0: de Trujillo. Qué rico.
1: Fantasy. A los Burgos.
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1: 4 de la mañana con 20 minutos.
2: Hola, ¿cómo están, querida audiencia? ¿Sabe usted que el dolor en las caderas, rodillas, en su espalda o sus manos no es normal? Señora, señor, si usted siente rigidez al levantarse, crujidos en las articulaciones o debilidad en los huesos, le duele demasiado los brazos, los hombros o estás caminando con mucho dolor, cuidado que podría estar enfrentando problemas muy serios como la osteoporosis o la artrosis. ¿Sabe usted cuál es la diferencia entre la osteoporosis y la artrosis? Primero, escuchemos qué es la osteoporosis. Es la pérdida de calcio en los huesos. Poco a poco se debilitan, se vuelven frágiles y porosos. Y lo más peligroso es que avanza en silencio. Usted no siente nada hasta que un día, por una simple caída, o por golpe suave, o incluso un esfuerzo mínimo, el hueso puede romperse. Ahora, ¿qué es la artrosis? Es el desgaste del cartílago articular provocando que el hueso se vaya desgastando y aparezca el dolor a medida que el cartílago va desapareciendo. La artrosis produce dolor en las caderas, columna vertebral, en manos, pies, duele mucho las rodillas, no puedes subir escaleras, le cuesta caminar largas distancias. Estás caminando con mucho dolor, con la ayuda de un bastón. Todo esto porque sus rodillas, caderas, viene soportando fuertes dolores debido al desgaste del líquido sinovial. Recuerde, la artrosis desgasta las articulaciones y la osteoporosis debilita los huesos. Y lo más preocupante es que muchas personas dejan pasar el tiempo. Se acostumbran a vivir con dolor de espalda, le duele los hombros, dolor cervical, dolor en las costillas, dolor en las muñecas, en los brazos, ese dolor en el talón de los pies, en la columna vertebral, le duele los dedos de las manos y de los pies, sufre de fuertes calambres, se le adormece todo el cuerpo y lo peor de todo, ese dolor constante en los huesos no lo deja vivir tranquilo, que afecta su descanso y su calidad de vida. Pero la gran pregunta es, ¿por qué aparecen estas dolencias? Señoras y señores, con el paso de los años, nuestro cuerpo pierde calcio, colágeno y lubricación.
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1: Aunque usted no lo crea, el colesterol malo es la causa de muchas muertes. ¿Qué pasa si ya usted tiene colesterol malo? Es muy posible que se formen depósitos grasos en los vasos sanguíneos. Con el tiempo, estos depósitos dificultan que la sangre fluya a través de las arterias y forman estructuras duras llamadas placas. Con el tiempo, estas placas pueden bloquear las arterias y aumentar el riesgo de enfermedades cardíacas. Cuidado con infarto al corazón o accidentes cerebrovasculares. El colesterol malo puede afectar también las arterias de las piernas, causando dolor al caminar. Sentir dolor en el pecho, dificultad para respirar, te sientes muy cansado, dolor de cabeza, visión borrosa, pesadez en el estómago, labio morado, sus manos lucen demasiado oscuros. Es importante saber por qué tantas personas de diferentes edades tienen colesterol malo. Porque les encantan comer demasiadas carnes rojas, carnes procesadas, las salchichas, hamburguesas, tocinos, frituras, chocolates, helados, los dulces. Estos alimentos malos es el resultado de tener colesterol alto, o como se conoce también, grasa en la sangre. ¿Desea usted limpiar esa sangre espesa, eliminar de una vez el colesterol y los triglicéridos alto? 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Para toda aquella persona que en estos momentos tiene un familiar o usted mismo está viviendo con esta enfermedad que se llama la diabetes. ¿Sabía usted que el alto nivel de azúcar en la sangre en personas diabéticas pueden producir graves daños a distintos órganos de nuestro cuerpo? Enfermedad renal, enfermedad cardíaca, orinar con mucha frecuencia, ya que la micción es uno de los síntomas más importantes de la diabetes. ¿Saben por qué? Porque la glucosa alta pasa a los riñones, y al pasar a los riñones, ¿qué sucede? Como hay poquita insulina, llega con mucha frecuencia azúcar, ya que el azúcar jala más agua del cuerpo y esto se va más rápidamente a la vejiga y aumenta la cantidad de orina. Este mal en medicina se llama poliuria. Otros síntomas de la diabetes: tener mucha sed, sentir sed todo el tiempo, estás bajando de peso sin desearlo, cansancio constantes, la piel se vuelve oscura, heridas o llagas tardan en curarse, esas heridas que no se curan fácilmente, que le puede llevar hasta amputarle las piernas o solamente los dedos. La diabetes es una enfermedad muy complicada que daña también el sistema nervioso y los vasos sanguíneos, inclusive hasta perder la visión con este mal llamada la catarata en los ojos. ¿Pero por qué usted tiene la diabetes? Unos de los motivos, el estrés, es el causante de muchas enfermedades. La diabetes también es hereditaria. ¿Y por qué no decirlo? el abuso de comidas chatarras, las gaseosas, los jugos procesados, los dulces, excesos de carbohidratos refinados, harinas blancas, ya que esos carbohidratos se convierten rápidamente en glucosa y elevan el azúcar en la sangre, donde el páncreas ya deja de producir insulina y usted se convierte en paciente de esta enfermedad llamada la diabetes, así de simple. Por eso es importante tener una buena alimentación saludable para evitar no solamente la diabetes, sino muchas enfermedades.
2: Si usted 4 de la mañana con 40 minutos. 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
1: 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El insomnio es un problema muy habitual en las personas mayores. Cuidado que la falta de sueño se ha asociado estrechamente con hipertensión, ataques cardíacos, depresión, ansiedad, pérdida de memoria o tantas personas que viven demasiado estresado. El estrés genera dolor de cabeza porque usted piensa demasiado. El estrés te puede provocar picazón o irritación en la piel. El estrés también puede causar envejecimiento prematuro. El estrés causa diferentes problemas mentales. 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
1: Estamos celebrando las bodas artísticas de la excelencia en el canto andino, que es Amanda Portales. Vamos a tener una grata sorpresa. Vamos a ser testigos y receptores de un momento muy especial, que es hermanar el arte a través de la voz, pero especialmente a través del hecho fraterno cuando se quiere a un país, como quiere Amanda Portales y como es ahora el personaje que veremos, que es su invitado. Escucharemos, prepárense, tendremos un momento muy especial. Estará Amanda Portales con su invitado Eusebio Chato Grados en este escenario. ¡Fuertes aplausos!

0: aplauso bien fuerte para estos dos grandes maestros.
1: Gracias.
0: Amanda Portales.
1: Gracias, Eusebio.
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0: económica no es que hayan fracasado. Está mal porque durante demasiado tiempo faltó liderazgo, faltó gestión. Y está mal también porque nos hemos vuelto a tolerar la incapacidad, la inacción, la improvisación, el abandono, la mentira, el mercantilismo, el facilismo y la corrupción. Y esto no es una percepción. Están en los almacenes que hemos encontrado varios de los ministros. Están en las cuentas del Estado para declarar emergencia y poder darle plata a los municipios que están en desgracia, se toma 3 días el Estado. Hemos encontrado insumos guardados durante años, gastos y órdenes de servicios que exigen explicación, miles de kits y uniformes que permanecen sin distribuir cuando ya estamos por acabar el año escolar, recursos que debieron convertirse en...
1: Y bien, amigos, ¿qué pasó en el Congreso de la República? Este jueves, el gabinete ministerial presidido por Luis Galarreta se presentó en el Congreso. Esta presentación se produjo en medio de diversos cuestionamientos, observaciones al actual gobierno de Keiko Fujimori. Y bueno, se han presentado como parte de los trámites y las normas que aún subsisten en el país. Pero la interrogante también es, para muchos seguramente, ¿le han dado o le van a dar el voto de confianza? ¿Están sujetos todavía a esa decisión del Congreso de la República? ¿Qué pasó? ¿Qué ocurrió? Es un tema amplio que lo vamos a tratar precisamente en el curso del presente programa. La presentación de Luis Galarreta y su gabinete ministerial en el Congreso de la República. Eso por un lado. Por otro lado, tenemos también otros temas que tienen que ver, con la actual coyuntura política de nuestro país. Acaban de presentar una denuncia constitucional contra los integrantes de la Junta Nacional de Justicia, JNJ. ¿Pero por qué razones? Precisamente porque esta Junta Nacional de Justicia está comenzando a procesar, a denunciar y a sancionar a jueces que no obedecen o simplemente están dejando de lado leyes ilegales, inconstitucionales y anticonvencionales, diríamos. Entonces, hay una de las congresistas que ha promovido esta denuncia, que lo vamos a dar en detalle en los próximos minutos. Eso en la segunda parte, que tiene que ver precisamente con la Junta Nacional de Justicia, la JNJ, que se ha convertido prácticamente en un apéndice del Congreso anterior. Y ahora vamos a ver cuál es su accionar, pero siguen en ese propósito, siguen en esa dirección, amedrentando, tratando de sancionar a uno y a otro juez. Y en la tercera parte vamos a ver, vamos a comentar algo, ojalá que el tiempo nos permita también. ¿Por qué el planeta Tierra, está, en un permanente movimientos? ¿Por qué la Tierra está temblando? Fíjense, hace pocos días, no es más de un mes o 2 meses, ocurrió un terremoto en Venezuela, luego en Colombia y aquí en Perú, en la zona de Junín. Hace unos días, de esta semana, hubo también un movimiento sísmico en la zona norte de nuestro país. Y asimismo también, lo que acaba de ocurrir...

0: precisamente este jueves, en estas últimas 24 horas. Otro, diríamos, bueno, para muchos es un simple temblor, ¿no? Es un terremoto. O sea, es un movimiento sísmico que tiene características de un terremoto de 7,2 en la escala de Richter. Pero ¿por qué no ha generado tanto efecto, tanta consecuencia? Precisamente porque fue a profundidad, 108 kilómetros de profundidad. Y los efectos se han sentido en diversas regiones, en Apurímac, en la región Cusco, Arequipa, prácticamente casi todo el sur, con excepción creo que de aquí de Puno, pero aunque algunos han notado, parece en algunas zonas, muy poco. Pero en la mayor parte de las regiones se ha sentido, en Ayacucho, Apurímac, Cusco, Arequipa y otras zonas de Huancavelica también. Y la gran interrogante es ¿por qué está temblando la tierra? Aguardan, esperan en la zona costera de nuestro país un gran sismo que en cualquier momento puede darse, pero que va a tener consecuencias sumamente catastróficas. Eso ya lo han advertido los científicos, los estudiosos. Eso no va a ser una cosa. Bueno, diríamos, porque a alguien se le ocurre, ¿no? Si no, eso ya, pues, de acuerdo a los acontecimientos ocurridos, precisamente en la historia de nuestro país y de los pueblos de esta parte del continente, porque no solamente Perú está comprometido, sino también varios países. Vamos a comentar algo sobre ese particular en la última parte, por lo menos como un adelanto. Así que amigos, tenemos varios temas importantes, interesantes que tratar, que abordar. Y hay otros asuntos más, hay otros temas también que lo vamos a ver, ir dando a conocer en los siguientes minutos. Así que esto y mucho más se viene inmediatamente durante el programa correspondiente al día de hoy.
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0: razones específicas.
1: Bueno,
0: No
1: muy
0: sé qué
1: bien,
0: en la
1: amigos.
0: política
1: Vamos
0: general.
1: a ver, volcarnos de lleno al primer punto, al primer tema. Importante, precisamente, que tenemos que tomar conocimiento y básicamente a ver, conocer cuáles son las políticas de gobierno que pretende emprender este gobierno de Keiko Fujimori, conjuntamente a su gabinete ministerial. Ese va a ser el punto, el tema principal, prioritario que vamos a abordar, que vamos a tratar en la primera y segunda parte, primera y segunda parte. Pero antes de ello hay algunos temas que no podemos obviar, no podemos dejarlo pasar. A ver, ¿y qué es de interés aquí de las zonas altoandinas? Y muy poco o nada se ha difundido, poco o nada se ha dicho. Estos días, esta semana, una delegación, van a ver, una delegación de pobladores de la provincia de Melgar, principalmente los afectados de la cuenca Llalimayo, por la contaminación que vienen produciendo. En toda esa cuenca, a diversos pueblos, a diversos distritos, provincias, y consiguientemente a toda la región, ¿eh? Pero los más afectados son precisamente los pobladores de la cuenca Llalimayo, denominado así, de esa manera. Fueron a la capital de la República a sostener un diálogo, es decir, a entablar conversaciones y soluciones o salidas respecto a ese problema. Porque frecuentemente en los medios nacionales y también en los medios regionales se sostiene, tome nota, se sostiene, de que la gran minería no contamina y los que contaminan son los de la minería denominado ilegal, informal, etcétera, etcétera. Y la gran minería, bueno, son santitos, son angelitos y por lo tanto ellos sí requiere demanda del apoyo, el respaldo que, bueno, necesitan, requieren, porque contribuyen con el país, contribuyen con el Estado, que nos dan trabajo, que contribuyen, tributan, pero ya ha quedado demostrado de que poco o nada prácticamente dejan a nuestro país. Como se puso en debate en ocasiones anteriores. Y dentro de ese marco, dentro de ese contexto, esta delegación de autoridades y pobladores de la provincia de Melgar se constituyeron en la PCM, es decir, en la presidencia del Consejo de Ministros, y fundamentalmente para sostener diálogo, conversaciones y soluciones con el sector de energía y minas. ¿Y qué ha pasado? ¿Qué ocurrió? Muy poco se ha difundido, se habló sobre este tema. Ahí, bueno, nos envían este video, estas imágenes. Y bueno, usted se va a quedar sorprendido. Esta delegación de autoridades y también directivos y pobladores terminaron desnudándose. Sí, así como lo oye, desnudándose. En los mismos recintos de la PCM. Y lo van a escuchar ustedes, pareciera medio curioso, pero aparte de lo anecdótico, de lo curioso que pudiera ser, esta es una muestra más de que en diversas zonas del país, y una muestra más, una prueba más de cómo estas compañías, estas empresas, realmente no les importa, no les interesa absolutamente nada, emplean, utilizan las aguas de las zonas altas, es decir, de las cuencas, de donde provienen o de donde discurren el agua para la subsistencia de la población, la subsistencia para los animales, para los sembríos, para la agricultura, no importándoles absolutamente nada y contaminan. Utilizan el agua limpia, el agua de esas cuencas y las aguas que ellos emplean, utilizan, totalmente contaminada, luego discurren a través de los ríos y las diversas corrientes de agua que bajan por las cuencas, en este caso la cuenca del Llimayo. Esa es la razón, es el motivo del por qué estos paisanos, compatriotas, precisamente llegaron a adoptar este tipo de medidas. Como lo van a ver un adelanto para no dejarlo pasar, porque estos materiales a veces nos envían, nos exigen para que, a ver, hagamos de conocimiento público. A ver, véanlo ustedes y escúchenlo, a ver realmente de cómo se presentaron las cosas en este ámbito, en este contexto. A ver, vean.
0: Porque nuestros hijos, de cada 10 niños, 8 tienen arsénico en la sangre, señor. Hemos venido a dialogar por encargo de nuestro pueblo. Hemos venido a dialogar porque ustedes nos han invitado. Pero la respuesta que recibimos es justamente, hemos decidido hacer nuestra medida de protesta pacífica. Y vamos a cumplirlo, señores, en este momento. Vamos a encalatarnos, señores. Y porque lo hemos decidido así, y porque estamos en protesta, señor, porque nuestros hijos están tomando ese agua contaminada, porque nuestros hijos, de cada 10 niños, 8 tienen arsénico en la sangre, señor, 8. Y no puede ser eso. Vamos, pobladores, y cumplamos el acuerdo que hemos tenido. Entonces,
1: A ver, ¿se dan cuenta ustedes, amigos, la gravedad de la denuncia? De cada 10 niños, 8 están prácticamente enfermos. Están contaminados. De cada 10 niños, 8 tienen arsénico en la sangre. O sea, esos metales pesados, esos metales que, bueno, pues se van a tornar incurables. Eso es lo que está ocurriendo con la minera Aruntani, minera SAC, bueno, todas esas compañías que operan, laboran en las zonas altas y están contaminando aquí a toda la región de Puno. ¿A dónde desembocan todas esas aguas? No es el lago Titicaca, no es todas esas zonas aledañas a esos lugares. De razón, pues señores, hay versiones así de no solamente de biólogos, sino ya de profesionales que conocen estos temas, que refieren, que afirman de que lamentablemente aquí en la región de Puno, este producto, o algunos lo han denominado como bandera, en cuanto respecta al tema de los peces, la trucha y otros, en los diversos criaderos que se tienen, están también totalmente contaminados, o sea, ya no es sano. Aunque los promotores del turismo, algunos digan de que no, no hay que hablar eso, no hay que decir nada. ¿Por qué? Porque se va a ahuyentar el turismo, se va de una u otra manera a perder prestigio lo que es estos recursos que tenemos aquí en la zona alto andina, pero por el tema del turismo, por el tema, digamos, de otros factores que de una u otra manera contribuyen económicamente aquí en la región de Puno, ¿se tiene que callar estas cosas? ¿Se tiene que silenciar para no disminuir el turismo, para no afectar a ese sector, a esas zonas? ¿Qué cree, qué piensa usted? Que lleguen a ese extremo, mira, fíjense, eso no es poca cosa, ¿no? A ver, a ver.
0: porque nuestros hijos están tomando ese agua contaminada, porque nuestros hijos es esta pacífica, y vamos a cumplirlo, señores, en este momento. Vamos a encalatarnos, señores, y porque lo hemos decidido así, y porque estamos en protesta, señor, porque nuestros hijos están tomando ese agua contaminada, porque nuestros hijos, de cada 10 niños, 8 tienen arsénico en la sangre, señor, 8. Y no puede ser eso. Vamos, pobladores, y cumplamos el acuerdo que hemos tenido. Entonces, hermanos, permaneceremos aquí hasta que lleguen los ministros
2: y así podemos reiniciar la reunión.
0: Sí, hermanos. Ya, quítense, compañeros. ¿En qué hemos acordado? Si es en el respeto de nuestra provincia de Melgar. Si es en el respeto de nuestra provincia de Melgar.
3: Yo, por favor, me voy a buscar los canales.
0: Ahí está. Es una medida de protesta, estimados amigos.
3: Voy a buscar a uno a la protesta de la población.
0: Señor alcalde, si no acata la decisión del pueblo, ¿cómo protestamos? Pacíficamente, ¿cómo hacemos sentir? ¿Cómo hacemos sentir, señor alcalde? ¿Tiene vergüenza usted, señor alcalde, de luchar por su pueblo?
1: Lo que se puede ver es que ya los varones ya están desnudándose, ¿no? Quitándose las ropas, otros ya están ya todo prácticamente están con una truza casi total y absolutamente desnudos, ¿no? Y solo las señoras, las damas están ahí en duda, ¿no? Si se quitan las ropas o no se quitan, están en, como verán ustedes. Eso es lo que, bueno, nos comparten, nos envían para hacer real, sensibilizar a la población, no solo de aquí de la región de Puno, sino para que la población nacional se informe, se enteren de qué es lo que está ocurriendo aquí en las regiones altoandinas. Estas cosas a veces muy poco o nada pues difunden o lo muestran los medios nacionales. ¿Por qué? Porque de por medio está pues la defensa a esas empresas mineras. Ellos trabajan, hacen acuerdos, hacen componendas con estas mineras. Y siempre tratan de presentar como si ellos tuvieran pues manos de seda y que no hacen absolutamente nada en contra del medio ambiente. No contaminan absolutamente, son limpios y hacen los trabajos más cuidadosos, pero en la práctica, en los hechos, está demostrando en diversas regiones. ¿Por qué ha habido problemas en años pasados, por ejemplo, en Cajamarca? ¿Por qué hay problemas? ¿Por qué hay una serie de paros, huelgas, por ejemplo, en la región Ancas, en diversos lugares del país? Es precisamente por ello. Porque estas mineras, pues, tienen concesiones de grandes extensiones, supuestamente para una variedad de minerales, pero principalmente está ahí el oro, conjuntamente a otros metales. Entonces, para eso y por eso, principalmente, señores, hacen pues este tipo de contaminaciones. Hacen procesos de donde están sacando, obteniendo fabulosas ganancias, en perjuicio. O sea, en otras palabras, nos están, poco a poco nos están matando. Eso es lo que está ocurriendo. O sea, es una cosa realmente espantosa.
0: ¿Cómo hacemos sentir? ¿Cómo hacemos sentir, señor alcalde? ¿Tiene vergüenza usted, señor alcalde, de luchar por su pueblo? 20 años de reuniones, 20 años de reuniones. 20 años de reuniones, señores dirigentes.
4: Hemos venido a dialogar por encargo de nuestro pueblo. Hemos venido a dialogar porque ustedes nos han invitado. Pero la respuesta que recibimos es justamente, hemos decidido hacer nuestra medida de protesta pacífica. Y vamos a cumplirlo, señores, en este momento. Vamos a encaratarnos, señores. Y porque lo hemos decidido así. Y porque estamos en protesta, señor. Porque nuestros hijos están tomando ese agua contaminada. Porque nuestros hijos, de cada 10 niños, 8 tienen arsénico en la sangre, señor.
1: Bueno, ahí nomás vamos a, por lo menos, a ver, solo la única recomendación a nuestros paisanos, a nuestros compatriotas, no solo de acá de la región, de diversas regiones, a veces permanentemente recibimos, a diario recibimos imágenes, videos. Nos piden que lo hagamos público, que lo mostremos a la opinión pública, a través de la televisión, a través de las redes sociales, que la población que capta la radio, escuche, tome conocimiento. Lo único que les vamos a pedir es que siempre nos envíen, pues, a más del video o de esas imágenes, algunos datos, ¿no? ¿Cuándo ha ocurrido eso? ¿Dónde ha ocurrido? Algunos datos que nos permita ver, compartir y también hacer de que la población se informe, se entere. Este video, estas imágenes, precisamente nos envían, nos remiten los paisanos, la población, pero a veces lo que falta es que nos pongan por lo menos una línea o dos líneas, dónde ha ocurrido, cuándo, exactamente. Entonces, tratando de cumplir precisamente con esa exigencia, esos materiales que nos envíen, estamos tratando de una u otra manera de ponerlo al aire, de lanzarlo al aire para que la población se informe, se entere. Pero lo que falta es que siempre les recomendamos, nos pongan exactamente cuándo ha ocurrido y qué reacciones o en qué ha quedado ese asunto, ese tema, ¿no? Entonces es recomendable y siempre les hacemos esa reiteración para que permanentemente, ¿no?, recepcionamos todo tipo de, a veces no solo información, sino a veces denuncias, quejas de toda índole. Entonces vamos a pedirle siempre que nos hagan ese apoyo, ¿no?, para facilitar el trabajo, porque imagínense que a diario recibimos cantidad de material, imágenes, videos, todo eso. Eso está bien, perfecto, pero no lo envíen así nomás la imagen, sino el lugar, el sitio, qué ha pasado, por lo menos una, dos, tres líneas. No les cuesta, digamos, contribuir, ¿no?, rápidamente, ¿no? Yo creo que no les va a generar mucho trabajo eso, ¿no? Bueno, muy bien, amigos, solamente eso, no queríamos dejar en el aire así las imágenes que nos envían y por lo menos para que la población de Puno estemos, pues, informados y de una u otra manera sensibilizados por estas cosas que están ocurriendo. 20 años, dice, reuniones, acuerdos, promesas por acá, por allá, han habido protestas, paros, año tras año, año tras año, y hasta ahora nada. ¿Y quiénes están comprometidos ahí? En esa minera Aruntani, la minera, bueno, tiene diversas, es un conglomerado ahí. Teníamos conocimiento anteriormente que Jorge del Castillo, o sea, varios dirigentes del APRA estuvieron anteriormente ahí. Y creo que son parte, son socios. Habría que ver quién es más. Pero aparte de eso, ahora el actual ministro de Energía y Minas, el nuevo ministro de Energía y Minas del gabinete ministerial de Keiko Fujimori, está o es parte, o es dueño o socio de esa minera que está contaminando precisamente la cuenca de Yalimay. Así nos hicieron llegar datos en relación a ese tema, pero les hemos pedido a ver que nos hagan llegar mayores elementos de juicio como para tener mayor claridad. Eso es lo que se ha denunciado, y nos hicieron llegar esos materiales, así, pero en escrito. Eso está bien, escrito, pero no imágenes. Entonces habría que estar pendiente, ¿no?, sobre eso. Muy bien, amigos, entonces eso era solamente para tomar en cuenta y no dejar en el aire esas cosas que están ocurriendo aquí en nuestro país. Bueno, ahora sí vamos a volcarnos de lleno al primer punto, al primer tema. No queríamos dejar al aire ese tema. Bueno, ahora sí vamos a volcarnos de lleno a lo que viene a ser la presentación de Luis Galarreta en el Congreso de la República. Y respecto a ello, señores, vamos a ver, hacer alguna referencia para luego, a ver, captar algunos minutos que nos permita, a ver, conocer, entender lo que ha ocurrido, lo que ha pasado en el Congreso de la República. Este jueves se presentó en el Pleno del Congreso de la República el Gabinete Ministerial, encabezado por Luis Galarreta, a efectos de dar a conocer y exponer las políticas de gobierno que buscan y pretenden desarrollar el gobierno de Keiko Fujimori. Bueno, durante la presentación, como van a ver ustedes y van a poder captar, hay varios puntos a tomar en cuenta. Hay varios puntos. ¿Y qué es lo que ha pasado? A ver, de modo referencial, la presentación de Galarreta ha tenido una duración de más de una hora. Casi hora y media. Entonces no vamos a poderlo mostrar la totalidad por cuestiones de tiempo. Y ahora, a más de ello, también, no solo él, sino luego estuvo el ministro de Agricultura, posteriormente el ministro del Interior, más adelante. Entonces, total, ha tenido una duración de más de 2 horas. Más de 2 horas. Entre 2 horas y media a 3 horas. Y luego la intervención de los congresistas, de los parlamentarios. diputados y senadores estuvieron ahí. O sea, en forma conjunta. Entonces van a ver ustedes, ¿no? A ver, ¿cómo y de qué manera? Por lo menos algunos congresistas, ilustres desconocidos, pues, con parlamentarios, ¿no? Diputados y senadores. Pero la gran mayoría de los parlamentarios que estuvieron presentes, principalmente diputados, terminaron cuestionando al gobierno de Keiko Fujimori y la sustentación que tuvieron que hacer el gabinete ministerial. O sea, entre observaciones y cuestionamientos se desarrolló esta presentación del gabinete ministerial. Y van a ver ustedes por lo menos algunos, a ver, unos fragmentos breves. A ver, vamos a captarlo y compartirlo. A ver, principalmente, ahí desarrolla Luis Galarreta los seis principales ejes de gobierno de Keiko Fujimori. Ahí está entre ellos el tema de seguridad. Con ese tema de seguridad nos van a tener con ese cuento, ¿no? Ya, ese es un tema, es un asunto que lo van a utilizar, pues. Ya lo dijimos. ¿Por qué? ¿Cuántas veces lo hemos referido? Con ese tema de la seguridad o la inseguridad. Como dicen, la excusa para muchas cosas. Y los otros temas están en segundo, tercer orden, pues, para ellos. Cuando debiera ser otros puntos, otros temas. Pero actualmente para estos gobernantes de estos últimos años, lo principal es el tema de la seguridad o la inseguridad. Y como ya lo hemos referido, en el fondo, ¿qué intereses tiene? ¿Y por qué lo mantienen latente, vigente, ese tema de la inseguridad? ¿Y por qué pretenden extenderlo también? ¿Por qué razones? ¿Cuántas veces lo hemos comentado, no? Y si fuese necesario, habrá que incidir. Bueno, ahí está la presentación. A ver, vamos a tratar de resumir la parte central. En algunos pasajes de su presentación, Luis Galarreta, por ejemplo, ha señalado, como lo van a escuchar ustedes, en una parte de su presentación, afirma de que las obras y los proyectos que no pudieron ejecutar los gobiernos locales, es decir, los alcaldes, en diversas partes del país, el gobierno de Keiko Fujimori los va a hacer. No se preocupen, como va dando a entender así. Pero si no pueden resolver algunas cuestiones elementales de gobierno en diversos sectores, ¿qué van a poder cumplir o hacer lo que hablan facilistamente? Sí, facilistamente, ¿no? De una manera simplista, facilista. Hay cosas que realmente no responden o no tienen siquiera relación con la realidad. Es decir, a Galarreta también, no sé quiénes, qué genios, parece que no conocen la realidad, desinformados, o que se sienten de repente de otro, diríamos, espectro, este término sería, ¿no? De otro espectro, esos iluminados, entre comillas, les preparan sus discursos, tanto para Keiko Fujimori, tanto también para Galarreta. Y lo leen, ¿no? Pero varias de esas cosas no responden, pues, o no tienen correspondencia, no tienen relación con la realidad, con los hechos. Hablan una cosa, otra cosa, así, imaginarias, subjetivas, que no hay concordancia de la teoría de las palabras con los hechos. Eso ahí, parece que tienen uno o dos personajes ahí que se dedican a hacer esos discursos. Hablan de cifras, datos, así, imaginarios, ¿no? A ver, veamos, a ver, por lo menos un momento, a ver, de la presentación de Luis Galarreta en el Congreso de la República.
5: Atención a la salud, al empleo, a la inversión, a los servicios públicos. Espero un Estado que esté presente, que llegue a tiempo y que cumpla con su deber. Ese es el mandato que hemos recibido y ese es el compromiso, señor presidente, que hoy venimos a asumir ante la representación nacional. Pero además estoy seguro que independientemente de la región o de la bancada que ustedes representen, coincidirán con los ministros en la gran mayoría de medidas que el país necesita. Medidas que tenemos que llevarlas adelante y las vamos a llevar, por supuesto, adelante. Lo ideal sería que la podamos hacer juntos. ¿Qué Estado hemos recibido? Y aquí quiero ser enfático. Recibimos un Estado desordenado y desbordado frente a los grandes problemas del país. Lo estamos viendo ahorita.
1: Ese es un primer punto para observar. Hemos recibido un Estado desordenado, en caos, en desastre. Estamos recibiendo un gobierno catastrófico, decía ya Keiko Fujimori. ¿Recuerdan? En días pasados. Al recibir ya su credencial y lo repitió una y otra vez. Y siguen repitiendo. Hemos recibido un Estado catastrófico, en desorden, en caos. ¿Pero cómo pueden decir eso, señores fujimoristas? ¿Qué les pasa? Ustedes han estado gobernando y siguen ahora en el gobierno. Ustedes han estado manejando todo el aparato estatal. Ministros que han venido ocupando diversos cargos eran de ustedes, partidarios del fujimorismo, colocados, puestos por ustedes durante Dina Boluarte, durante Pajerí. El gobierno de José Gerí, más conocido como el Pajerí, ustedes pusieron los ministros, su gente de ustedes. Y ahora, como prueba de todo ello, esos ministros que ustedes pusieron, ahora también están en el gabinete ministerial. Varios de ellos u otros ocupando altos cargos en diversas zonas o en diversos sectores del Estado. Entonces, ¿de qué estado catastrófico, de qué estado caótico ustedes hablan? Ustedes han estado gobernando, ni siquiera cogobernando, diríamos, sino han estado como gobierno. Pero esa es la excusa o la justificación a la ineptitud, a la incompetencia que están mostrando. Esa es la versión que lo van a seguir repitiendo y lo van a seguir escuchando. El ministro de Agricultura igual, también el otro ministro está igual, que hemos recibido, que esto, que había estas falencias, que estos problemas. Pero ¿cómo pueden quejarse si ustedes han estado en el gobierno? Ustedes han estado dirigiendo todas las políticas, todos los sectores, y lo tienen copado. La dirección, la conducción de diversas entidades del Estado, o de todas, por no decirlo, de todas. ¿Qué sector nomás no está al margen de ustedes? Bueno, pero eso es importante, hay que ir observando así. A ver, sigamos.
5: También han logrado indicadores en calidad de vida y en bienestar de ciudadanos. Lo han hecho en democracia y en libertad, con reglas previsibles para todos, especialmente para promover la inversión, para generar valor agregado y generar industria, para fortalecer un Estado con presencia oportuna y capacidad de respuesta. Eso es muy distinto, por supuesto, a un populismo fácil. No se trata de prometer más, sino de construir un Estado que funcione y genere oportunidades. Por eso, honorables diputados, nuestra presencia en este pleno es con respeto a la Constitución, a la separación de poderes, al equilibrio que debe haber de poderes, que no es sinónimo de confrontación. Es sinónimo de equilibrio, es sinónimo de control. Estos poderes en democracia también tienen estipulados normas. Venimos por convicción y con ánimo de iniciar una etapa nueva. Una etapa que no sea de confrontación. Este momento exige algo más que cumplir con una obligación. Exige asumir responsabilidades y estar a la altura de los que los peruanos reclaman. Fuera de este hemiciclo, el país espera respuestas, espera seguridad, protección frente a los fenómenos naturales, atención a la salud, al empleo, a la inversión, a los servicios públicos. Espera un Estado que esté presente, que llegue a tiempo y que cumpla con su deber. Ese es el mandato que hemos recibido y ese es el compromiso, señor presidente, que hoy venimos a asumir ante la representación nacional. Pero además estoy seguro que independientemente de la región o de la bancada que ustedes representen, coincidirán con los ministros en la gran mayoría de medidas que el país necesita. Medidas que tenemos que llevarlas adelante y las vamos a llevar, por supuesto, adelante. Lo ideal sería que la podamos hacer juntos. ¿Qué Estado hemos recibido? Y aquí quiero ser enfático. Recibimos un Estado desordenado y desbordado frente a los grandes problemas del país. Lo estamos viendo ahorita entre Arequipa y Hilo. Un Estado entrampado por la burocracia. más de una semana para poder nombrar viceministros. Un Estado que llega tarde al delito, llega tarde a las emergencias y llega...
1: Un Estado burocrático, un Estado que llega tarde al... Ese Estado hemos encontrado. Pero ese Estado, pues justamente ustedes lo han hecho. Ustedes han llevado a ese caos, a ese Estado catastrófico, como ustedes lo denominan. Ustedes, el fujimorismo, sus cómplices, sus socios de Renovación Popular, el porquismo y los otros aliados y socios que han tenido. Ustedes han llevado a esa situación. Y ahora quieren aparecer de qué cosa, como la víctima. O sea, están recibiendo un Estado totalmente caótico, en problemas. Y que van aquí, cosa, van a reconstruir, van a renovar. ¿Renovar en qué? Entre comillas. ¿Van a reformar? ¿Qué cosa van a reformar? A ver, pero ese es el discurso, mira, fíjense, es el discurso que lo preparan y que estos lo leen. Pues igual también Keiko Fujimori, parece que no saben qué están hablando, pero leen así y lo presentan. ¿Y cuántos incautos, cuántos ingenuos se quedarán con esa versión? ¿Les creerán? Ese es el asunto.
5: Tarde a las necesidades de la familia, un Estado que tarda cuando los fenómenos naturales golpean a las comunidades. Pero sí llega temprano para multarte, llega temprano para cerrar tu pequeño negocio, para poner trabas a tu emprendimiento, para exigirte requisitos absurdos. El Estado sí llega a tiempo para complicar al ciudadano, para el padre de familia y la madre de familia generarle burocracias inútiles. Ese es un Estado que no está para servir, sino para obstaculizar. Y hay que decirlo sin rodeos, el Perú está mal no porque no sepamos cuáles son sus problemas. No está mal tampoco porque tenemos democracia, hay que dar gracias que tenemos democracia. No está mal por la libertad individual o la libertad económica, no es que hayan fracasado. Está mal porque durante demasiado tiempo faltó liderazgo, faltó gestión. Y está mal también porque nos hemos vuelto a tolerar la incapacidad, la inacción, la improvisación, el abandono, la mentira, el mercantilismo, el facilismo y la corrupción. Y esto no es una percepción. Están en los almacenes que hemos encontrado varios de los ministros. Están en las cuentas del Estado para declarar emergencia y poder darle plata a los municipios que están en desgracia. Se toma 3 días el Estado. Hemos encontrado insumos guardados durante años. Gastos y órdenes de servicios que exigen explicación. Miles de kits y uniformes que permanecen sin distribuir cuando ya estamos por acabar el año escolar. Recursos que debieron convertirse en soluciones y que por negligencia o inacción terminaron acumulándose mientras los peruanos seguían esperando. Ese Estado que hemos recibido, esa es la realidad que venimos a cambiar. La ciudadanía no espera un gobierno que esconda los problemas, sino uno que los enfrente y ponga orden y actúe. Por eso venimos a plantear qué vamos a hacer para corregir y hacia dónde queremos conducir al país. Evidentemente, en una hora no voy a poder señalar todo, y sé que los señores ministros, si así lo consideran gustosamente, irán a las comisiones, como suele suceder, comisiones específicas. Los ejes de la política general del gobierno, la política general del gobierno, señor presidente, para el 2026 y 2031, lo organizamos en 5 ejes que expresan las prioridades en esta nueva etapa. Reducir la inseguridad ciudadana que vulnera la vida, la integridad y las actividades económicas de la población. Reducir la vulnerabilidad de la población, de los ecosistemas y los medios de vida frente a desastres y cambios climáticos. Fortalecer el desarrollo integral de las personas y sus oportunidades a lo largo de su vida. Elevar la productividad del país con empleo formal, integración económica del territorio. Y consolidar la gobernabilidad después de años perdidos, de cambios de presidentes y ministros. Consolidar la gobernabilidad y el Estado de Derecho para fortalecer las instituciones y gestionar los conflictos. Dentro de estos ejes hay lineamientos y acciones a desarrollar adicionalmente. Y hay otros temas de gobierno que se abordarán en los próximos días. Estos ejes responden a una misma convicción. El Estado tiene que volver a funcionar para la gente. Seguridad que se sienta, servicios que lleguen, obras que terminen, reglas que terminen y que permitan invertir y crecer. Un gobierno que puede explicar qué hizo, cuánto avanzó y cuánto falta por hacer. Quiero ser claro, honorables miembros de la representación nacional. Este gobierno no viene a confrontar, viene a resolver problemas, viene a ordenar, a ejecutar en un plazo razonable para empezar a tener también resultados y rendir cuentas. Eje 1, reducir la inseguridad ciudadana que vulnera la vida y la integridad y las actividades económicas de nuestra población. Es evidente que la inseguridad es hoy la amenaza directa contra la libertad de las personas, la tranquilidad de las familias y la economía del país. Cuando un transportista paga cupo, cuando un comerciante cierra por miedo, cuando una familia cambia su rutina para no convertirse en víctima, el Estado está fallando en una de sus obligaciones básicas. Este gobierno va a recuperar la autoridad del Estado y devolverle a la ciudadanía su derecho elemental a vivir y a trabajar sin miedo. Hoy, el derecho a la seguridad casi casi está empatando al derecho a la libertad. Porque sin seguridad no hay libertad de trabajo. Ya no hay libertad de trabajo. No hay libertad de estudio. No sabemos si a nuestros hijos le puede pasar algo cuando van a sus institutos, a sus colegios, a sus universidades. Nuestra respuesta será firme, sostenida, más capacidad operativa, inteligencia tecnológica y presencia policial en el territorio. Vamos a concentrar el esfuerzo en los delitos que más golpean a los peruanos: extorsión, sicariato, crimen organizado, tráfico ilícito de drogas, economías ilegales. No vamos a permitir que las organizaciones criminales sigan avanzando mientras el Estado llega tarde. Durante los primeros 22 días hemos sostenido diversas reuniones. Y son reuniones importantes, lideradas por la propia presidenta, con nuestras Fuerzas Armadas, Policía Nacional, nuestra Dirección Nacional de Inteligencia, el Poder Judicial, el Ministerio Público y otras instituciones.
1: Bueno, amigos, esto es lo que estamos captando en este momento es solo la introducción, la primera parte. Van a ver ustedes los principales ejes, los principales ejes de gobierno que viene a continuación. Pero antes de ello, a ver, compartimos las comunicaciones. Están en línea, a ver, por este lado, Mario Lee. A ver, Mari me está pidiendo, creo que es reiteradamente, doctor Hernán, ¿cuándo hablas del proyecto HARF? Es un tema muy muy importante sobre las cosas que están ocurriendo. Sí, sí, sí, pero hemos hecho ya una referencia en uno de estos días. Ángel, a ver, ¿qué nos dice Ángel? Buenos días, mi región. ¿Quién manejó el Perú de 25 años? ¿Qué han hecho? Nada, solo se han dedicado a endeudar al Perú por más de 100 años. Ángel Carvajal, Enrique Altamirano, estos brutos y borregos del gobierno ya no tienen inteligencia. Solo leen nomás lo que le dan. Porque son más brutos que la... Bueno, puntos suspensivos. Richard Machaca, a ver, no hay gente sana que sean profesionales. El señor Galarreta está mal. Creo que está mal del cerebro. Ellos estaban en el poder, estaban gobernando. ¿Y cómo pueden hablar estas cosas? Dice. Sí, pues se da cuenta la gente. Muy bien, a ver, y por este lado, Richard, ¿no? Richard nos hace llegar esa comunicación. A ver, por este lado está Jaime, en línea. No los voy a mencionar los nombres, no, a ver. Este es un Fuji liberal mediocre. Este es un Fuji liberal mediocre. Leo, ¿qué dice? Este Fujiburro, pura teoría y no hace nada. En otras palabras, puro bla, bla, bla. Félix. Salud, camarada, por admirar el Estado socialista chino del pensamiento. Oh, dice, bueno, muy bien. Pepe Rojas, si los gobiernos pasados fueron un desastre, ¿por qué a la Dinacha la salvaron tantas veces con tantos pedidos de vacancia? Claro, claro. ¿Quiénes lo defendían a Dina Boluarte? A capa y espada. Por todo lado. ¿Cuántos pedidos de vacancia? Creo que han habido 7 por total, ¿ah? 7 u 8, pero 7 creo que estaban confirmados. 7 pedidos de vacancia, denuncias constitucionales. Cada uno de ellos lo protegía, lo salvaba, lo defendían a capa y espada. ¿Quién? El fujimorismo y sus aliados. ¿Eso hemos olvidado? A ver, eso es cierto, cierto. Y lo que dice Pepe Rojas, ¿no? Si los gobiernos pasados fueron un desastre, ¿por qué le andaban salvando de las vacancias a la Dinacha, dice, a la Dina Boluarte? Iván, a ver qué dice. Las organizaciones criminales avanzan porque tienen un gobierno que los promueve y defiende. Cierto, ¿no? Todo eso. Cierto, efectivamente. A ver, después está en línea también Jaime Rodrigo, CGP Gutiérrez. Bueno, están comentando, haciendo sus apreciaciones. Pasó rápidamente. Vamos a ver inmediatamente. Este solamente es, como dicen, la introducción de los primeros minutos. El fondo, la parte central, viene a continuación, luego de esta primera pausa a la que ingresamos. Invocándoles que pónganle un like, compartan, porque estos temas necesitamos, requerimos que la población se informe, se entere, amigos.

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0: porque hemos podido confrontar nuestras propuestas frente a la actual situación donde están las trabas, donde están los cuellos de botella. Hemos encontrado que nuestra Dirección Nacional de Inteligencia perdió hace años la posibilidad de hacer operaciones justamente de inteligencia, valga redundancia. Hemos encontrado discrepancias respetables entre el Poder Judicial y el Ministerio Público, pero que no pueden esas discrepancias pasar años y no tomar decisión frente a cómo se va a tratar un tipo penal o un delito específico. Hemos encontrado la famosa puerta giratoria, esa puerta giratoria en las comisarías donde la policía captura a un delincuente, inmediatamente lo deja libre. Y eso es una expresión que a la ciudadanía le parece impunidad. Y hay que ser sinceros, porque uno a veces critica a los fiscales, critica a los jueces que lo sueltan. No, señor, es el Código Procesal Penal. Es la norma que permite que el delincuente se acoja y salga en libertad. Y por eso, felizmente, aún no se ha presentado la delegación de facultades, porque estamos afinando exactamente dónde están esos problemas para enfrentar, cómo se debe enfrentar a la delincuencia. Hemos identificado, por ejemplo, problemas concretos, donde para poder tener a un extranjero capturado, indocumentado, y queremos sacarlo del país, no podemos sacarlo en 24 horas, pero después de 24 horas tenemos que soltarlo. Este gobierno va a batir el récord de presentar...
1: A ver, es ese punto, a ver, no lo dejemos pasar así nomás. No podemos sacarlo a un extranjero que esté inmerso en la delincuencia, en la criminalidad. Hay que recordarles a estos señores, a estos personajes, hay que recordarles quién o quiénes permitieron que ingresen todas estas bandas criminales, todas estas organizaciones extranjeras a nuestro país. ¿Acaso no fueron ellos? Ahora, eso como primer punto. En segundo lugar, que no se puede sacar a un extranjero en 24 horas. Porque dentro de las 24 o 48 horas tenemos que soltarlos. No se puede tenerlos detenidos más tiempo. Y como en otros países, como a Chile nomás, aquí el vecino país, en el sur. Los sacan y nos han convertido en un botadero. Botadero de la delincuencia, de la criminalidad. ¿Y qué hacen ellos? ¿Y aquí en nuestro país? Ellos no van a hacer eso, ¿por qué? Porque son cómplices, pues. Cómplices. ¿Cuántas veces lo hemos tratado esos temas? Pero, y facilistamente, o sea, mire, presentan un discurso florido, ¿no? Demagógico, engañoso. A cada paso, ¿eh? Mire, van dándose cuenta, vayan tomando notas si es posible. De cada punto, de cada tema. Está bien, están llegando una serie de comentarios diversos. A ver qué nos dice aquí Alex Cayo. Este es un hombre de guarro, de fierro. Bueno, ya. A ver, ¿qué nos dice, a ver, el amigo Omar? La salud es pública. Peor existe de gestión estatal o privada. Sea más claro. En muchos países la administración de la salud es... A ver, ¿qué me dice? En muchos países de la administración de la salud es del Estado, pero se paga. Pero si se paga, se paga, pues, amigo Omar. Yo creo que está bien, ahí está más o menos, está muy bien, amigo Omar, ¿eh? Está reflexionando. Yo creo que está un poco más cuerdo el amigo, más comprensible también. Dice, la salud es pública. Peor existe en la gestión estatal o privada, dices. O sea, está comparando a ambos, que son tan mal, tanto en privado como en público. Sea más claro, le está diciendo ahí a Galarreta. En muchos países la administración de la salud es del Estado. La administración de la salud es del Estado. Efectivamente, países europeos, asiáticos, señores, la salud, la educación están en manos del Estado. Plenamente. Desde el presidente de la República, desde el más alto cargo de la función pública hasta el último ciudadano, todos se atienden en ese hospital. No hay privilegios. En cambio, aquí vemos profundas y abismales diferencias. Diferencias. La gente pobre, la gente del pueblo, tenemos que ir a los hospitales donde hay atención o simplemente los citan de aquí a 6 meses o para el próximo año, lo programan si hay una operación. Ahí está, pues, en Lima, todos los días las quejas, principalmente en Lima y en diversas regiones, principalmente en Lima. Una cita para que lo atiendan, le programan, digamos, ahora estamos en el mes de agosto, le hacen la programación para noviembre, diciembre. Muchos de ellos a veces ya la cita y le llaman cuando ya se ha muerto el hombre. Y a veces le programan una operación, una intervención quirúrgica para el siguiente año, para el mes de, vamos a suponer, mes de abril del próximo año. A ver, ¿dónde está el mes de abril? Faltando un día, 2 días le llaman, cuando ya el hombre ya está en el cementerio. Ya no solamente es cadáver, sino ya está en el cementerio, enterrado. ¿Esa es la realidad o es una exageración? Ahí están, pues, las quejas, los hechos que ocurren permanentemente. Entonces, con este estado de cosas, con estas políticas emprendidas por este sistema, ¿tenemos que continuar? Eso es lo que falta entender y comprender a plenitud, amigos. Esa es una realidad, pues, inocultable lo que tenemos. ¿Pero por qué ocurren esas cosas? Porque a estos gobiernos no les importa la salud ni la educación, porque ellos pertenecen a esos grupos de poder económico. Estos, pues, se van a atender a Estados Unidos. Tienen un problema de salud, se van a Estados Unidos, se van a Europa, se van a los mejores lugares del mundo. ¿Cuánto cuesta eso?

0: que tienen también pues una conducta o una formación o mal formación profesional. Ya algunos ya que tienen años antiguos también. Bueno, otra vez lo comentaremos, no nos desviemos del tema. Y hay también buenos profesionales nuevos, nuevos profesionales que no les dan oportunidad también y están muchos de ellos postergados o maltratados. Hay unos médicos ya que trabajan años, por varios años, ya son nombrados todos. Ellos están ahí atendiendo en sus consultorios, en sus clínicas, y a los nuevos los hacen ahí hacer guardia día y noche, los hacen trabajar. A ellos, yes. Días feriados, sábado, domingo, lo que sea, y ellos solamente a ver un ratito van ahí a visitar. Trabajan acá, allá, en todos sitios. Se creen supermanes. Algunos están, laboran en e-salud, laboran en el MINSA, laboran en la universidad, laboran en, no sé, en clínica, no sé. No sé en cuál es la labor principal o fundamental que realizan, o la labor prioritaria que realizan. Y así, bueno, es otro tema amplio, ¿no? Pero lo que estamos viendo es precisamente las políticas de gobierno. Es la introducción, recién va a entrar al fondo de sus ejes de política de gobierno. Entonces, escuchémosla con atención para ver. Entonces, tomemos nota también para más adelante cuestionar, observar o entrar en debate. No hagamos solamente crítica por la crítica, no solo no nos aboquemos a hacer insultos nomás, sino principalmente cuestionar tal punto, tal punto, tal punto. Eso es lo que vale más. Eso hagamos, ¿ya? Sigamos, a
1: El
0: ver.
1: proyecto de delegación de facultades más rápido de la historia. El último ha sido, el más cercano ha sido 45 días. Nosotros llevamos 22. Pero estamos puliendo para poder tener todas las herramientas. Las Fuerzas Armadas van a ser importantes. Y acá está nuestro ministro también del Interior y de Defensa, que lo saben. Pero tampoco podemos mandar a nuestras Fuerzas Armadas sin un marco jurídico para que después los políticos nos vayamos y ellos se queden con procesos penales eternos. Si vamos a enfrentar la delincuencia, tenemos que hacerlo de manera correcta y dentro del marco legal y constitucional. Un porcentaje de los ataques vinculados a la extorsión se comete utilizando motos. Casi un 80-85%, me lo decía un coronel en un momento. Por eso vamos a intensificar los operativos focalizados en zonas, obviamente, que existen estas situaciones. No se trata tampoco de hacer operativos donde todo el mundo sabe que la mayoría son personas que trabajan en delivery. Se trata de hacer las operaciones donde corresponde. Y estas operaciones para hacer batidas en gran cantidad de motos para identificar quiénes están con los papeles y quiénes podrían ser delincuentes, tienen que ir de la mano con modificar la parte penal y la parte del tratamiento, obviamente, cuando lo capturan. Nosotros vamos a dar mayor incidencia, obviamente, en mapas de calor, con un servicio de inteligencia que está en el pedido de facultades que ustedes recibirán, que pueda operar, que nos pueda identificar dónde está la guarida, que nos pueda decir a dónde entramos a patear y a sacarlos, no a ir a la liebre y no a ir justamente para confundirnos y equivocarnos con ciudadanos que no tienen nada que ver con estos delincuentes. Todas estas acciones son necesarias, pero repito, no tendrán eficacia en el país si no corregimos esas fallas propias de la lucha, del sistema de lucha contra la.
0: Así que van a tener, dice, mapas de calor, donde rápidamente van a identificar dónde está la guarida de los delincuentes, de las organizaciones criminales. Ellos lo saben. Saben dónde están. ¿Ustedes creen que no saben? Conocen perfectamente. Ahí está, pues, la prueba, señores, de diversos ministros del Interior, cómplices y defensores de los cabecillas de las organizaciones criminales. ¿Acaso han olvidado de la labor que hacía el ministro del Interior, Santibáñez? El ministro estrella y el más querido, el más apapachado de Dina Boluarte, ¿recuerdan? Ese ministro había sido uno que combate a la criminalidad, a la violencia, a las criminalidades, hacía operativos fantasmas, operativos armados, entre comillas, y al mismo tiempo, en horas de la tarde y la noche, defendiendo a los cabecillas de las organizaciones criminales. ¿Sí o no? Y todavía en la misma oficina del Ministerio del Interior. O sea, una mofa, una burla. Y así lo defendía este Congreso mafioso. Y así lo defendía Dina Boluarte.

0: ¿Recuerdan? Ante tanto escándalo, tuvo que ser destituido. Lo censuraron en el Congreso, porque ya no había ya manera de defenderlo. Y después Dina Boluarte, ¿qué ha hecho? Le ha creado un cargo que no existía en Palacio de Gobierno, le ha creado un cargo especialmente para Santibáñez y lo llevó ahí, se lo llevó a Palacio de Gobierno. Así, imagínense, eso no solamente ha hecho Dina Boluarte, sino la complicidad del fujimorismo, porque el fujimorismo lo defendía a capa y espada, a Santibáñez. O sea, ministro que combate a la delincuencia y a la criminalidad y al mismo tiempo era defensor. Ahí están las imágenes, los videos, todo lo que se ha visto. ¿Cuántas veces lo hemos tratado? Recordarán ustedes. No creo que hayan olvidado, ¿no? El ministro Santibáñez. O sea, estos pues personajes conocen, saben dónde y quiénes son, todo es la criminalidad. El asunto está en que la población falta que entienda de que estos personajes no quieren que desaparezca la criminalidad y la violencia. Tampoco les conviene que se terminen los secuestros, se terminen los homicidios. ¿Por qué? Porque el tema de la violencia, la criminalidad, ahora, no solo acá en Perú, sino en diversos países, es un asunto importante para ellos. Es una excusa, es una justificación para aplicar sus diversas medidas y sus políticas en diversos ámbitos, en diversos sectores. Es decir, al igual como utilizaron el tema del terrorismo en la década de los años 80, 90, ahora el tema de la violencia, la criminalidad. Para eso, a nivel internacional, su jefe fue de estos personajes, Donald Trump, habla del escudo de las Américas. Y por eso Keiko Fujimori, y por eso estos ministros dicen, tenemos que ser parte del escudo de las Américas. Ese denominado escudo de las Américas no es sino, señores, un instrumento o digamos una especie de injerencismo para diversos países para que se introduzca cada vez más en los asuntos internos de nuestros países el imperio norteamericano. Y ahí está, pero lo que tratan, ¿no? Dicen, bueno, vamos a buscarlas, vamos a hacer esto, lo otro, pero pura teoría, pura demagogia, ¿no?
1: Corrupción y contra la delincuencia. Uno de los episodios, decía, más frustrantes es esta puerta giratoria y nosotros la vamos a cambiar. Al mismo tiempo vamos a fortalecer el sistema de flagrancia. Y ahí hay un debate muy interesante para los ministros, escuchar el debate jurídico, pero la ciudadanía no está para seguir esperando el tiempo de debate. Vamos a tomar una decisión sobre el sistema de flagrancia y vamos a apoyar el sistema de flagrancia para fortalecerlo. De igual manera fortaleceremos y ampliaremos progresivamente su sistema especializado contra la extorsión y los delitos conexos, con la meta de llegar a 15 distritos judiciales priorizando por su alta incidencia delictiva. Asimismo, devolveremos, como he señalado, la posibilidad y la capacidad de hacer operaciones de inteligencia. Quiero que sepan, además voy a hacer un paréntesis, señores, de la representación nacional. Yo he estado donde están ustedes, siempre me quejaba de por qué leen, si todos los tienen ahí, lo pueden revisar. Así que van a ver que voy a dar algunas opiniones que no necesariamente están en el texto para poder explicarnos. Al identificar las acciones de prevención, investigación y sanción de delito, también debemos resolver el problema crítico del hacinamiento y la falta de control de los establecimientos penitenciarios. Hemos conversado, y los ministros lo explicarán más detalladamente, para tener hangares, para tener en algunos cuarteles que ya no están, que están abandonados con convenios con el INPE, sacar a aquellos que están en prisión de delitos menores, de alimentos, delitos que no son de violencia. Porque mientras menos gente tengamos hacinados en los penales, mayor supervisión vamos a poder hacer. Pero hoy día, mientras que nosotros seguimos, y reitero el compromiso de la presidenta Keiko Fujimori de construir penales de máxima seguridad, pero entenderán que eso toma un tiempo. Hay algunos que ya están en camino, que los habían abandonado y lo vamos a retomar. Pero mientras eso se construye...
0: Bueno, recuerden a Keiko Fujimori, que dijo en su mensaje presidencial, y lo reiteró antes y después. Si en El Salvador, con Bukele, han construido en ocho meses, penales de gran magnitud, 4 penales de gran magnitud. Nosotros lo vamos a hacer en menor tiempo. En menor tiempo. Eso quiere decir de aquí en 5 meses, 5 o 6 meses, nos van a presentar a ver penales, cárceles. A ver, Eso dijo Keiko Fujimori. Ahora dice, eso toma un tiempo, ya comienzan a cambiar del discurso, miren, en ese punto. ¿Recuerdan o no el discurso en presidencial? Y antes, inclusive, en la campaña también prometí eso. A ver, vamos a ver. ¿Qué van a hacer como? Pero esa es la solución, es las cárceles para el tema de la violencia. La solución para desterrar, eliminar la violencia, la criminalidad. La solución es modificar y cambiar el Código Penal, el Código Procesal Penal. Si ya lo han hecho, estos congresistas del Congreso mafioso han elevado penas y penas hasta las nubes. Ya no hay, han llegado al techo. Ahora, seguramente van a seguir con la misma cantaleta. A ver, vamos a ver qué dicen sobre ese particular. Bueno, están en línea. A ver, Nelly, ¿qué dice? Es más, ¿extorsiones contra quién? Dice. ¿Contra gente del pueblo? ¿Y por qué no los extorsionan a los grandes, a los grupos de poder? No hay extorsiones, solamente es contra del pueblo, en contra del pueblo, en contra de la gente del pueblo, en contra de los pequeños y microempresarios, en contra de los choferes, de los transportistas, es decir, gente del sector popular. Qué raro, ¿no? Qué extraño, dice Nelly. Dana Belia también está en línea. A ver, Dana, ¿qué dice? Dice, esto parece un debate de exposición de propuestas en plena candidatura. Se parece a campaña electoral, una campaña de promesas. Cierto, Dana, no, no, sí. Si pareciera, pues, como si fuese candidato Galarreta. Como si estuviera en un debate presidencial o debate de candidatos ahí, algún cargo. Sí, pues, está bien demagógico, por eso dice, ¿no? Está bien, sí, cierto, cierto, Dana. Dana Belia. Sabina Urbano, a ver qué dice. Por eso a esa gente no se le cree absolutamente nada. Es puro bla, bla, bla. Nos dice Sabina Urbano. Cierto, Sabina. Muy bien. Está viendo buenos comentarios. A ver, Nelly, ¿la solución es hacer penales? ¿La solución es construir penales? Ellos no quieren gastar presupuesto. ¿La solución son los penales, las cárceles? En vez de construir penales, cárceles, construyan, dice, a ver, adicionalmente la otra comunicación dice, construyan centros educativos, colegios, universidades. Bueno, sigamos, a ver.
1: Necesitamos actuar. Y para actuar necesitamos tener la data específica para sacar y retirar de los penales a quienes no tienen, a quienes son delitos de mínima, digamos, intensidad. Ellos irán a cuarteles, irán a hangares, irán a trabajar, irán a hacer talleres. De esa manera nos permite una mayor posibilidad de fiscalizar los penales. Y ahí nuestras Fuerzas Armadas también van a participar. Participarán haciendo un cerco. Ellos no pueden hacer custodia interna, pero un cerco de los penales donde la propia y el propio personal del INPE tendrá que pasar por ese cerco, por detectores realmente de metal, detectores de cualquier cosa que quieran ingresar. Se bloquearán efectivamente las señales de comunicación en los establecimientos penitenciarios para impedir que estos sean utilizados como centro de operación del crimen organizado. Asimismo, se endurecerá el régimen penitenciario para los internos de alta peligrosidad, porque cuando nos quedemos con lo de alta peligrosidad, ellos no tendrán visitas como los tienen hoy día. Se va a reducir las visitas. Ellos tendrán aislamiento, como debe ser, como corresponde a una sociedad que se tiene que defender y tiene que saber el delincuente que no va a tener privilegios ni beneficios dentro del penal. Adicionalmente a lo dicho, en la lucha contra la extorsión, hemos empezado a fortalecer la División de Investigación de Extorsiones con una inversión de 19 millones de soles. A diciembre del 2026 se prevé entregar vehículos en automóviles, camionetas, motocicletas. En los meses siguientes, incorporar drones, cámaras, computadoras de alta gama, software de análisis criminal y equipos de protección. Queremos una unidad especializada que no solo reciba denuncias, sino que tenga real capacidad para investigar, perseguir y desarticular a quienes han hecho de la extorsión una industria. También vamos a modernizar la identificación criminal. Anuncio que el sistema automatizado de identificación biométrica AFIS será implementado en 15 unidades policiales de investigación criminal y criminalística. La meta es contar con equipamiento biométrico entregado durante el 2026 y avanzar rápidamente a su funcionamiento. La Policía Nacional viene implementando un sistema de videovigilancia inteligente con herramientas de inteligencia artificial. Hacia julio del 27 deberá encontrarse en funcionamiento para apoyar la investigación forense y la respuesta en tiempo real. No queremos tecnología para llevar informes ni para exhibir equipos. Queremos tecnología para identificar, ubicar, perseguir y capturar a estos delincuentes. De igual manera, ejecutaremos más de 50.000 operativos. Eso más detalles lo dará seguro el ministro del Interior. Operativos extraordinarios de seguridad penitenciaria durante el periodo de gobierno, reforzando el control, la inteligencia penitenciaria, la incautación de teléfonos, de armas, drogas y otros objetos prohibidos. Cada teléfono ilegal que se retire en el penal será una herramienta menos para extorsionar, amenazar o coordinar un delito en las calles. La cárcel debe ser un lugar donde se cumpla la condena, no una oficina desde que se ordenan los crímenes. El control territorial exige enfrentar a las economías ilícitas. La minería ilegal, no la artesanal ni la informal. La minería ilegal, la policía proyecta mantener un incremento sostenido de operativos del 2026 al 2031. El tráfico ilícito de drogas se va a intensificar las operaciones de interdicción y de destrucción de droga decomisada. No vamos a separar seguridad ciudadana de las economías que financian el crimen organizado. Nuestro principio en materia de seguridad es claro. El Estado tiene que ejercer plenamente su autoridad. Más inteligencia para anticiparnos al crimen, una policía equipada y preparada, cárceles bajo control del Estado, territorios recuperados y un marco legal que permita actuar con firmeza, rapidez y con resultados. El segundo eje, reducir la vulnerabilidad de la población, de los ecosistemas y los medios de vida frente a desastres y cambio climático. En este segundo eje comienza por una decisión que ya se ha tomado. La semana pasada se ha constituido y se ha instalado la Comisión Nacional de Gestión del Riego del Fenómeno del Niño, que la preside el ministro del Midagri, el ministro Marco Vinelli, quien...
0: Bueno, ese tema del ese eje, principal eje que, del gobierno, y que ahora van a entrar ya a ese ámbito con los fenómenos del niño, los fenómenos naturales. Bueno, yo creo que ya es conocido ese punto, ese tema, qué medidas hay, defensa civil, todo lo demás. Yo creo que, bueno, ya es... Eso es tema, sí, lo hablan, lo comentan diariamente, día y noche en los medios nacionales. Así que vamos a tratar un poquito de simplificar y vamos a tratar de pasar a ver a los otros puntos, porque si no el tiempo se nos va, ¿no? A ver, vamos a tratar de que ingrese al tercer punto y al cuarto punto, a los otros ejes fundamentales. Pero está en línea, a ver, Marcial Pablo Yechas, ¿qué nos dice? Marcial Pablo. Doctor Hernán, buen día, gracias por su programa educativo. Como siempre, la señora Caca, o la chica Caca, tenía una escuela de reciclados de alumnos fujimoristas, y como no decirlo, fujiporquistas, para hablar como cantiflas. Bueno, están haciendo sus observaciones, cuestionando. Bueno, están habilitadas las páginas de Onda Popular Perú, la página de Hernán Fuentes, pueden hacernos llegar sus opiniones, comentarios, para ir compartiéndolo. De igual manera, también está la página de Radio TV Perú, por supuesto, y también más en breves momentos vamos a darles también un espacio, a ver, para las comunicaciones en vivo, en directo. Los números con los cuales se pueden comunicar, a ver, les vamos recordando, son los siguientes. Tomen nota. La primera línea, 900-10-82-59. Reitero, 900-10-82-59. La otra línea, 980-74-95-90. Voy a reiterar este último. 980-74-95-90. Pero más adelante, en los siguientes minutos, escuchemos todavía ahora alguno de los ejes principales de la presentación del gabinete ministerial en el Congreso de la República. Y luego, después, a ver qué es lo que dijeron, a ver, estos congresistas parlamentarios. Claro, todos ellos desconocidos, ¿no? Pero a ver, van a ver por lo menos algunos, a ver, cómo y de qué manera, a ver, ustedes lo toman y cómo lo ven, a ver.
1: El último principio, tiene que aplicarse toda atención en salud. Para cuidar mejor la salud de todos los peruanos, fortalecer nuestros establecimientos sanitarios, especialmente en las zonas que más lo necesitan. Mejoraremos su infraestructura, equipamiento y capacidad para atender enfermedades como la diabetes, la hipertensión, la anemia, y utilizaremos la tecnología para acercar los servicios a la familia. Nuestra meta es que en el 2031... más de la mitad de las redes integradas de salud priorizadas estén fortalecidas y preparadas para brindar una atención más oportuna, integral y moderna. Comenzaremos con las primeras intervenciones y centros transformados durante el 2026-2027. Construiremos una salud más cercana, preventiva, humana. Para fortalecer la salud, también significa resolver lo que hoy está esperando. Vamos a reducir las brechas de citas médicas, medicamentos e intervenciones quirúrgicas embalsadas, tanto en el Ministerio de Salud como en eSalud.
0: Ese tema de salud que habíamos hecho referencia, ¿no? A propósito de los comentarios que nos venían haciendo presente, tomen en cuenta, gobernantes que están de turno en el país, nunca va a haber una verdadera democracia en nuestro país si no se democratiza la salud, si no se democratiza la educación. Y democratizar esos sectores implica, significa que haya un solo sistema de salud para todo el mundo, para todos. Para los grandes, pequeños, chatos, altos, petizos, gordos, flacos, todos. Un solo sistema de salud. Como ocurre en otros países del mundo, donde no hay diferencias, donde no hay privilegios. Solo ahí habrá una democratización de esos sectores. Igual en la educación. Eso es lo que prima. Y por eso esos países son a países avanzados, desarrollados, y están en permanente progreso, desarrollo. No solamente crecimiento, sino... ¿Por qué no hay delincuencia? ¿Por qué no hay criminalidad? ¿Por qué no hay analfabetismo así, señores, en esos países? Es precisamente porque le han dado pues la primera prioridad en educación, en salud, principalmente. Y esas son las obligaciones que el Estado no puede eludir. No puede, en otras palabras, escapar a esas funciones principales del Estado. Eso es lo que tiene que hacer el Estado. Pero aquí, ustedes han hecho un carnaval, pues. Han, y siguen, ¿eh?, empeñados en cada vez más de desactivar, de asfixiar al sector salud, a la educación peruana, a la educación pública. ¿Y qué están privilegiando? A los grupos de poder. Los grupos de poder ahora se han convertido también en otros empresarios de la educación, negocio con la educación. ¿Quiénes son los dueños de las principales universidades privadas en el país? Los grupos de poder se han metido ahí. Ahora también ya se han metido a la televisión, a la radio, los principales medios, los grupos de poder, los empresarios mineros, los grandes pulpos ahora son dueños de todos esos sectores. ¿Así cuándo vamos a cambiar? Pero el discurso florido, mira, escúchenlo, ¿no? lo de salud, ¿eh?, lo que dice, que vamos a hacer esto, que las citas, que los exámenes, que todo eso, discurso florido, demagógico, es puro chambullo, ¿no? Puro chambullo. Más adelante, a ver, comunicaciones, todavía no las comunicaciones, más adelante.
1: Como principio, tiene que aplicarse toda atención en salud. Para cuidar mejor la salud de todos los peruanos, fortalecer nuestros establecimientos sanitarios, especialmente en las zonas que más lo necesitan. Mejoraremos su infraestructura, equipamiento y capacidad para atender enfermedades como la diabetes, la hipertensión, la anemia, y utilizaremos la tecnología para acercar los servicios a la familia. Nuestra meta es que en el 2031 más de la mitad de las redes integradas de salud priorizadas estén fortalecidas y preparadas para brindar una atención más oportuna, integral y moderna. Comenzaremos con las primeras intervenciones y centros transformados durante el 2026-2027. Construiremos una salud más cercana, preventiva, humana. Para fortalecer la salud, también significa resolver lo que hoy está esperando. Vamos a reducir las brechas de citas médicas, medicamentos e intervenciones quirúrgicas embalsadas, tanto en el Ministerio de Salud como en eSalud. El objetivo es concreto: menos tiempo de espera, menos pacientes postergados y una atención que responda cuando el ciudadano lo necesita. Cuando el niño llega a la escuela, la siguiente obligación es que aprenda. Queremos una educación que enseñe para la vida, priorizando comprensión lectora, escritura, razonamiento matemático, educación cívica, educación financiera, herramientas digitales y formación para el empleo. Durante el 2026 se realizará el balance de la implementación del currículo y se definirá la ruta nueva, el diseño curricular. En el 2027 se distribuirán oportunamente los materiales educativos y los kits escolares que el gobierno se ha comprometido. El objetivo al 2031 es mejorar el aprendizaje de los estudiantes de la educación básica. La escuela tiene que formar ciudadanos capaces de pensar, trabajar,

0: emprender y decidir por sí mismos. Pero proteger a nuestros niños también significa impedir que abandonen la escuela para trabajar. Nos hemos propuesto reducir la prevalencia del trabajo infantil en 3 puntos, con especial atención al ámbito rural. Durante el 2026 actualizaremos el diagnóstico nacional y mediremos con mayor precisión el trabajo infantil peligroso. Y hasta julio del 27 avanzaremos con una nueva política multisectorial para prevenirlo y erradicar las peores formas. Ningún niño debería tener que cambiar el aula por un trabajo que ponga en riesgo su desarrollo. Después viene una etapa decisiva, la transición de la educación al trabajo, para jóvenes y para quienes necesitan una nueva oportunidad laboral. Vamos a fortalecer las capacitaciones, la formación virtual y los servicios de intermediación laboral. La meta es superar los 70.000 personas atendidas a diciembre del 26 y más de 150.000 en julio del 27, avanzando hacia más de 1 millón de personas durante el periodo de gobierno. Para nuestros adultos mayores, el Estado tiene que volver a acercarse. Implementaremos progresivamente la atención domiciliaria al primer nivel de salud para las personas adultos mayores. Es una situación de fragilidad, dependencia y vulnerabilidad de nuestros adultos. Articulando con la telemedicina, la atención especializada, y durante el 2026 se aprobará el plan de implementación y se identificarán los establecimientos priorizados. Hacia julio del 2027 se iniciará una implementación en el 25% de los establecimientos. La meta de largo plazo es beneficiar progresivamente a más de 1 millón de adultos mayores. Para una persona que ya no puede trasladarse con facilidad, que la atención llegue a su casa no es comodidad, simplemente es tener acceso a la salud. A lo largo de todas estas etapas hay condiciones básicas que no pueden faltar. Una de ellas es el agua segura. Se proyecta instalar más de 40.000 nuevas conexiones de agua en 18 departamentos para que más de 155.000 personas accedan por primera vez a este servicio. El agua potable, repito, yo pondría entre comillas, no es solamente infraestructura, reduce enfermedades, protege la primera infancia y mejora la calidad de vida. Como entenderán, en este tiempo y en este eje hay muchas cosas más. Hay aspectos relacionados a la prevención del delito para que los jóvenes tengan deporte, para que los jóvenes tengan otras opciones, sobre todo aquellos de familias disfuncionales. Están los temas de poblaciones vulnerables, personas con discapacidad, pero el trabajo aquí yo entiendo en el Parlamento y los tiempos son cortos, por eso insisto, cada ministro podrá desarrollar en las comisiones respectivas más temas. El eje 4 es elevar la productividad del país con empleo formal e integración económica del territorio. El cuarto eje es crecimiento. Y el crecimiento requiere confianza. La inversión, productividad y reglas claras también, obviamente, van a ser parte de la política del gobierno. El Perú no puede crecer de manera sostenida si una empresa siente que formalizarse la castiga. Si una inversión demora años por trámites superpuestos y por trámites incluso absurdos. Si la infraestructura no conecta territorios y si las reglas tributarias cambian de interpretación permanentemente, no va a haber inversión. La Presidenta de la República ha planteado una orientación económica que queremos convertirlas en resultados. La reactivación de dos grandes motores, que es generar ingresos para la familia, que es la empresa, que es el trabajo. Cada decisión económica del gobierno será evaluada por su capacidad para mover estos motores y traducir el empleo e ingresos. En esa misma dirección, el Ministerio de Economía y Finanzas ha previsto crear 4 comisiones presidenciales para impulsar reformas estructurales. Estas reformas, además, que son algunas llamadas de segunda generación, van a ser de suma importancia para poder más adelante tener justamente mayor inversión, mayor estabilidad. Una, por ejemplo, para enfrentar la informalidad laboral. Otra es profundizar los mercados financieros, ampliar la fuente de financiamiento de empresas y proyectos. Una tercera es para elevar la calidad y la velocidad de la inversión pública. Una cuarta es para reducir la evasión tributaria. Estos cuatro frentes distintos con un mismo objetivo, aumentar la productividad del Perú y crear mejores condiciones para invertir, crecer y generar empleo formal. Plantearemos al Congreso una agenda tributaria que busque simplificar y dar estabilidad, no generar incertidumbre. La propuesta de delegación de facultades también contempla, además de seguridad y además de aspectos de simplificación, contempla también en este caso, para la materia económica, aspectos que van a servir evidentemente para destrabar cualquier proyecto. Nosotros queremos optimizar los regímenes tributarios de las empresas de menor tamaño, reduciendo la dispersión que hoy incentiva a muchas unidades productivas a mantenerse artificialmente pequeñas. Esta reforma debe tener dos condiciones. Primero, ser simple y predecible para el contribuyente. Segundo, ser fiscalmente responsable y ampliar la formalidad de la base tributaria. No se trata de regalar exoneraciones ni debilitar recaudación. Se trata de construir una ruta para que las empresas pequeñas puedan crecer hasta convertirse en una empresa mediana y grande sin que el propio sistema le empuje a fragmentarse o esconderse. Aprovecharemos esta parte.
1: ¿Qué les parece todo esto? A ver, ya son 2-3 ejes de gobierno. A ver, hasta ahí, porque si de lo contrario, bueno, el tiempo se nos va a ir. A ver, ¿qué opinan? ¿Qué dicen? A ver, comunicaciones en vivo, en directo. A ver, vamos a compartir algunas comunicaciones, pero que sean algunos aportes, que sean de repente algunas observaciones, pero puntuales. Les voy a recomendar. A ver, entonces, los que estuvieron insistiendo, a ver, pueden en este momento comunicarse. Las líneas con las cuales se pueden comunicar son las siguientes. Nuevamente les recordamos. La primera línea, 900-1082-59. Reitero, 900-1082-59. La otra línea, 980-74-9590. Reitero este último, 980-74-9590. Y los que no van a poder ingresar en vivo, en directo, a estas dos líneas, pueden hacerlo por las redes sociales, como están ahora en línea. A ver, está Anastasia en línea, está Julián Chingo. Este año se habla del niño como ningún otro año. ¿Por qué? Dice Julián Chingo. Este ministro, este Galarreta, es puro bla, bla, bla. Yoshi, a ver qué dice. La señora acá no va a hacer nada. Echa la culpa a los anteriores presidentes, cuando ella es la que ha gobernado. Cierto, cierto, ¿no? Es lo que dice Yoshi. Yoshi hizo, Ramos, muy bien. Yoshi, está bien. Creo que están acertando con todo eso. Bueno, a ver, vamos a ver con estas primeras comunicaciones, ¿qué dicen? Señor, buen día. ¿Nombre de qué parte se comunica? Adelante, buenos días.
2: Buenos días, yo lo que escucha, habla de esa parte.
1: A ver, ¿alguna observación o algún aporte breve, puntual, por favor? Adelante.
2: Observaciones hay un montón y de repente ni siquiera todo el programa va a afectar. Pero vamos a tratar de que sea puntual lo que voy a decir, lo más importante. Vamos a empezar por el último que habló acerca del agua. Y eso nos hace recordar lo que pasó en Bolivia en el año 2000. Porque los hermanos bolivianos han ofrendado su vida por proteger el agua. Si hacemos memoria, muchos se recordarán.
1: A ver, amigo Moisés, antes de que continúe, antes de que termine usted, bájale el volumen a su receptor, se está acoplando, bájale el volumen, a ver, de su receptor. Para mejorar, a ver, para escucharlo mejor, para captarlo mejor.
2: Entonces, recordemos ya la huelga en el año 2000 de los hermanos bolivianos, que allá ya le estaban cobrando el agua por impuesto al agua por lluvia, por utilizar agua de lluvia. Y aquí podemos entender que estos fujimontesinistas van a ser a través de leyes. Y por eso entonces empezaron, dice, modernizar el MINAGRE, el Ministerio de Agricultura. Es un punto. Y otro punto que dice que van a dar educación para la vida. Como lo dijo ya una hermana, estos no están gobernando 2 días, 2 semanas, ya están gobernando años. Entonces, ¿qué es educación para la vida para ellos? Lo que estamos viendo en los colegios aquí en Juliaca, mandar con el cuento de planificación familiar, que la promiscuidad sexual en nuestros niños, en lugar de estudiar, salen allá con parejitas, caminando con uniformes por las calles. Eso es lo que observamos. Esa es educación para la vida. Y todavía dicen para pensar, si está bajo, si en lugar de mandar alimentación les manda vacunas,
1: Muy
2: Esas
1: bien.
2: vacunas, faltan vacunas.
1: Muy
2: Y
1: bien,
2: lo
1: amigo
2: peor,
1: Moisés, gracias a usted por su
2: mi
1: comunicación.
2: estimado Hernán Fuentes y Ministerio de Salud, ¿a quién colocan? ¿A uno que está ni siquiera algo de salud o a un comerciante de fierros? ¿Por qué? ¿Porque van a inundar de vacunas, de cacunas? ¿Porque estos están hechos de metales? Mira, hay un montón de cosas que aquí que está demostrándose que es hora de unirnos. No
1: Perfecto, muy bien.
2: existe fujiliberales, no existe derecha liberal, no existe. Lo que existe son neoliberales, eminentemente neoliberales. Hay que profundizar la política y por lo tanto hay que detener a nuestro pueblo, la chacra, el ganado de nuestros hermanos.
1: Muy bien, gracias a
2: Por lo
1: usted, ¿eh?
2: tanto, hay que unirnos porque solamente el pueblo salvará al pueblo.
1: Perfecto,
2: Gracias.
1: muy bien, muy bien, muy bien. Vamos a la otra comunicación, a la otra línea, a ver que está ya, a ver, en línea. Vamos a ver con quién nos comunicamos, de qué parte se comunica, señor. Buen día, nombre de qué parte se comunica. Adelante, adelante. A ver, a ver, a ver, a ver, adelante, ¿qué nos dice? A ver, amigo Adolfo, adelante.
3: Bueno, doctor, si nosotros hablamos referente al tema, a la exposición de Galarreta en el Congreso y de muchos congresistas que han sido electos por Fuerza Popular, ¿no? Dicen y echan la culpa a la gestión anterior. Por ejemplo, tenemos hoy en día lo que es un gabinete reciclado, doctor Hernán. Por ejemplo, ¿no? Tenemos, por ejemplo, en los cargos de los viceministerios, por ejemplo, tenemos a Miriam Ponce Vértiz, ¿no? Ministra de Educación de Dina Boluarte, doctor Hernán. Ahora, ¿qué cargo ocupa en la gestión de Keiko Sofía Fujimori?
1: ¿Qué cargo?
3: Viceministra de Gestión Pedagógica, ¿no? Entonces, pero echan la culpa a la anterior gestión. Ahora, ¿qué más? Si hablamos, por ejemplo, de lo que es de Juan Castro Vargas,
1: ¿Y a quién era
3: ministro
1: Castro Vargas?
3: de Ambiente
1: Ya.
3: durante la gestión de Dina Boluarte. Ahora, ¿qué cargo le ha dado Keiko Sofía Fujimori? Jefe de la ANA, doctor Hernán. Ahora, no solo eso, podemos hablar, por ejemplo, de Rodolfo Acuña, ¿no? Que en su oportunidad ha sido también ministro de Economía de Dina Boluarte. Ahora es jefe de producción de Keiko Sofía Fujimori. Si hablamos más, por ejemplo, Luis Napoleón Quirós, jefe del CIS, Ministerio de Salud. ¿De quién? Del gobierno de Gerí, hoy jefe del gabinete de Keiko, doctor. Entonces, y para el colmo de los colmos, por ejemplo, he escuchado a un congresista que ha sido electo por Fuerza Popular, del congresista fujimorista José Aristas. Él ha manifestado, por ejemplo, en el pleno de que lo han dejado un desastre lo que es nuestro país. ¿Quiénes? Las anteriores
1: Gestiones.
3: gestiones. Es tanto la conchudez, doctor Hernán, de José Aristas, ¿no? De decir, de echar la culpa a las anteriores gestiones. Cuando él, o sea, en otras palabras, él mismo se ha echado la culpa, porque él ha sido su ministro de Economía y Finanzas de Dina Boluarte, doctor Hernán, ¿no? Ahora, referente al tema, por ejemplo, de la lucha en contra de las extorsiones, ¿no? De lo que es de los secuestros, de los robos, de la delincuencia, del sicariato en nuestro país. ¿Quién es el que ha protegido, por ejemplo, ¿no? Al representante policial, ¿no? De lo que es Arriola, el fujimorismo.
1: Ya, pero a
3: Entonces,
1: verla, pero la
3: doctor
1: pregunta es
3: Hernán,
1: lo siguiente, la pregunta es la
3: ¿quién ha
1: siguiente,
3: sido, por ejemplo,
1: a ver,
3: doctor Hernán, el presidente del Congreso, que se han sacado leyes a favor de las organizaciones penales.
1: Ya, pero una pregunta. A ver si no está copiando, pero usted ha hecho mención de que hay diversos funcionarios, ministros o exministros o viceministros, que han ocupado cargos importantes con Dina Boluarte, con Pajerí, y ahora en el fujimorismo. La pregunta es ¿por qué? ¿A qué se debe? ¿Qué hay de, o qué vínculo, qué relación hay? ¿Por qué a esos funcionarios justamente que han ejercido diversos cargos en los gobiernos de Dina Boluarte, de Pajerí y el último Balcácer, ¿por qué ahora están ejerciendo los más importantes cargos también con Keiko Fujimori? ¿Cuál es su percepción?
3: Doctor Hernán, en primer lugar, es la Fuerza Popular, es en el fondo una organización criminal, doctor Hernán. Han estado gobernando nuestro país, ¿no? Ellos han sido, Keiko, Sofía Fujimori, Fuerza Popular, esta organización criminal ha manejado como títeres a los que han ocupado, como Dina Boluarte, Jerí y otros expresidentes. Ellos dicen que tienen equipo técnico. No tienen equipo técnico porque ellos siempre han estado en el gobierno, doctor Hernán, y ahora continúan gobernando y estamos, pues, no hay otro equipo técnico. O sea, hemos dicho, no va a haber cambios, doctor Hernán. No va a haber cambios estructurales a nivel de la constitución política del Perú. Si no es la mafia, simplemente, pues, sigue gobernando, doctor, en el fondo.
1: Muy bien, muy bien. Mira, tenemos más comunicaciones diversas. Más adelante seguiremos ahondando más. Gracias a usted, ¿ah?
3: Ya, doctor, nos
1: Muy
3: vemos.
1: bien.
3: Chao, chao.
1: La otra línea, a ver rápidamente, porque ya viene la pausa también en breves momentos. Señor, buen día, adelante.
2: ¿Qué tal, amigo? Hola, José.
1: A ver, ¿qué dice usted, amigo José, sobre la presentación del gabinete que preside Luis Galarreta?
2: Mire, señor Hernán, una decepción, señor Hernán.
1: ¿Por qué?
2: Primeramente, ese Galarreta no pareciera que no tiene liderazgo. Ya debía votarlo en Guam a ese general ministro Asnodillo, que no está haciendo nada, señor Hernán, más bien está escudando a su ministro, digo, al jefe de la policía, que se llama ese Arriola, porque parece que está bien Arriola, señor Hernán. Entonces, parece que se han dicho, oye, ¿sabes qué? Aquí hay para robar, yo sé, Arriola dice, no, aquí hay para robar, en aquí tantos millones hay presupuestos, robamos, robamos. Entonces, no te conviene despedirme a mí, le dice ese Arriola, ¿no? Entonces, el otro, sí, no, tienes razón, ya, te voy a proteger hasta yo me voy a basar en la Constitución, dice. No podemos despedir por 2 años, dice. Pero recordemos que Dina Boluarte, en Ayacucho, cuando le han chascuzado, esas dos mujeres, le han chascuzado el cabello, lo ha despedido a ese comandante general, señor Hernán. Y ahora el otro, ese Asnodillo, se dice, no puedo porque la Constitución no me lo permite. ¿Y pues por qué la Boluarte lo ha despedido si la Constitución no lo permite? Ahí está, señor Hernán. Entonces, tenemos que ver que el Estado no sirve para nada, señor Hernán. Menos Estado, seamos libertarios, señor Hernán. Eso sería mi punto. Usted también, menos Estado, señor Hernán. Tiene que decir eso, señor Hernán. Porque más Estado, más esclavitud, señor Hernán. Esa es la situación. El
1: Bueno,
2: único
1: muy
2: que
1: bien, muy
2: quiere
1: bien.
2: más Estado es el hígado de lámpara de Alfredo. Muchas gracias, señor Hernán. Muchas gracias.
1: Bueno, vamos rápidamente a la otra línea. A ver, señor, buen día. Adelante. Nombre, ¿de qué parte se está usted comunicando? Buenos días.
4: Buen día, doctor.
1: Adelante, adelante. Nombre, ¿con quién nos comunicamos? ¿De qué parte se está usted comunicando?
4: Daniel, doctor.
1: Daniel, ¿no? A ver, ¿qué nos dice Daniel? A ver, brevemente, antes de
4: Daniel.
1: ir a la pausa, porque tenemos, a ver, múltiples
4: ¿Aló?
1: comunicaciones. Adelante, adelante. ¿Qué opina? ¿Cuál es su, a ver, su apreciación respecto a la presentación del gabinete ministerial de Keiko Fujimori en el Congreso? Adelante, adelante, lo estamos captando. ¿Está usted al aire?
4: Ya, bueno, doctor, sobre el tema. Ayer, claro, ¿no? El gabinete de la señora Caico se ha presentado al Congreso, pero aquí hay detalles, doctor, que hay que manifestar, ¿no? Tenemos el Congreso, pero en dos cámaras, Cámara de Diputados y Cámara de Senadores, pero pareciera que ayer hemos visto, doctor, creo que un solo sangre bonito, ¿no? Y escucharon, pues. Acá, pues, doctor, creo que somos por la Constitución. Estamos informados.
1: Algo pasó con su comunicación. Estuvo un poco bajo. Había algún problema en la comunicación del amigo Daniel que estaba en línea. Bueno, algo pasó. A ver si pueda retomar más adelante en los siguientes minutos. Hubo alguna interrupción ahí, con cierta dificultad la comunicación. A ver, entonces estaremos pendientes para que retome el contacto. A ver, en cualquier momento pueda retomar el contacto del amigo que estaba en línea. Hubo algún inconveniente, algún problema por ahí. Bueno, vamos a seguir con estos temas y más comunicación, de más reacciones. A ver, están en línea Julián Xingo Guarzaya, dando su opinión, que este ministro es puro bla, bla, bla. A ver, ¿quién entra por aquí? Manny Laime, que dice, seguramente el fenómeno del niño también va a ser culpa de Keiko Fujimori. Bueno, apareció un defensor de Keiko Fujimori. Seguramente que el fenómeno del niño también va a ser culpa de Keiko Fujimori. O sea, dando a entender de que todos le están echando la culpa a Keiko Fujimori. Seguramente que el fenómeno del niño también será culpa de Keiko Fujimori, dice. Pero Keiko Fujimori es la que está echando culpa a los gobernantes anteriores. Manny o Manny, Germán Edgar. O debe ser Mamani de repente, ¿no? Mamani Laime Germán Edgar. Ese debe ser, ¿no? Sí, porque está ahí Manny, dice. Germán Edgar. ¿Quién está echando la culpa a las gestiones anteriores? Es Keiko Fujimori, es este gobierno. Ahí está el mismo Galarreta. Está queriéndose lavar la mano con los gobernantes anteriores. Cuando Keiko Fujimori y toda su cúpula fujimorista ha estado cogobernando. Ni siquiera cogobernando, han estado gobernando directamente. ¿Y por qué tiene que echar la culpa? A ver, ¿quiere lavarse la mano con los gobernantes anteriores? ¿Eso es correcto? ¿Eso es así? Hemos estado escuchando el eje de salud. Ahora los otros ejes, ahí todavía hay los principales ejes de gobierno. Está dando a conocer Galarreta. A ver, vamos a continuar. Pero luego de la siguiente breve pausa a la que ingresamos.

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0: Bueno,
1: vamos
0: 26.
1: inmediatamente para continuar el programa, a ver con los temas que tenemos planteado precisamente a propósito de estos temas. A ver, adelante, adelante, a ver la comunicación que está en línea, a ver que está en espera, aguardando. Buenos días, adelante, adelante, está, me parece que estamos en comunicación. A ver, buenos días.
2: Buenos días, doctor Carlos Miguel Carmen de Trujillo.
1: Amigo Carlos Miguel, ¿cuál es su percepción? ¿Qué le parece a ver la presentación de del señor Galarreta y su gabinete ministerial?
2: Sobre
1: a ver,
2: el tema sobre el tema de seguridad ciudadana, doctor. Ajá. Creo que el señor Galarreta nos está mintiendo.
1: ¿Por qué?
2: ¿Por qué es que nos está mintiendo? Porque cada general de región tiene en su escritorio el mapa delictivo de las provincias y de los distritos. Está la dirección, nombres, apellidos y las fechorías que han cometido. Yo no sé por qué recién van a hacer un trabajo de inteligencia si ellos lo tienen. ORI, Oficina Regional de Inteligencia de la Policía Nacional, los tiene ubicados. A todos, por ejemplo, acá en Trujillo, hablemos de Trujillo. La policía, el coronel que es jefe de la zona, Trujillo, él tiene su escritorio, el mapa delictivo de la provincia de Trujillo. Por ejemplo, en el Alambre, a 4 cuadras más adelante se venden droga.
1: Yeah.
2: En Chicago se venden droga. En Buenos Aires se venden droga. En Aranjuez se venden droga. La policía lo sabe. ¿Quién es el mapa delictivo por que les entregó ORI, Inteligencia Regional? ¿Y por qué no lo activan? ¿Por qué no lo capturan? Por los cubos que hay. Porque mensualmente le llega su buen sobre. Del Porvenir, por ejemplo, el comisario de Porvenir, él tiene el mapa delictivo del Distrito Porvenir en su escritorio, y ese mapa delictivo del Distrito Porvenir lo tiene también el coronel acá en Trujillo. De toda la provincia tiene el mapa delictivo el coronel, y eso también lo tiene el general. Entonces, ¿qué inteligencia? Si ya lo tienen todo preparado, ¿qué van a hacer? ¿Iniciar nuevas investigaciones de inteligencia? Está mintiendo el señor Galarreta, que no es profesional, solamente es simple bachiller. Y eso es un cargo de confianza, ¿no? Así que ahora, el tema de salud, educación. ¿Acaso no sabemos que la bancada de APP ha tenido desde el año 2016 que apoyó a Keiko Fujimori las comisiones de salud y educación? Ellos han tenido César Acuña. Y le conviene, ¿por qué? Por la universidad, y porque también tiene un socio que en Trujillo tiene un hospital. ¿Me entiendes?
1: Sí, pues bueno, hay varios puntos, realmente hay varios temas que tratar,
2: claro,
1: que abordar.
2: Ahora, ¿por qué no tocan el tema de Noruega, doctor? En Noruega, la educación es gratis, la salud es gratis. ¿Se da cuenta?
1: Sí, pues, sí.
2: Entonces,
1: sí. No solo en Noruega, este amigo Carlos Miguel, en diversos países europeos, asiáticos.
2: Claro, es un ejemplo, ¿no?
1: Claro, un ejemplo.
2: ¿Por qué la educación? Mire, en China, el presidente chino ha prohibido la creación de centros educativos con fines de lucro. Todo tiene que ser estatal. Y acá, ¿por qué no se prohíbe? Las universidades, ¿en qué han invertido? ¿Invierten en investigaciones? La César Vallejo, de César Acuña. ¿Invierten en investigación? La UPAO, la UPN. ¿Qué se ha visto? ¿Qué noticia tenemos en cuanto a las investigaciones que hacen esas universidades que tienen cantidad de alumnos?
1: Bueno, muy bien, amigo Carlos Miguel. Gracias a usted, ¿eh? Gracias a usted. Como siempre, por sus comentarios, por sus opiniones y sus aportes en el tema. Gracias a usted. Hasta la próxima.
2: Ya, doctor. Gracias, amigo.
1: Gracias. Vale. Vamos, la otra línea está en espera. Señor, buen día. Adelante. Nombre, ¿de qué parte se está usted comunicando? Adelante. Hay tres temas, seguridad, el tema de salud y el tema, justamente que estuve entrando al tema de los impuestos, tributación, el señor Galarreta. Adelante, buenos días. Buenos días, adelante, buenos días. Señor, buen día, nombre y de qué parte se está usted comunicando, buenos días.
0: Sí, aló, buenos días, señor Hernán Fuentes. Le habla Roger Alí.
1: A ver, amigo Roger,
0: Aló.
1: ¿qué le parece? ¿Qué opina usted
0: Aló.
1: respecto a la presentación? ¿Qué opina usted y qué le parece respecto a la presentación del gabinete ministerial del señor Galarreta? Principalmente sobre esos tres ejes, ¿no? Salud, seguridad y otros. A ver, ¿cómo le enfoca usted?
0: Mire usted, en líneas generales, y habida cuenta de que son 22 días que está. Que recién ha pasado desde la asunción del cargo de este gobierno, me parece que es aceptable todas esas propuestas. Pero yo quisiera entrar en el tema de la salud. Miren ustedes, en este momento, por ejemplo, el Estado que tiene el Seguro Integral de Salud, cualquier persona puede atenderse con el Seguro Integral. Ahora, por ejemplo, ha mejorado muy, digamos, toda esa atención. Una persona, por ejemplo, que está en Juliaca, viaja, está en Lima, y con toda normalidad te atienden. Entonces, me parece que la gente debe entender que sí, el Estado sí te brinda todas las facilidades para tu atención en la salud. Sobre el privilegio, alguien mencionó que hay privilegio para la atención en la salud. Miren ustedes, yo digo lo siguiente. Señor oyente, ¿cuán importante es la libertad? Una persona, si quiere atenderse, se atiende en el sector público y si quiere en el sector privado. Ahora, si tu hijo o tu familia, señor, digamos es médico, quiere abrir su consultorio, pues ¿qué tenemos que atajarle? Si tu hijo o alguien quiere atenderse en una clínica privada o en ese consultorio, ¿por qué tenemos que atajarle? Hay que darle la libertad, por eso es precioso la libertad, señores oyentes. Para terminar, algunos llaman y hablan de organización criminal. Correcto, es válido, pero lo que yo digo es lo siguiente. A esas personas que llaman, dicen que hay organización criminal, qué sé yo, señor, usted puede salir como héroe cuando usted denuncie ante la fiscalía con todas las pruebas. Entonces, demuestre usted, de repente las autoridades judiciales y la fiscalía no tienen la información que tú tienes, entonces denúncialo y vas a salir como héroe. Pero si no tienes pruebas, estás hablando piedras, pues amigo, por favor, muchas gracias.
1: Bueno, muy bien. Vamos, le hemos escuchado a ver a otro amigo. Ahí nomás detenga. Vamos a seguir a ver con Lucho Galarreta en el Congreso de la República. A ver, y en base a ello, a ver los otros ejes que son importantes, a ver, sobre lo que estuvo tratando, sobre lo que estuve abordando en el Congreso de la República. A ver, sigamos con este tema.
3: El 6% del PBI y tenemos 60% de anemia en algunas regiones. 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Para cuidar mejor la salud de todos los peruanos, fortalecer nuestros establecimientos sanitarios, especialmente en las zonas que más lo necesitan. 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

0: 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Durante el 2026 se realizará el balance de la implementación del currículo y se definirá la ruta nueva, el diseño curricular. En el 2027 se distribuirán oportunamente los materiales educativos y los kits escolares.
1: Bueno, antes de seguir, a ver, compartiendo el tema de educación, a ver, está ingresando justamente a hablar, a tratar el tema de educación. Antes de ello, tenemos una comunicación que está aguardando, que está esperando, a ver. Señor, buen día, adelante, nombre y de qué parte se está usted comunicando. Buenos días, adelante.
2: Doctor, buenos días, Omar Ramos, desde Juliaca.
1: A ver, amigo Omar, a ver, ¿cómo ve usted, cómo califica, a ver, la presentación del gabinete ministerial con los principales ejes de gobierno de Keiko Fujimori en el tema de seguridad, en el tema salud? Ahora está ingresando al tema de educación ya. A ver, ¿qué es lo que puede resaltar o observar usted respecto a esta presentación?
2: Sí, doctor, por lo visto, como es un montón de intenciones, en la práctica no estamos viendo los verdaderos cambios que se deberían dar. Ya ayer yo solicité mediante su medio de que tiene que cambiarse todas las cabezas de la policía, doctor, ¿no? Porque ahí está enquistada la delincuencia, esa sería una.
1: Yeah.
2: Lo otro, doctor, también estamos viendo ahí en el comunicado que están dando es que tanto la derecha como la izquierda hablan de impuestos, pero impuestos, doctor, viene de imposición. E imposición significa a la fuerza. ¿Y qué cosa es el impuesto, doctor? El impuesto es un robo. Ahí es donde los liberales nos diferenciamos de la izquierda y la derecha, mientras que la izquierda y la derecha siempre abogan por el impuesto, más, no sabemos para quién ni para qué, ¿no es cierto? Supuestamente son para obras, porque obras vemos, doctor, no vemos ninguna obra, solo vemos robo y delincuencia nada más en el...
1: Pero amigo Omar, ahí va a haber un poquito de diálogo, vamos a ver. Entonces, pero ustedes como liberales pues han terminado apoyando y participando activamente en la campaña a favor de Porky y ahora último en la segunda vuelta apoyando a Keiko Fujimori. Y tanto Porky como Keiko Fujimori son los que imponen pues una serie de impuestos aquí en nuestro país, por todo lado, pero a los pequeños y microempresarios, pero a los grandes pulpos no los tocan, poco o nada, bueno, o los tocan con manos de seda, muy contemplativamente. ¿Es así o no, amigo Omar?
2: A ver, doctor, ahí vamos a hacer la diferencia entre el plan de gobierno de Rafael López Aliaga y el plan de gobierno de Keiko. Eran completamente distintos, doctor, ¿no?
1: No, pero en el plano económico coinciden, concuerdan en el plano económico. Ambos coinciden, son defensores y de este mismo modelo económico. No hay diferencia. Debe haber algunas cuestiones de forma nomás. A ver, usted puede puntualizar algo. A ver.
2: En cinco palabras, doctor, el plan económico de Rafael López Aliaga implicaba mayor libertad. Sin embargo, el plan económico de Keiko Fujimori es la continuidad. Eso en resumen, doctor. Doctor, ahí como para terminar, doctor Fuentes, ¿no? Como yo le comentaba, ¿no? Y hay un libro, doctor, se llama 5.000 años de precios, de control de precios y salarios, doctor. No, y en ese librito nos dice de que ninguna monarquía en el mundo, doctor, ha podido cobrar más del 10%. Porque a diferencia de una república, en una monarquía vemos a nuestro rey gordo, ¿no? O sea, comiendo con sus caballos, sus leones, ¿no? Sus mujeres, digamos, por acá, por allá, ¿no? Pero sabemos a quién estamos dando el impuesto. En una república, no, doctor, sabemos a quién rayos llegarán los impuestos y cómo nos regresa. Eso, por eso, doctor, no, por eso hay que reflexionar acá, es que qué cosa queremos nosotros como sociedad, ¿no? 200 años de república que hemos visto que es un fracaso, ¿no? Y las grandes monarquías ya tienen más de 5.000 y siempre ha funcionado, doctor. Es más, yo le comento, ¿no? China, su gobierno, entre comillas, ¿no? Una república se comporta más como una monarquía que como una república. Usted se puede dar cuenta, los presidentes, ¿cuántos años duran? 10, 20, ¿no? 30. Y sus políticos son altamente preparados para estos cargos, a diferencia de nuestra república. En nuestra república estamos viendo ahí la comisión de economía.

0: un completo señor que no entiende ni siquiera de economía. Hay la comisión para lo que es medio ambiente, un señor que no sabe nada de medio ambiente. O sea, no hay meritocracia en el Estado, doctor. No, por eso tenemos...
1: Claro, pero antes de que se vaya, amigo Omar, antes de que se vaya usted de línea, pero recuerde usted que Porqui, pues, Rafael López Aliaga es uno de los más grandes deudores al Estado, a la SUNAT y a otros, y ha hecho una serie de, como dicen, tretas o maniobras para evadir una serie de impuestos millonarios, ¿eh? Millones. Hasta ahora no los ha pagado.
0: Doctor, yo no mire, hay una diferencia entre pagar impuestos y pagar lo que son multas de la SUNAT. Pagar impuestos, todos pagamos impuestos. Usted deja de pagar un mes sus impuestos, doctor Fuentes, y la SUNAT viene y te cierra. Sí podemos apelar son las multas que nos ponen por X motivos. Esas multas podemos apelar. Entonces, las multas son por X motivos que la SUNAT nos acordó y podemos apelar y arrastrar, judicializar y todo lo demás, doctor. Son cosas diferentes, creo que estamos confundiendo ahí.
1: Bueno, muy bien, amigo Omar. Seguiremos los próximos días en contacto, como siempre, con usted y otros
0: doctor,
1: ciudadanos.
0: Para terminar.
1: Adelante,
0: Trujillo,
1: adelante.
0: Trujillo, doctor Fuentes, lamentablemente, es cuna del sicariato y la extorsión. Hace más o menos 15 años, doctor Fuentes, yo tenía colegas que veían desde Trujillo a trabajar. Yo trabajaba en zona minera, en mediana minería, hace unos 15 años, ¿no? Desde esas épocas, doctor, ya se hablaba de que en Trujillo la extorsión y el sicariato campaba, ¿no? De Trujillo, en donde la sociedad lo ha permitido, porque es un tema social, doctor. Acá en Juliaca no permitimos un delincuente. Recuérdese que hace 10, 15 años acá la sociedad era mucho más organizada. Los delincuentes sencillamente los desaparecían, doctor. Acá la justicia es de las personas. Por eso es que Juliaca, de alguna manera, doctor, se hace respetar contra la delincuencia. Pero en Trujillo no, la misma sociedad lo ha permitido. Y eso se ha trasladado a ciudades como Lima, Ica, entre otras ciudades, pero no puede, no, o sea, la sociedad es la que decide o no decide permitir que estos delincuentes entren, doctor. Eso es muy importante. Y lamentablemente Trujillo es cuna, como alguna vez me dijo un colega, ¿no? Cuna del aprismo, cuna del sicariato, cuna de la delincuencia, doctor, ¿no? Por
1: muy
0: ahí.
1: Bien. Muy
0: no,
1: bien, amigo
0: hay
1: Omar,
0: que,
1: gracias.
0: Hay que hacer una mea culpa de la sociedad. Muchas gracias, doctor.
1: Muy bien. De igual manera, usted también. Bueno, vamos inmediatamente a la otra línea. Está en espera también. A ver, por favor, brevemente, ¿no? Porque queremos seguir escuchando algo de este Galarreta, sus ejes de gobierno. Señor, buen día. ¿Nombre y de qué parte se comunica? Adelante.
2: ¿Cómo está, señor Hernán? Buenos días. Le habla David Morocco.
1: David, a ver, adelante, David. ¿Qué nos dice, David? A ver, ¿qué le parece la presentación de este gabinete ministerial en el Congreso de la República?
2: A ver, lo siguiente, ¿no? Creer en sus propuestas, en las informaciones que están dando, o las propuestas que ha hecho. Siempre lo han hecho eso, ¿no? Nunca han tenido, por ejemplo, un sector de educación que hizo, o sea, ¿no? De que vamos a implementar, solamente implementar nomás. O sea, algunos proyectos, o sea, no haber reformas profundas para poder hacer que la educación sea tecnológica para poder
3: 2031 las obras previstas.
2: Entonces, como que están en campaña, ni siquiera dicen ya ofreciendo nada más. O sea, entonces, no va a haber absolutamente nada de cambio. Y eso no se puede creer. Allá, gente ilusa como ese señor que hasta anteriormente que ha dicho de que, ay, nosotros somos liberales. Ahí está, pues, los liberales, libertarios, liberfachos, como quieran llamarlos, toda esa gente corrupta, han hecho lo que quieran al país. Entonces, la política económica ni siquiera es necesario ser tan estudioso para poder para hacer la planificación del Estado. Yo como Estado, yo debo apostar ¿por quién? Por la educación, por la salud, fundamentalmente asignar presupuesto para la educación. Y así podemos salir de la situación del subdesarrollo. Entonces, si no van a apostar por la educación, nunca vamos a salir, pues. Si no van a apostar por la industrialización del país, tampoco vamos a salir del subdesarrollo, vamos a tener que quedarnos. ¿Por culpa de quién el país está así como está? Por culpa de ellos. Ahí están los ministros reciclados que tienen antecedentes, que son procesados, que son delincuentes. Ahí está, sus ministros, de siempre. Entonces nos siguen manejando lo mismo, con el mismo lenguaje, y nosotros vamos a hacer simplemente promesas y promesas, puras palabras nada más, y nunca las han hecho. Y por lo tanto, creo que necesita para hacer cambios profundos. Si el político, si ellos quieren de verdaderamente el desarrollo del Perú, deberían uh-huh. plantear la política, el cambio en la política económica y también en la constitución política, apostar por la educación, lo fundamental. Entonces, hay gente también como todo, no sé, así como Omar, defiende a delincuentes. Eso ya no es ser tener dignidad, principio, ni siquiera tener criterio para poder analizar los problemas de nuestro país. Simplemente es defender a los delincuentes. Eso no tiene personalidad, pues. Entonces, yo creo que, señor Hernán, creer, tener fe en estos señores, jamás. En particular, yo, como le digo, nunca he tenido, nunca va a tener esperanza de que el Perú va a desarrollar en este gobierno de la mafia acá. Jamás.
1: Muy bien, amigo David.
2: Muchas gracias.
1: Estaremos en contacto más adelante. Gracias a usted, como siempre. Bueno, hay más contactos, pero ahí no me aguarde, ya no hay tiempo. A ver, vamos a escuchar por lo menos algo más. A ver, pero están aquí en línea. A ver, está Iván, Pablo Machaca. Los criminales gringos y japoneses inventan impuestos por todo lado, hasta en céntimos o en dólares. Bueno, eso dice el amigo Pablo Machaca. Iván, los liberales y neoliberales son incapaces de extinguir la delincuencia porque esta lacra social es propia del capitalismo, es propio de este sistema. En este sistema no va a desaparecer la delincuencia ni la criminalidad, dice Iván. Cierto, cierto. Dana Belli, a ver qué nos dice Dana Belli Jiménez. Esa derecha promovió la inseguridad con tal de influir en la intervención a Venezuela de Nicolás Maduro. Ingresaron extranjeros, sin filtro, nada, es ese grupo de Lima lo promovieron ellos, sí, el grupo de Lima, ¿quién promovió? La derecha, los neoliberales, pues, encabezados por Kuczynski, el fujimorismo y todo eso, la derecha, pues, alentaron, vengan para acá, les vamos a dar un sueldo digno, así decía PPK, ¿recuerdan? Cierto, cierto, Dana Belia, correcto, correcto, y está siendo recordada bien. José, a ver, Gutiérrez, ¿qué dice? No son toda la derecha, son esos arrastrados, besatraseros de los gringos, no tienen nacionalismo ni dignidad, es decir, no tienen alma, no tienen ni patria, nada, esos de la derecha son unos vendepatrias. A ver, el libre mercado es bueno, pero sin esa falta de dignidad, de esos sobones, dice José. A ver, Nelly, ¿quién no quiere tocar la política de educación económica, la salud y la seguridad? ¿Quiénes no? Hace una interrogante. Y agricultura, peor, dice. Bueno, por este lado, a ver, ¿quiénes están en línea? Quintín, educación, fracasado. Tectinecos que no resuelven nada, dice. Técnicos que no resuelven nada, debe decir, seguramente que quiso decir. Jazmín, neoliberalismo, son invasores, saqueadores, narcos, criminales, fujirratas, etcétera, etcétera. Bueno, muy bien, caramba. Ahí hay comentarios de diversa índole. Muy bien, escuchemos por lo menos estos minutos más, por lo menos uno o dos minutos más, porque ya el tiempo nos gana. Luego viene el resumen informativo inmediatamente. A ver, vamos con Galarreta, a ver en esta parte de su presentación.
4: El objetivo al 2031 es mejorar el aprendizaje de los estudiantes de la educación básica. La escuela tiene que formar ciudadanos capaces de pensar, trabajar, emprender y decidir por sí mismos. Pero proteger a nuestros niños también significa impedir que abandonen la escuela para trabajar. Nos hemos propuesto reducir la prevalencia del trabajo infantil en 3 puntos, con especial atención al ámbito rural. Durante el 2026 actualizaremos el diagnóstico nacional y mediremos con mayor precisión el trabajo infantil peligroso. Y hasta julio del 27 avanzaremos con una nueva política multisectorial para prevenirlo y erradicar las peores formas. Ningún niño debería tener que cambiar el aula por un trabajo que ponga en riesgo su desarrollo.
1: Un discurso florido, ¿no? Así debiera ser, ¿no? Debiera ser, por lo menos así. Ningún niño debería estar trabajando para sostener a su familia, para sostener, ayudar económicamente a su madre, o en otros casos, ¿no? Distintos, diversos. Pero eso es solamente discurso, pues. Discurso, palabras. Pero ¿qué ha pasado? durante todos estos años de implementación de estas políticas. ¿Cuántos niños, adolescentes, trabajan en centros mineros? Unos en los socavones, otros como empleados, otros en diversas actividades económico-comerciales. Y tienen que dejar de estudiar. Por eso hay analfabetismo. Por eso hay ausentismo en el sector de educación, ¿sí o no? Precisamente por falta de recursos, por falta de subsistencia. Entonces es un amplio, un tema bien complicado, complejo, esos sectores. Pero esos discursos que dan, mira, fíjense, son floridos, demagógicos, ¿no? Demagógicos. Tremendamente demagógicos. Bueno, amigos, hay tantas cosas por tratar, por hablar, pero aquí nos quedamos pues con varios temas. O sea, ni siquiera hemos podido agotar todo esto. Yo creo que esto requiere, necesita ahondar un poquito más, ¿eh? Por lo menos en el siguiente programa, a ver si lo seguimos haciendo. Porque para debatir, para cuestionar, necesitamos argumentos, necesitamos más conocimiento, información de esos temas. Bueno, vamos a irnos ya con el resumen y con la síntesis informativa que se viene inmediatamente, los últimos acontecimientos regionales, nacionales e internacionales. Pero siempre recomendándoles que estos temas tenemos que seguir dándole el énfasis del interés, en razón a que si no estamos bien informados, si no estamos bien enterados sobre estos ejes, sobre estas políticas que dicen van a priorizar, entonces a veces nos quedamos a veces solamente en la observación, en la objeción, pero no tenemos conocimiento pleno de los temas, de los puntos. Apenas hemos podido agotar tres temas, tres, ingresando al cuarto tema. Faltan todavía, hay otros tres. A ver, ¿cuáles? ¿Qué sectores? ¿Qué sectores hay falta? Entonces, hay que continuar, ¿eh? No, porque de repente en el siguiente programa, no, ese tema ya han tratado. No, falta. Ahora, ¿cómo han sido las intervenciones de los parlamentarios, de los nuevos parlamentarios? Es otro punto importante. Así que, amigos, sigamos con estos y otros temas. Como siempre, hay que seguir haciendo el seguimiento. Entonces, en este momento ya no tenemos más tiempo. Dejen de llamar ya ahí nomás, porque hemos adelantado ya en programas anteriores que vamos a adelantar inclusive la culminación del programa un poquito minutos antes. Anunciamos inmediatamente el contacto y el enlace con el resumen informativo, la síntesis informativa de nuestros compañeros que están listos para ingresar en este momento. Vamos a ver qué novedades tenemos en el ámbito regional, nacional e internacional. A ver, inmediatamente les damos el paso.

0: Hola, ¿qué tal? Iniciamos este resumen informativo. Estamos en órbita. Vamos a compartir información tanto internacional, nacional como regional. Nos enfocamos en esta primera información que causa curiosidad respecto, y es ciertamente anecdótico, respecto al ámbito internacional, político, geopolítico, en relación a Ucrania y Rusia. Bueno, el presidente de este régimen ucraniano, Vladimir Zelensky, quien no quiere celebrar elecciones por el contexto de la guerra contra Rusia, bueno, y hasta el momento su mandato se ha terminado extendiéndose hasta estos últimos días. Bueno, ese mismo, el gobierno de Zelensky ha sancionado una serie animada rusa. Ustedes habrán visto en algún momento esta serie tan conocida en el ámbito de YouTube, por ejemplo, Masha y el oso, la rusofobia en su máxima expresión. La serie infantil rusa es acusada de suponer una amenaza para la seguridad nacional de Ucrania. Vladimir Zelensky ha impuesto sanciones a los creadores de la serie de animación infantil rusa Masha y el oso, que narra las aventuras de una niña y un oso de un circo jubilado. El decreto fue publicado este jueves en el sitio web oficial del líder del régimen de Ucrania y estipula que las sanciones afectan tanto a personas físicas como a organizaciones implicadas en la creación y distribución de la serie. El régimen de Kiev acusa a Masha y el oso de difundir discursos prorrusos disfrazados de contenido infantil, lo que supone una amenaza para la seguridad nacional de Ucrania. A partir de ahora, el estudio AnimaCorp, autor de esta serie animada, su fundador, director ejecutivo, así como el guionista, director y productor, coautor de la serie, que aportan fondos al presupuesto del Estado agresor, y el propietario de los derechos de esta caricatura propagandística, quedan sancionados, dice este documento. Bueno, esto recuerda asimismo también al ámbito de Occidente, en el que se han terminado de bloquear tanto en redes sociales este medio internacional ruso, Russia Today, donde ganaba en años anteriores en audiencia a distintos otros canales occidentales. Así que esa es la situación en el ámbito internacional y ahora con esta curiosa noticia en la que Masha y el oso tampoco se han salvado de las sanciones. Vamos a trasladarnos a esta siguiente información. Nos enfocamos en el ámbito nacional y esta ola de sismos, por supuesto, también les adelantamos de que este próximo sábado, este fin de semana, vamos a tener una edición especial, recordemos, de En Órbita, lo más relevante de la semana, y vamos a tocar un poco también de los temas respecto a estos frecuentes sismos de magnitud importante que se están registrando en distintos países del mundo. Esta vez, en las últimas horas, un sismo de magnitud 7,2 se ha dado en la zona de Ayacucho. El ya considerado terremoto de 7,2 que estremeció este jueves a Perú provocó la salida inmediata de la población hacia las calles para proteger sus vidas ante la posibilidad de que las edificaciones donde se encontraban terminen colapsando. En un video divulgado en las redes sociales, un usuario publica el momento del fuerte sismo y cómo las personas se agrupan en la avenida Confraternidad número 150, una de las principales calles de la municipalidad distrital de Talavera, en la provincia de en la zona de Apurímac. Según informó el Instituto Geofísico del Perú, el epicentro del terremoto se ubicó a 35 kilómetros al norte de la ciudad de Coracora, en la provincia de Parinacochas, departamento de Ayacucho. Con una profundidad de 108 kilómetros, según la Defensoría del Pueblo, el movimiento telúrico también se sintió en regiones como Apurímac, Ica, Arequipa e incluso la misma capital, Lima. El epicentro en Coracora es una zona, recordemos, andina, que tiene muchas viviendas construidas en adobe, por lo que genera preocupación entre las autoridades. De hecho, el alcalde de Parinacochas daba esos detalles. El INDECI ha reportado 3 heridos y 22 casas afectadas por este sismo de 7,2 grados, de magnitud 7,2. El jefe del Instituto Nacional de Defensa Civil, Luis Vázquez, presentó un balance preliminar en horas de la noche de esta jornada anterior de los efectos del sismo. La autoridad informó que se registra un saldo de 3 menores con lesiones leves causadas por caídas durante la evacuación, quienes vienen siendo evaluados por el personal médico. Asimismo, confirmó que hasta el momento no se reportaron fallecidos ni daños graves a la salud o vida de la población en ninguna de las regiones impactadas. Hay que acotar de que no solo se ha dado este sismo de 7,2 de magnitud, sino que horas después también se han dado algunas réplicas de importante también magnitud. Así es que esa es la situación de incertidumbre que se está viviendo en la zona de Ayacucho. Vamos a escuchar brevemente las declaraciones de este representante del INDECI.
1: De daños, el cual es un reporte preliminar, todo este reporte se tiene que validar. Al momento tenemos nosotros que hay 3 personas lesionadas que básicamente a la hora de evacuar la zona, que son niños, se han caído y están en evaluación. Tenemos 22 viviendas que han sido afectadas, tenemos instituciones educativas también afectadas en un número de 10 y también tenemos instituciones prestadoras de salud que son 12 afectadas. Todos estos daños que han sido reportados han sido en los departamentos de Ayacucho, Apurímac y Cusco, particularmente la provincia de Lucanas, Parinacocha, Chincheros, Aymaraes, Cusco y La Convención.
2: Correcto. Se tenía información de que había un grupo de mineros atrapados. ¿Esta data se ha confirmado o todavía está, digamos, en corroborar?
1: Sí, se ha solicitado información al Ministerio de Energía y Minas. No tiene ninguna información al respecto. Igual nosotros seguimos monitoreando y buscando información de las fuentes a veces abiertas que salen. Entonces nosotros

0: nosotros, de acuerdo con nuestros protocolos, las líneas que llamamos nosotros, que son los módulos que cada uno tiene asignadas a diferentes regiones, inmediatamente buscan información a través de los centros de operación de emergencia regional, los centros de emergencia, de emergencia local. Asimismo, también tenemos los grupos de intervención rápida que se han desplazado en estos momentos a la zona para buscar información y poder tener una data real de lo que ha sucedido con el sismo, ¿no?
1: Vamos a continuar con más información, pero esos son los detalles que se han podido dar, al menos a corto plazo. Esta noticia, por supuesto, está en pleno desarrollo. Vamos a continuar con más información. Nos enfocamos en el ámbito nacional y hablamos brevemente del Congreso de la República. Bueno, el Congreso de la República han sido partícipes estos personajes. Entre ellos tenemos a Luis Galarreta, el presidente del Consejo de Ministros. Ha anunciado más operativos contra la extorsión, refuerzos de la seguridad penitenciaria. Es decir, el jefe del gabinete, Luis Galarreta, expuso el primer eje de la política general del gobierno 2026 a 2031, orientado a reducir la inseguridad ciudadana, enfrentar delitos como la extorsión, el sicariato, el crimen organizado, el tráfico ilícito de drogas y las economías ilegales. Bueno, más parecía un tema de candidatura. Durante su presentación ante el Congreso, Galarreta anunció que el gobierno intensificará los operativos en las zonas con mayor incidencia delictiva, especialmente contra ataques vinculados al uso de motocicletas. Para ello van a emplear mapas de calor e información de inteligencia con el objetivo de identificar a los responsables y sus centros de operación. El Ejecutivo también reforzará los controles para identificar a extranjeros en situación irregular y aplicará los procedimientos correspondientes en los casos que ameriten su expulsión. Estas acciones contarán con el apoyo de las Fuerzas Armadas, principalmente para el resguardo de transportistas y zonas consideradas vulnerables. ¿Será algo que se asemeja a lo que ya se ha estado llevando a cabo por gestiones anteriores? Es una interrogante. Luis Galarreta también habló de, planteó, es decir, utilizar los cuarteles en desuso de las Fuerzas Armadas, entre otros terrenos, como espacios de reclusión. Esos serán algunos de los temas que tocó en su presentación el gabinete de Luis Galarreta. Vamos a pasar rápidamente a esta otra información. Tiene relación con el exmandatario Pedro Castillo. El expresidente Pedro Castillo seguirá cumpliendo su condena de más de 11 años de cárcel por el golpe de Estado fallido el 7 de diciembre del 2022. El Poder Judicial y el TC rechazaron los recursos de habeas corpus que presentaron sus abogados para intentar liberarlo. El Poder Judicial confirmó que la pena de 11 años, 5 meses y 15 días de prisión se mantiene firme tras el juicio por el delito de rebelión. Los jueces también desestimaron los pedidos para anular la vacancia presidencial dictada por el Congreso y rechazaron aplicar un informe de la ONU que pedía su salida. Vamos a hablar también rápidamente del ex ministro Juan José Santibáñez. ¿Se acuerdan de este ex ministro? Se trata del ex ministro del gobierno de Dina Boluarte. La fiscalía está pidiendo 7 años de cárcel contra este ex ministro. El Ministerio Público formalizó el requerimiento acusatorio solicitando 7 años de pena privativa de libertad contra el ex ministro del Interior y de Justicia Juan José Santibáñez. La fiscal provincial anticorrupción Diana Paico imputa al ex funcionario por la presunta comisión del delito de colusión simple con agravante ante el Poder Judicial. La investigación fiscal revela por un medio nacional que sustenta en la presunta intervención irregular de Santibáñez en la contratación de Anatoly Bedriñaña Córdoba como consultor FAG en el año 2024. El pedido acusatorio incluye además una solicitud de inhabilitación por 23 años para ejercer cargos públicos y la pérdida de títulos honoríficos. Vamos a continuar en el ámbito nacional como internacional. Bueno, esta era la expectativa respecto al tema de el Cienciano y el Botafogo de Brasil. El Cienciano finalmente ha clasificado a los cuartos de final de la Copa Sudamericana 2026 tras eliminar al Botafogo con un marcador global de 6-2. El conjunto peruano, recordemos, cimentó su histórica clasificación en el partido de ida disputado en el Cusco, donde firmó una contundente goleada de 6-1, gracias a un triplete de Matías Zúcar. Y en la vuelta en Río de Janeiro, el cuadro brasileño se impuso por 1-0 con un gol tempranero de Danilo Pereira. A pesar de la presión rival, el cienciano, el papá, conocido como el papá, sostuvo el resultado global y aseguró su lugar entre los 8 mejores del continente. Entonces, Cienciano ha clasificado a los cuartos de final de la Copa Sudamericana 2026 tras eliminar al Botafogo. Vamos a compartir más información que tiene relación ya con una información regional y nos enfocamos en esta siguiente. Bueno, ¿qué ha pasado en las últimas horas? Vamos a compartir algunas imágenes que se dan en las redes sociales, se difunden, y se trata de una modalidad de robo, una modalidad de hurto. En la ciudad de Puno, cámaras de videovigilancia han captado este miércoles 19 de agosto, al promediar las 3 de la tarde, como el caso de comerciantes del barrio La Icacota sufren un hurto perpetrado por dos mujeres que usan a un bebé como fachada para distraer a sus víctimas. El modus operandi que se ha registrado en las cámaras de videovigilancia. En primer lugar, una mujer ingresa con un bebé en brazos para estudiar el local, observarlo y simular ser una cliente común. En segundo punto, sale del establecimiento esta mujer y regresa con una cómplice. Le entrega el bebé a su acompañante para distraer al personal, mientras ella entra por detrás con una bolsa grande para cargar la mercadería a hurtar. Estas imágenes y videos ya están en manos de las autoridades para las investigaciones del caso. Y continuamos con esta información regional, algo que también nos llama la atención en el tema de las redes sociales. Bueno, un tema también anecdótico, curioso, tiene que ver con este video que se ha podido captar en la ciudad de Juliaca. Han grabado un video de jugadores de fútbol que estaban dando su partido de fútbol, que no se detuvieron pese a este remolino que invadió la cancha. Días atrás, recordemos, en la ciudad de Juliaca se produjeron fuertes vientos que provocaron remolinos en algunos lugares de la ciudad. Uno de ellos fue grabado en una cancha de fútbol donde los jugadores continúan su juego pese a que el remolino termina invadiendo el espacio donde se practica este deporte, y este video se terminó viralizando en las redes sociales. Vamos a hablar a propósito del tema climatológico. Y según esta previsión, al menos a corto plazo, en el desarrollo de este viernes, continuará el descenso de temperatura nocturna en la Sierra Centro y Sur, de moderada a fuerte intensidad. Además, se esperan también ráfagas de viento con velocidades próximas a los 45 kilómetros por hora, escasa nubosidad e incremento de la temperatura diurna. Así hemos culminado este resumen informativo. Les invitamos a seguirnos en esta edición especial de En Órbita, lo más relevante de la semana, para esta próxima edición de fin de semana. Estaremos también pendientes de toda la información relevante. Nos vemos en una próxima edición. Que tengan un buen fin de semana. Hasta pronto.
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2: 8 de la mañana con 49 minutos.
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2: 8 de la mañana con 50 minutos.
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8: Bienvenidas y bienvenidos a La Voz de América Latina, cuya conducción retomo hoy después de unas largas y merecidas vacaciones en las que mis compañeros han sacado un contenido excelente que les recomiendo mucho ver. Yo, por mi parte, he aprovechado estas semanas de viaje por México para hacer algo que siempre viene bien, volver a los grandes clásicos rusos. Y hoy quiero compartirles unos fragmentos de una novela corta que seguro que les va a encantar, a ver si descubren a cuál de nuestros contemporáneos se parece el protagonista. La novela es de Nikolai Gogol, se titula El diario de un loco y narra el progresivo descenso a la locura de Aksenti Poprishin, un pobre y frustrado funcionario de baja categoría de San Petersburgo. Fue publicada en 1842, dato nada menor para lo que vamos a comentar hoy. El 5 de diciembre, Poprishin escribe en su diario, les voy a leer: hoy estuve toda la mañana leyendo periódicos, qué cosas tan raras suceden en España, hasta me fue imposible comprenderlo del todo. Se dice que el trono se halla vacante y que los altos dignatarios están en una situación muy difícil respecto a la elección del heredero y que de allí proviene la indignación general. Esto me parece sumamente extraño. ¿Cómo puede estar el trono vacante? Dicen también que cierta doña ha de subir al trono, pero una doña no puede subir al trono. Eso es imposible, pues el trono debe ser ocupado por un rey. Poprishin sigue dándole vuelta al temita y el 8 de diciembre anota: no puedo dejar de pensar en los asuntos de España. ¿Cómo puede ser que una doña sea reina? Confieso que estos acontecimientos obraron con tanta fuerza sobre mí que fui incapaz de hacer nada durante todo el día. Y la anotación siguiente en el diario ya no tiene una fecha normal, data del 43 de abril del año 2000. Ahí Gogol ya nos avisa que el hombre se ha bajado del tren de la realidad y va caminando solito por la vía. Hoy es un gran día. En España hay un rey. Por fin ha sido encontrado. Y ese rey soy yo. A A partir de ahí, el personaje se instala en un desvarío permanente, espera la visita de los diputados españoles, cree que el manicomio al que lo trasladan es España y llega a la conclusión de que España es un país muy extraño. Bueno, esto último tampoco vamos a discutirlo demasiado porque según el día, imagínense. ¿Les recuerda a alguien de nuestros tiempos? A mí me recuerda mucho a Donald Trump. Les traigo esto porque anteayer el presidente de Estados Unidos declaró el estrecho de Hormuz nuevo territorio de Estados Unidos y hasta publicó un mapa de la zona en su diario de un loco, también conocido como Truth Social, para certificarlo. Antes fue Groenlandia, luego el Canal de Panamá, luego Canadá, luego Venezuela. Ahora le toca a Irán y al estrecho de Hormuz. Y una con tanto tiempo libre en vacaciones descubre que Gogol ya había descrito a Trump en 1842. Es Aksentipo Prishin, pero con armas nucleares, redes sociales, portaaviones y un equipo de asesores que en lugar de quitarle el teléfono le imprime mapas. La diferencia entre Prishin y Trump es que el personaje de Gogol acabó encerrado en un manicomio. Trump, en cambio, tiene el despacho oval, el gabinete del ejército, varios jueces amigos, una red social propia y medio planeta pendiente de su próxima anotación. Gogol daba menos miedo. Y anteayer también conocimos nuevos datos sobre su aprobación. Según una encuesta de Reuters Ipsos, Trump está en el nivel más bajo de su mandato. Apenas un tercio de los encuestados todavía lo aguanta. ¿Los motivos? La economía no mejora y el empantanamiento en la guerra contra Irán pesa cada vez más. Ese Irán, que comparte la soberanía sobre una de las zonas marítimas más sensibles del planeta y que ahora se encuentra ante un presidente estadounidense convencido de que puede redibujar mapas como si fueran garabatos en una servilleta de Mar-a-Lago. ¿Qué anotación dejará nuestro loco contemporáneo en su diario Truth Social después del 3 de noviembre de 2026, cuando se celebren las elecciones intermedias en Estados Unidos? ¿Escribirá que los votos fueron falsos, que los diputados españoles no llegaron a tiempo? Cualquier cosa es posible. Lo que sí parece bastante claro es que llegamos a una fase peligrosa, la fase en la que el delirio imperial se cruza con la debilidad política interna. Y cuando un presidente estadounidense se siente acorralado, suele mirar hacia afuera. Una guerra, una amenaza, un enemigo, un mapa que pueda conquistar simbólicamente para ocultar que en casa las cosas se le están deshaciendo. Hoy en la base América Latina hablamos de Donald Trump, del estrecho de Hormuz, de su desplome en las encuestas y de las elecciones intermedias de noviembre, donde puede empezar a escribirse el fracaso inminente de este Aksentipo Prishin con arsenal nuclear. Arrancamos.
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8: Bueno, nuevamente en este estudio de Ciudad de México, qué gusto regresar. Felicidades, compañeros Marco y Estefanía, por haber sacado estas casi 3 semanas de programas a solas de una manera excelente. La verdad que lo disfruté mucho.
10: Gracias, bienvenida de vuelta a esta tu casa.
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13: ¿Sabía usted que?
8: A este análisis nos va a acompañar el periodista, editor mexicano-estadounidense, columnista de Diario Red, que también escribió sobre el tema del desplome de la aprobación de Trump en nuestro portal. Léanlo, Jorge Luis Sierra. Vamos a arrancar ya, Juanma.
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10: El mundo, y no exagero con decir el mundo, tiene puesta la mirada en una fecha en el horizonte próximo, el martes 3 de noviembre. Ese día tendrán lugar las llamadas elecciones de medio término en los Estados Unidos, o midterm, como se las conoce en inglés, es decir, de mitad de mandato, en este caso de Donald Trump. Recuerden que, aunque parece que asumió hace 1000 años, solo lleva 1 año y medio de regreso en la Casa Blanca y deberá irse del cargo en enero del 29, o sea, en un poquito más de 2 años. Entonces, en noviembre, el 3, serán las elecciones de mitad de periodo presidencial de Trump, que esas elecciones suelen ser leídas políticamente como un referéndum sobre la gestión presidencial. Y serán el momento en el cual se redefinirá algo determinante, la conformación de las 2 cámaras del Congreso de los Estados Unidos que sesionan en el Capitolio. Sí, ese edificio que ven en la pantalla, que las hordas trumpistas tomaron por asalto en enero del 21, recordarán ese día. Bueno, el 3 de noviembre van a estar en danza los 435 escaños de la Cámara de Representantes y un tercio de los 100 escaños del Senado. Es decir, para ser más claros, se van a poner en juego las mayorías del poder legislativo. Es decir, el poder desde el cual se dictan leyes, se apoyan presupuestos y se pueden o poner frenos o controles a un presidente. Algo que, como se pueden imaginar, no le gustaría nada a este señor Donald Trump.
8: Y no le gusta en particular porque en este 119º Congreso de la Historia de Estados Unidos, el presidente tiene la mayoría en las dos cámaras, más precisamente 53 de los 100 escaños en el Senado y 218 de los 435 escaños en la Cámara de Representantes. Algo que ha sido muy importante en este año y medio de mandato para no tener casi frenos y poder nombrar su gabinete sin problemas. Aprobar también la One Big Beautiful Bill Act, les hablamos de ella en este programa, aumentar el límite de la deuda federal, realizar la agresión militar a Venezuela en enero, entrar en guerra con Irán sin pasar por el Congreso. No es que los demócratas en el Congreso no hayan tenido iniciativas para detenerlo, como resoluciones para frenar la guerra en Irán, pero fueron resoluciones aprobadas en la Cámara de Representantes que se estrellaron en el Senado y por ende no llegaron a nada.
10: Y ya pueden imaginarse cuánto le importan a Trump las resoluciones de los demócratas en la Cámara de Representantes, pero lo que sí le importa, y mucho, pero mucho, es no perder la mayoría que tiene en el Congreso. Y para decirlo a modo de escenarios, Trump, ante las próximas elecciones, tiene tres posibles escenarios. El primero, que a estas alturas casi todos descartan, es que mantenga el Partido Republicano, Trump, la mayoría en las dos cámaras, como ahora. El segundo es que pierda la mayoría en una de las dos cámaras, digamos, la de representantes, y mantenga la mayoría republicana en el Senado, que sería un escenario de empate. Y el tercero es que sería el peor, y algunos no lo descartan, pierda la mayoría en las dos cámaras y pasa a tener un Congreso totalmente opositor. ¿Cómo ves este escenario, Estefanía, vos que conoces aquellos lados de la frontera?
14: Bueno, por experiencia suelo ser cauta ya con estos temas, y antes que pensar que habrá una derrota trumpista en las dos cámaras, como se anticipan a pronosticar algunos, prefiero pensar que será una elección reñida entre los republicanos y los demócratas en la disputa por el poder legislativo, por lo que es probable, supongamos, que cada uno de los dos partidos tenga mayoría en una de las cámaras, que los demócratas se queden, por ejemplo, con la Cámara de Representantes, para lo que necesitan solo tres escaños más de los actuales, y los republicanos mantengan el Senado. De hecho, si pasara esto, sería una repetición de lo ocurrido durante el primer gobierno de Trump en el 2017 y 2021. Recuerden que durante la primera mitad de este primer mandato tenía mayoría en las dos cámaras, y luego de las midterms pasó a tener mayoría solamente en el Senado.
8: Bueno, y si vamos al mandato de Joe Biden, también pasó lo mismo. En el primer periodo tuvo mayoría en ambas cámaras y luego de las elecciones de medio término, los demócratas quedaron con mayoría solo en una, en ese caso en el Senado. Por lo que existe la posibilidad, o diría probabilidad, de que vuelva a repetirse ese patrón. Pero si bien pueden repetirse las aritméticas electorales, también puede pasar que Trump se encuentre ante el peor de los escenarios, perdiendo las dos cámaras.
10: Así es, y está preocupado, y esto por dos razones. La primera, ya lo veníamos diciendo, salvando excepciones, en general los presidentes suelen tener peores desempeños en las elecciones de medio término que en las presidenciales. Esto debido a que ya hay un efecto de desgaste producto de dos años de gestión, que la ilusión y la gran ola que suele crearse en la elección presidencial ya bajó y el descontento comienza a extenderse. Por eso, como bien decían, si vemos la tendencia, suele darse este patrón de disminución de votos entre la victoria presidencial y las midterm. Incluso algunos presidentes, como Barack Obama, terminaron su mandato con las dos cámaras en contra, en este caso al final de su segundo periodo presidencial entre 2015 y 2017, lo que significó una gran parálisis de su gobierno. Entonces, por un lado, está la tendencia histórica que le juega en contra a Trump, pero por otro lado, en su caso, está pasando otra cosa más. Su popularidad está por el piso. Sí, ya sé, hace un mes más o menos decíamos lo mismo, pero es que los números vienen en una sola dirección, no paran de bajar. ¿Lo viste, Estefanía, no?
14: Sí, de hecho, en particular los de la agencia Reuters de esta semana, que sitúan su índice de aprobación en, cito, el nivel más bajo de su presidencia. Para ponerlo en datos, como corresponde a esta sección de Debí Tirar Más Datos, solo el 33% de los encuestados en el sondeo dijo aprobar la gestión de Trump en la Casa Blanca. Esto es uno de cada tres estadounidenses, mientras que el 64% lo desaprobó, o sea, dos de cada tres. Vean los gráficos que que tenemos en pantalla. Arriba en violeta está la evolución de su desaprobación. Empezó con 41% en enero del 2025 y un año y siete meses después subió a 64%. Inversamente, la curva naranja mide la aprobación y esta pasó de 47% a inicio del mandato a 33% de ahora. Esto es una disminución de 14% y la verdad es que es mucha caída.
8: Es mucha caída. Tomemos otros datos ahora. Por ejemplo, el monitor de encuestas de YouGov para The Economist. Ahí la aprobación neta se sitúa 2 puntos más arriba que en la encuesta de Reuters, con 35%. Por el contrario, el 61% lo desaprueba y el 4% no está seguro. En todo caso, son números bajos para estar a semanas de las elecciones de medio término. Más bajos que los que tenía hace 20 años George Bush hijo, el último presidente republicano antes de Trump, también a puertas de las elecciones de medio término. Y Bush entonces perdió las dos

0: cámaras y terminó su mandato con el Congreso en contra.
1: Esto lo debe preocupar a Trump. Y ¿saben una cosa? A veces me pregunto, la verdad, ¿cuán válidas son las comparaciones con los tiempos de Bush y de Obama? Claro, hay que hacerlas, pero me refiero a pensar cuánto cambió la política en Estados Unidos en estos años, en el mundo, cuánto cambiaron las conductas sociales, electorales, las identidades partidarias. Pero vamos a dejar eso para el final. Ahora, veamos por qué le está yendo mal a Trump en sus índices de aprobación, algo que ya veníamos anticipando acá en la base América Latina durante este año, en particular desde que empezó la guerra en Irán en febrero, a partir del ataque unilateral de Estados Unidos y de Israel. ¿Por qué lo empezamos a anticipar acá, que le iba a ir mal a Trump? Por tres razones principales.
2: Primero, porque Trump nunca logró construir una narrativa sólida sobre por qué había empezado una guerra con Irán. No hubo, como en otras guerras, un andamiaje discursivo para justificarla, algo que, por ejemplo, sí había hecho Bush, que nombraban recién en la invasión con Afganistán o Irak.
0: Segundo, que Trump había planteado una parte central de su campaña en la promesa de poner fin a las guerras eternas de Estados Unidos por el mundo. De hecho, repetía que el problema de la inflación en Estados Unidos se debía a esas guerras eternas a las cuales él se oponía y pondría fin. Y resultó que a un año de inicio de su mandato se embarcó en un gran pantano en Medio Oriente.
1: Y tercero, que la guerra en Irán terminó afectando los precios del petróleo debido a todo el impacto de atacar a una potencia petrolera como es Irán. Y en consecuencia aumentó el precio de la gasolina en las gasolineras estadounidenses. O sea que él, que prometía poner fin a las guerras para estabilizar los precios internos, terminó abriendo otro frente de guerra y los precios internos subieron. Es más, ahora le pide a los estadounidenses que entiendan que hace esto por el bien de la humanidad, de todos nosotros, y que bueno, que se aguanten la subida del galón de gasolina que ya pasó los $4. Escúchenlo ustedes mismos.
3: So I just say this. So for you to pay a tiny little bit more for your gasoline, just remember, you're doing it so that a very evil country cannot have a country, really, it's the number one state sponsor of terror in the world. We don't want to have them have a nuclear weapon. So remember that when you have to pay a little bit more, you're at $4. It's okay. I mean, it's I'll never apologize. I did the right thing. But you could, you know, if you didn't have, you'd be at, I mean, I had it down to below $2 in many states, but in California you can't include because they keep taxing. You lower the oil price and they end up taxing you more than what you lower it. But you just have to remember that what we're doing is a great service for the world, not only for ourselves, for the world. And we're really doing a great job. Our military is unbelievable. The blockade is unstoppable.
1: Bueno, a veces de verdad son la caricatura de sí mismos. Y volviendo a la encuesta de Reuters que nombrábamos hace unos minutos, le preguntaron a los encuestados si consideran que la guerra en Irán va a durar mucho tiempo más. 87% de los demócratas afirmó que sí, 80% de los independientes también y 71% entre los republicanos. Promedios, un 80%. Y sí, Trump, el que iba a poner fin a las guerras interminables, terminó abriendo otra. La mayoría lo sabe. Bueno, pero no toda la baja de aprobación es cuestión de guerra.
0: No, también son las deportaciones de migrantes, digamos más bien redadas y detenciones arbitrarias, que tienen un costo en particular entre los latinos, que fueron justamente un segmento del electorado muy importante para la victoria presidencial de Trump en 2024. Lo habían apoyado por su discurso sobre la baja de inflación y también hay que decirlo en algunos casos por su discurso de cerrar la frontera, aunque suene paradójico a primera vista, porque sí, no todos los latinos en Estados Unidos son solidarios con los otros latinos que intentan llegar al país, pero eso sería todo un tema de análisis de sociología migrante. El asunto es que desde que Trump llegó al poder, el ICE se convirtió en una fuerza de choque que persigue a migrantes en general y en particular a latinos hasta las puertas de sus casas. De hecho, 17 mexicanos murieron a manos de ICE, según informó la Secretaría de Relaciones Exteriores de México. Entonces, lógicamente, Trump perdió apoyo de esa comunidad.
1: Vamos a graficarlo sociológicamente, ya que hablabas de sociología, querida Ina. Si Trump logró reunir en su campaña a una serie de demandas y sujetos dispersos bajo la promesa de Make America Great Again, que cada quien llenó según su necesidad y su deseo, ahora esos sujetos que se reunieron se están agrietando y alejando, desencantados, por la realidad del gobierno de Trump. Bien saben que una cosa es prometer y otra muy diferente es cumplir. La gran pregunta, claro, es hacia dónde se alejan electoralmente los desencantados. Dicho de otra manera, ¿quién va a capitalizar políticamente el descontento que Trump está creando con sus errores políticos? Y hay que decirlo, su matriz económica, que es siempre la misma, es decir, favorece a los sectores más concentrados de la economía.
2: Bueno, existe un dato al respecto. Los sectores, diríamos, de centro izquierda del Partido Demócrata están ganando posiciones y parecen lograr captar parte de este gran malestar social. El caso más notorio, que ya saben, es el del alcalde de Nueva York, Soran Mamdani, que viene teniendo una muy buena política comunicacional, así como propuestas de cambio muy concretas para la gente común o trabajadora de la ciudad.
0: Y no solo Mamdani, si vamos, por ejemplo, al caso de Florida, esta semana se impuso en la interna demócrata para el Senado la legisladora estatal Angie Nixon, del ala progresista del partido, contra el candidato del ala más conservadora, Alexander Vindman. Y eso representa una tendencia que viene registrándose en varios estados y ciudades, lo que indica que el discurso demócrata progresista tiene más capacidad de interpelar o de convocar en estos momentos que un discurso demócrata conservador. Menos centro y más izquierda parece ser el tono de época.
1: Anoten, anoten. Entonces, claro, existe una expectativa en el campo demócrata de poder capitalizar este descontento social producido por Trump, que le permitiría recuperar la mayoría en, de mínima, una de las cámaras y de máxima en las dos, para desde ahí ponerle frenos al presidente, intentar seguramente un proceso de impeachment para vacarlo, ponerle palos en sus ruedas en su política interna y externa, lo que traería como resultado un proceso de posible parálisis gubernamental que podría significar un menor margen de maniobra internacional para Trump. Por eso, el mundo mira con detenimiento lo que va a pasar este 3 de noviembre en una elección de alcance internacional, porque puede permitirle a Trump seguir como está, a los bombazos y arancelazos, si le va bien en las urnas, o si le va mal y pierde las mayorías, obligarlo a moderarse por la fuerza del poder legislativo. Bueno, y lo último que decía hace unos minutos para cerrar esta sección. Si bien las encuestas marcan que Trump está a la baja, hay que ver si efectivamente las encuestas dan en el clavo y perdió tanto apoyo. Porque en estos tiempos las bases sociales de algunas ultraderechas parecen a prueba de balas y no cambian así como así de orientación electoral. Como si las identidades fueran cada vez más calcificadas e inamovibles y les cuesta mucho alejarse de sus referentes o dirigentes políticos. Pero eso ya vamos a verlos el 3 de noviembre cuando se vote en los Estados Unidos.
0: Lo vemos y lo vamos a contar aquí. Muchas gracias, Marco Terushi.
4: Quiet. You're very disrespectful in front of this young man. Okay? Don't you find her disrespectful? He understands. Quiet. Who are you with?
5: I'm with CNN.
4: Fake news. You're fake news. You're loud. You're a loud, boisterous person. You're fake news. Be quiet. Be quiet. Be quiet. You're a fake reporter, and you report fake news. Go ahead.
6: Mr. President, is there...
0: Adelante, compañera.
2: Vamos arriba.
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2: Vamos a empezar con algo que pasó hace unos meses en Fox News. Aunque la entrevista completa no está disponible para mostrarla en video, sí quedó registrada palabra por palabra en la nota de El Universal titulada Morena instauró narcodictadura terrorista y comunista en México, afirma Alito Moreno en Fox News. Ahí se retoma que Alejandro Moreno, presidente del PRI, en una entrevista con la conductora Julie Banderas, dijo que el gobierno que inició Andrés Manuel López Obrador y que ahora continúa Claudia Sheinbaum ha tenido pactos con el crimen organizado y pidió a Estados Unidos defender la democracia para no permitir que el país se convierta en Venezuela.
0: Ay, madre mía, siempre el mismo discurso, años. Me llama la atención que la entrevista fuera hecha por Julie Banderas, porque no es cualquier conductora, es una de las caras más reconocibles de esta cadena de noticias, sobre todo para la comunidad latina. O sea que Alito Moreno fue directo a uno de los espacios más vistos del canal.
2: Sí, también Desinfobae, en su cobertura de esa misma entrevista, publica una nota titulada Alito Moreno acusa en Fox News que el gobierno de AMLO y Sheinbaum es una narcodictadura terrorista y comunista. A mí me encanta porque seguramente Alito lanzó todas estas acusaciones a ver cuál le molestaba más a Trump, porque imagino que una de estas tres categorías tenía que pegar algo, como decimos en México. Yo creo que él bien pudo haber acusado a la presidenta de ser corrupta y tener una casa de 300 millones de pesos, pero no puede porque pues ese es Alito.
0: También podría tal vez denunciar criticarla a la presidenta por haber desviado 39 millones de pesos de la Secretaría de Salud. Ay, no, ese es el ex gobernador cabeza de vaca que vive en Estados Unidos. Fíjate, tampoco.
1: O tal vez podría señalarla por estafar empresas extranjeras. No, ese es Salinas Pliego.
2: Bueno, así que mejor llamar a Claudia Sheinbaum comunista.

0: Maduro en enero de este año.
1: Y este mismo canal ya tenía otra fuente mexicana fija para esta narrativa, porque en la nota, senadora mexicana acusa a Claudia Sheinbaum de proteger a narcopolíticos, registra que la senadora panista Lili Téllez, acá, intervenga en mi país, por favorcito, acusó a Sheinbaum sin prueba alguna de proteger a cuadros políticos ligados al narcotráfico después de que fiscales de Nueva York señalaran a 10 funcionarios mexicanos.
2: Y esta dinámica escaló hasta un episodio bastante bochornoso dentro del propio Senado mexicano. Este sí lo podemos ver en video y de hecho se los voy a poner. Adelante, Juanma.
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0: News cubrió con video el momento en que Alito Moreno y el presidente del Senado, Gerardo Fernández Noronha, terminaron a empujones después de una sesión donde se discutía rechazar la intervención militar extranjera en México, declaración que surgió justo después de que Téllez pidiera esa misma ayuda estadounidense en Fox.
2: Fox, interesado en lo que pasa en México. El país de Grupo Prisa publicó que Alito Moreno acumula visitas a Estados Unidos para denunciar el autoritarismo de Morena mientras lidia con su proceso de desafuero. Que Moreno pidió al gobierno estadounidense también sancionar a 3 consejeros del INE justo en su tercera visita a Washington en lo que iba del año, mientras su proceso de desafuero avanzaba en México. El periódico también dice que ya van 5 visitas del senador a la Casa Blanca. O sea que la ofensiva en Washington se intensifica exactamente cuando el problema judicial en su contra se mueve en casa, o sea, en México. Eso convierte a cada aparición en una suerte de blindaje de sus escándalos pendientes en México, pero la verdad es que no solo es eso.
0: Y ese blindaje se pagó.
1: ¿A qué te refieres?
0: Me refiero a que Forbes México reveló que Moreno firmó un contrato de $120,000 con la firma Concord Hill Strategies, con sede en Washington, para coordinar sus reuniones con el gobierno de Trump y el Congreso de Estados Unidos en 5 viajes desde febrero de 2025.
1: O sea que el presidente del PRI lo quieren y lo admiran tanto en Estados Unidos que tiene que pagar plata para que lo lleven a la Casa Blanca, ¿no?
0: Pues yo así digo. Es.
2: Digo, mientras tanto, del otro lado de la frontera, Bloomberg publicó la nota titulada "El Congreso reacciona a la detención de Maduro con la mirada puesta en los midterms", las elecciones de medio término, como les decíamos, donde documenta algo que conviene leer con cuidado, porque no es una opinión mía, es un reporte textual de cómo los propios legisladores estadounidenses analizaron este episodio de intervención. Ahí se dice que la captura, dicho por ellos, porque aquí lo llamamos secuestro, de Maduro, se sumó a la lista de temas polarizantes que podrían definir la elección de este año, y que los republicanos se lanzaron a celebrar la caída de un gobernante al que llamaron narcoterrorista, mientras Bloomberg subraya que es en una elección donde está en juego el control de la Cámara y del Senado, quien gane la batalla del mensaje sobre estos temas, gana una bandera electoral completa.
1: O sea que el propio medio que cubre el Congreso reconoce que un evento en América Latina se convierte de inmediato en material de campaña, ¿no? Importante eso.
2: Sí, es importante porque la verdad no es una lectura forzada, es literalmente el reporte legislativo hablando de estrategia electoral en la misma frase donde habla de Maduro.
0: Y Newsweek documentó en la nota titulada "¿Cómo ha cambiado la aprobación de Trump desde la captura de Maduro?" que un estratega republicano advirtió que esa misma operación militar en Venezuela terminó de romper la promesa que muchos votantes de Trump esperaban, la de no involucrar a Estados Unidos en conflictos extranjeros, y que ese quiebre Morales llega justo cuando el partido necesita un electorado unido para las elecciones más importantes de este año en noviembre.
2: El medio The Hill registra que el propio Trump les dijo a los legisladores republicanos que tienen que ganar los midterms porque si no, buscarán un pretexto para destituirlo. Frase que deja ver el nivel de fragilidad con el que llega a esta elección. La misma fragilidad que la invasión a Venezuela terminó exhibiendo en público.
0: Y Reuters publicó, legisladores

0: Republicanos intentan esquivar el fuego cruzado entre Trump y Musk buscando evitar daños en 2026. La nota retoma lo dicho por un legislador republicano diciendo que los equipos divididos no rinden bien, mientras del lado demócrata observan ese pleito con cierta satisfacción.
1: Entonces hay pruebas de que una intervención en Latinoamérica se leyó en tiempo real como una bandera electoral para los midterms. ¿Por qué no habría de pasar exactamente lo mismo con las denuncias de narcogobierno por parte del PRI y el PAN? También hay pruebas de que ese mismo episodio dividió más al propio Partido Republicano, que necesitaba unidad, que esa fractura interna ya existía antes, con un presidente pidiendo abiertamente resultados para no enfrentar consecuencias internas. Este es el terreno exacto donde aterrizó semanas después el discurso de Alito Moreno hablando de narcodictadura. La oposición mexicana encontró un guión ya escrito y ya aprobado con Venezuela, ya convertido en un tema de campaña trumpista. Lo cierto es que cada viaje a Washington de estos políticos mexicanos no es casual, no es solo para la foto y no es inocente. Encaja exactamente en ese calendario estadounidense donde un país latinoamericano funciona como materia electoral para un partido que, según su propia prensa estadounidense, necesita desesperadamente algo que lo una.
2: Muchas gracias, compañera.
3: But we're doing really good. We're doing good in every way. You know, I built the military and now I used it a little bit more than I wanted to, frankly, but that's okay because we cannot let Iran have a nuclear weapon. Do we agree? Hitler. So most things are down. And I had, you know, before I started that, I had to make a journey. I said to my guys, I said to Howard, Scott, Marco, they're all fantastic. What a great group we have. But I said, fellas, we just had the best month ever anyone's ever had as president. The numbers had just come out. I just got back. I was in Iowa helping some people. And I was in office. And we're looking at the pump, and it's $1.95 a gallon, and another one was $1.85. I said $1.85 a gallon, and I meet them the following day. I said, I have bad news for you guys. We have to make a little journey to the Middle East because we have to put out a potential disaster, a potential very big fire, fire like you've never seen. We can't let Iran keep going. They would have had a nuclear. If we didn't hit the B-2 bombers, if we didn't hit them, you would have had a nuclear weapon, and it would have been a very sad day for this country and for the entire world. So I said, we're going to have to put out the fire in the Middle East, and we've done that. They're never going to have a nuclear weapon. We have loaded up.
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2: Si ya están sentados en una silla, les pido que se agarren fuerte, coloquen su cinturón de seguridad y cuando estén listos, están listos, ¿no? Ahora sí, se lo digo, la administración Trump está realizando una revisión de la postura nuclear de Estados Unidos y la información no proviene de ninguna filtración ni es ninguna deducción. Fue confirmada por el funcionario responsable del área, el actual subsecretario de Defensa Elbridge Colby. El pasado mes de marzo, consultado por el Comité de Servicios Armados del Senado, Colby había negado que tuviera previsto realizar una revisión de la postura nuclear. Pero esto cambió días atrás, cuando en un simposio realizado por el STRATCOM, el comando estratégico que tiene bajo su control las armas nucleares, Colby confirmó que se está revisando, de hecho, la guía para el empleo de este tipo de armas. En su intervención pretendió restar dramatismo al anuncio, señaló que la revisión se concentraba en las instrucciones relacionadas con el empleo de las armas, las responsabilidades del comandante del STRATCOM y del secretario de Defensa, pero que no tenía previsto publicar un documento ya que los cambios no lo justifican.
0: La pregunta que surge es qué ocurrió y qué cambió entre marzo y agosto para que Colby pasara de decir que no iba a revisar la postura nuclear a esta admisión con sordina. Y lo que pasó entre un momento y otro es que Estados Unidos atacó a Irán. La respuesta fue el cierre del estrecho de Hormuz y en ese baile estamos desde entonces. ¿En qué consisten las modificaciones en curso? El objetivo es tener mayor cantidad y variedad de opciones nucleares que puedan ser usadas, incluyendo capacidades de menor alcance, como podrían ser armas nucleares tácticas. Un muy lindo panorama se nos viene.
1: Las capacidades nucleares de Estados Unidos fueron desarrolladas en el contexto de la Guerra Fría para enfrentar a un rival estratégico que tuviera una potencia similar. El arsenal nuclear incluye misiles balísticos intercontinentales, submarinos y bombarderos estratégicos que cargan misiles de crucero y bombas de gravedad con ojivas nucleares.
2: ¿Qué es lo que le falta a este arsenal y a dónde podrían apuntar los cambios en curso? Le faltan armas más limitadas, de menor alcance y de menor rendimiento explosivo. Y alguien podría decir, bueno, no es tan grave, van a seguir fabricando armas nucleares, pero ahora más chicas. Pero lo que podría parecer un paso adelante, lo es, pero en el camino hacia el infierno. ¿Por qué? Lo que busca el Pentágono es reducir el umbral para el uso de armas nucleares y para eso necesita armas tácticas. Si por un lado la consecuencia podría ser la fabricación de armas nucleares más pequeñas, por el otro se multiplican las situaciones en las que podrían ser usadas esas armas. Como dijimos antes, las armas nucleares de las que Estados Unidos dispone actualmente serían utilizadas hipotéticamente en un enfrentamiento contra un rival estratégico, ya, o sea, China o Rusia. Y en el Pentágono actual, los funcionarios probos, que se encuentran a un botón de distancia de matarnos a todos, ya no se conforman con ese escenario, necesitan más, es como una adicción al uranio enriquecido lo que tienen. Entonces, ¿qué es lo que buscan? Tener otras opciones que puedan ser utilizadas contra enemigos más pequeños. Tirar una bomba nuclear de 16 o 20 kilotones, como hicieron en Hiroshima o en Nagasaki, pero esta vez contra Teherán o La Habana, pues sería repudiado en todo el mundo. Y algún funcionario en el Pentágono habrá pensado, tirando algo más pequeñito, digamos 1 o 2 kilotones, no se arma tanto escándalo y pasa. Y esta es la película. Estamos dando un paso adelante en la naturalización del uso de armas nucleares.
0: Según Breaking Defense, el Pentágono está buscando proporcionar al presidente más opciones nucleares para conflictos regionales, especialmente opciones de menor alcance y menor rendimiento explosivo. La expresión utilizada por Colby, y abro comillas, es tener opciones nucleares racionales para ser empleadas en una guerra regional, una guerra local o una guerra convencional que vaya escalando. Bombas nucleares racionales. Permítanme dudar un poquito.
2: Nuevo término desbloqueado, opciones nucleares racionales. ¿Quién es el funcionario a la cabeza de toda esta política y de estas ideas? Durante la primera administración de Donald Trump, Colby fue responsable de la Estrategia de Defensa Nacional 2018. Y este curso de acción respecto a las armas nucleares racionales no es totalmente nuevo. Viene en desarrollo desde aquel momento y el de ahora es un paso que se suma. En la Nuclear Posture Review de 2018, el documento proponía modificar las ojivas de algunos misiles estratégicos para convertirlas en armas de menor rendimiento. También se proponía desarrollar un misil de crucero táctico que pudiera ser lanzado desde buques y submarinos. Y el tercer punto destacado de este documento que ven en pantalla era aumentar la diversidad de opciones nucleares regionales, es decir, desplegar armas nucleares tácticas en puntos claves del planeta.
1: Una de las justificaciones que esgrimen los funcionarios para este cambio también se refiere a China y Rusia. Los dos países disponen de armas nucleares tácticas. ¿Qué ocurriría si uno de ellos las utilizara? Estados Unidos tendría dos opciones: no responder dando una señal de debilidad o responder con armas estratégicas provocando una escalada. Según la lógica aplicada por Colby, esta asimetría podría incentivar al adversario a utilizar primero un arma nuclear pequeña.
2: La doctrina de Estados Unidos permite responder utilizando armas nucleares incluso si el ataque recibido fuera únicamente convencional. La expresión utilizada es circunstancias extremas. ¿Qué son las circunstancias extremas? Bueno, podrían incluir ataques convencionales, destrucción de infraestructura crítica o incluso ataques cibernéticos contra centros de comando y de control tanto de Estados Unidos como de sus socios y aliados. En esas circunstancias, el Pentágono se reserva la carta para responder de manera nuclear.
0: El propio Departamento de Defensa explicó en 2018 que la expresión circunstancias extremas buscaba mantener la ambigüedad de manera deliberada. La Nuclear Posture Review de 2022, realizada por la administración Biden, mantuvo la fórmula de circunstancias extremas y rechazó la adopción de una política de no usar primero un arma nuclear.
2: Podemos decir entonces que la guerra nuclear es una política bipartidista. Qué linda es la democracia cuando reinan la armonía y el consenso, ¿verdad? Pero esta armonía es la que vino a romper Marjorie Taylor Greene, esta ex aliada de Donald Trump que ahora se ha reconvertido en una de las voces críticas que aguijonean a la administración. Taylor Greene denunció hace 4 días que el gobierno de Donald Trump está debatiendo el uso de armas nucleares contra Irán. Y si bien no presentó pruebas, señaló que no era una especulación, sino que lo sabía. Bueno, la denuncia que tomamos con pinzas, sin embargo, viene a completar la secuencia que estamos contando. Primero, Eldridge Colby niega que vaya a revisar la postura nuclear. En el segundo capítulo, Trump ataca a Irán y queda empantanado. El tercero lo desarrolló Marco. Se desploma la imagen de Trump y muchos de sus candidatos pierden las primarias. ¿Cómo salimos de este pantano? ¿Alguien en esta sala tiene alguna idea? Y alguien en la sala, allá en el fondo, levantó la mano y dijo: armas nucleares tácticas. Estamos en el cuarto capítulo y Colby está sentado en un escritorio revisando la postura nuclear de Estados Unidos. Esperemos que la película no termine con la imagen fundiendo a negro.
5: But we've had 80 days, Jeff, where the stock market has hit an all-time high, and nobody's ever seen anything like that. And I think bringing it down to another level, and maybe a higher level from the standpoint of importance, 401ks have hit record highs on almost 40% of the time that I've been president of the United States, and that affects tens of millions of people. The 401ks are at record numbers. So 2 years ago, our country was dead, and now our country is the hottest country anywhere in the world. There's nobody close. No other country is close, and every country will admit it. So now we need Congress to take the next step by passing the Clarity Act, a fair version of the Clarity Act, and this landmark structure legislation. It is, it's a very, very powerful, structured legislation which will keep us ahead of China, keep us ahead of everyone else. Will open the door to the next wave of innovations and innovating.
2: Y hoy nos acompaña el periodista, editor mexicano-estadounidense, columnista de Diario Red, Jorge Luis Sierra. Jorge, muchísimas gracias por estar en la base América Latina nuevamente. Bienvenido.
6: Hola, ¿qué tal? Muchas gracias por invitarme al programa.
2: Jorge, es probable, por todo lo que repasamos, todo lo que cuentas tú también en tus artículos en Diario Red, que Trump pierda la mayoría republicana en la Cámara de Representantes y tal vez en la de senadores. Las causas las enumeramos en el programa. Ahora, ¿qué significará este resultado? ¿Cómo repercutirá en la política de Estados Unidos a partir de ese momento? ¿Vamos a ver acaso una nueva etapa, quizás menos beligerante, de Estados Unidos? ¿Qué opinas?
6: Sí, gracias por la pregunta. Me parece que sí, efectivamente, hay una probabilidad de que el Partido Republicano y en particular el presidente Trump pierdan el control de la Cámara de Representantes, posiblemente la del Senado, dependiendo de los resultados de la votación. Aún es una probabilidad fuerte, dadas las circunstancias de que Trump está perdiendo mucha popularidad, de que Trump está perdiendo el voto de los latinos, que fue muy importante para él en la elección pasada y también en la primera elección cuando él ganó la primera presidencia que ha tenido. Entonces, por lo tanto, sí es una probabilidad importante. Ahora, el tema es que ¿qué significará ese resultado en caso de que los republicanos pierdan el control de las cámaras en el Congreso? Bueno, va a significar un cambio muy grande porque el presidente Trump ya no tendrá a un gobierno unido a través de las mayorías en ambas cámaras, tendrá un gobierno dividido. Esa situación, digamos, en un contexto de respeto a la democracia y de respeto al resultado, puede ser benéfico para el país en el sentido de que él tenga que negociar con el Partido Demócrata, tenga que negociar incluso con los propios republicanos, que en algunas ocasiones no han estado de acuerdo en sus propias políticas, y eso puede ser algo que finalmente resulte en beneficio de la propia democracia y sobre todo en un ejercicio mayor de la rendición de cuentas en Estados Unidos. Sin embargo, puede haber también la otra posibilidad, puede haber la posibilidad de que él haya una elección desfavorable al Partido Republicano y él desconozca o no reconozca la elección y considere que hubo fraude en algunos estados, que hubo fraude en algunas elecciones muy importantes que determinen el resultado general en la Cámara, y que entonces él, junto con el Partido Republicano y con toda la maquinaria republicana, se dediquen a combatir esos resultados y por lo tanto tengamos un periodo muy complicado de reconocimiento de las elecciones. Eso es algo que también posiblemente esté ahí. Y se ha señalado una tercera posibilidad, en el sentido de que el gobierno federal de Estados Unidos no reconozca la elección, considere unilateralmente que hubo fraude y que incluso llegue a considerar la posibilidad de anular la elección. Todo eso es algo que está digamos, en el ambiente preelectoral previo a las elecciones de noviembre, y habría que considerar muy bien pues cuáles son esas etapas, y depende mucho de la etapa o del escenario que veamos, depende mucho de eso si vamos a tener un gobierno más beligerante de lo que ya está haciendo en contra de la oposición y en contra de los países que no están de acuerdo con él. Eso va a ser, digamos, algo que va a estar muy importante.
0: Jorge, gracias por estar en la base América Latina. Te pregunto, ¿qué consecuencias puede acarrear esa eventual derrota de Trump en las de medio término, elecciones para los países de América Latina y para el despliegue de su doctrina Donroe, como la llama?
6: Sí, hay una posibilidad de que esto impacte muy fuerte en América Latina. Primero porque ya el gobierno del presidente Trump ha creado una alianza en América Latina, compuesta principalmente por partidos de derecha. Un resultado adverso al presidente Trump puede debilitar esta alianza, porque tendría, digamos, cualquier decisión que tome Estados Unidos tendría que pasar por el control del Congreso, y el Congreso pudiera hacer que no siempre esté de acuerdo con las políticas del presidente Trump en relación con América Latina, y se abre entonces la posibilidad de que esta alianza tenga menos condiciones de desarrollo. Sin embargo, también es posible que, dada que la Cámara de Representantes o que el Senado ya presenta, digamos, el escenario de un gobierno dividido, en que el partido en el mayoritario en el Congreso y el partido representado en el Poder Ejecutivo sean diferentes, entonces eso implicaría posiblemente que Trump recurra a las políticas de la toma de decisiones ejecutivas presidenciales, donde él intente legislar vía decreto, vía decisiones ejecutivas, sin tomarle cuenta al Congreso, y siga adelante con su plan para América Latina. Entonces, creo que también esa es una posibilidad que habría que considerar. Está presente ya la experiencia de las decisiones ejecutivas cuando existe un gobierno dividido. Ya lo vimos con el presidente Barack Obama, que él empezó a gobernar a través de decisiones ejecutivas. Lo vimos en un principio cuando el presidente Trump ganó, cómo lanzó una serie de decisiones ejecutivas, y parece ser que eso es un estilo de gobierno cuando existe un gobierno dividido, cuando la Cámara de Representantes o el Senado no coinciden con el partido que está en el poder. Eso es una posibilidad, y por lo tanto, claro, existen condiciones para que esa política beligerante hacia los gobiernos que no concuerdan con las políticas del presidente Trump sigue estando presente, como lo ha ocurrido ya en América Latina, y que sigue la misma política hacia México, la misma política de presión hacia Cuba y la misma política de presión hacia países que no han estado aliados con Estados Unidos en esa época.
1: Jorge Luis, gusto en saludarte. Yo te preguntaría si existe todavía la posibilidad de que la derrota no suceda. Vemos cómo en las encuestas se ha ido equivocando también sistemáticamente esto. ¿Crees que podría ser el caso o es en esta ocasión también?
6: Esta pregunta sobre si existe la posibilidad de que la derrota no suceda también es una probabilidad, y también tiene una probabilidad alta de ocurrir. Es un escenario muy incierto, está lleno de incertidumbre. Y sobre todo eso se daría en el caso de que los factores más importantes de cambio que hay en esa elección son, sobre todo, primero son los votantes que no participaron en las elecciones pasadas, y que de eso depende realmente si hay una afluencia muy grande de votantes en todos los sectores, en los sectores de la comunidad tan diversa que hay en Estados Unidos, sectores raciales, étnicos, sociales, de las principales ciudades, etcétera. Si todo el mundo sale a votar, es muy posible allí que los efectos de la redistritación que impulsó el Partido Republicano se vean entonces rebasados por el tamaño de la votación popular, y por lo tanto sí puede haber entonces un Congreso. Pero si no hay esa afluencia masiva de votos, es posible que el statu quo se conserve, que no haya ese cambio en el Congreso, que esperan el Partido Demócrata, que esperan muchos americanos, muchos estadounidenses, que ocurra. Otra cosa que puede ocurrir también es que los efectos de esta campaña para estar obstaculizando el voto lleguen a ser efectivos, es decir, que haya en aquellos estados clave para la contienda, que se le pida un comprobante de ciudadanía a los votantes, que se anule el voto por correo, que se obstruya el acceso a la votación en las votaciones anticipadas, y que haya una serie

0: de obstrucciones al voto en Estados Unidos y que eso influya en el resultado electoral, que como te digo, todo esto eso está dependiendo de la voluntad del voto de los americanos. Y en ese sentido hay estadounidenses, ciudadanos, que tienen una gran influencia en el voto, y vemos que ahora hay una oportunidad para que el voto latino, compuesto tanto por ciudadanos de segunda generación, de primera generación, hombres, mujeres, participen, y si participan de acuerdo con las encuestas, es muy probable que entonces sí hay un cambio. Si no participan, es también igualmente probable que no ocurra el cambio y que el Congreso siga igual, tal y como lo vemos ahora, y que siga la misma política de Estados Unidos por 2 años más. Y en ese sentido ya veríamos, tendríamos que haber un periodo de espera hasta el año 2028 en el que vuelvan a ocurrir votaciones, esas ya serán presidenciales, y ya veremos entonces qué ocurre. Pero por lo pronto creo que las tendencias indican una alta probabilidad de que haya un cambio en la Cámara de Representantes y en el Senado, y que tengamos efectivamente un gobierno dividido.
1: Jorge, muchísimas gracias por tu análisis.
0: Bueno, muchas gracias por invitarme. Les agradezco y saludos al auditorio. Muchas gracias.
1: Y llegamos al final del programa, y antes de irnos, una cosita. 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

0: 9:43 a.m.
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0: 9:44 a.m.

0: habíamos hablado, que no habíamos incluido en la lista, pero que yo quiero incluir, que es el tema de la abstención. A ver si podemos empezar, podemos poner el video de Alejandro Encinas para que hablemos de esto, de la abstención de México en la reunión de la EDEA.
1: Y total solidaridad con la salud de la señora Vélez, esperando su pronta recuperación. Quiero informar que desde que se tomó conocimiento del hecho y la presunta participación del señor Fernando Cermedo en el mismo, personalmente di la instrucción al comandante departamental de la policía en Santa Cruz para que actúe de manera inmediata como corresponde en este tipo de casos. Actualmente, el señor Cermedo está a disposición de las autoridades competentes y hoy la investigación se encuentra bajo competencia del Ministerio Público. En Bolivia, nadie está por encima de la ley y pedimos una investigación seria y profunda de este tema.
2: En la campaña del 2018, el Bolsonaro había hablado muy feo de los gays. ¿Cómo hicimos para revertir esto? Por WhatsApp empezamos a mandar miles de mensajes de trolls diciendo: yo soy gay, Bolsonaro podrá ser un nazi, pero la economía está bien y vamos a vivir más seguros. A partir de esta influencia, parte de la comunidad gay lo apoyó. Esto contó Fernando Cermedo hace unos años sobre su propia participación en la campaña de Bolsonaro. Todo con total tranquilidad, sin medir lo que estaba diciendo delante de un periodista.
3: El mismo hombre que después llevó a Javier Milei a la presidencia de Argentina quedó detenido el martes en la madrugada en el aeropuerto de Santa Cruz de la Sierra, Bolivia, imputado por tentativa de feminicidio contra su ahora expareja, la abogada Nadia Beller, atacada a balazos frente a un hotel horas antes. Ya internada, Beller publicó capturas de WhatsApp que atribuye a Cermedo, previos al ataque, donde queda expuesta la misma costumbre de siempre: jactarse en privado de un poder que en público niega tener.
2: Una de esas capturas es del 25 de junio y Beller le manda fotos de golpes en la rodilla, el codo y el cuello y le escribe que se está alejando de él. 16 días después vuelve a mencionar estas mismas zonas y lo acusa directamente: ahorcarme y tirarme por todos los suelos y golpearme el pómulo no es pegar. La respuesta que ella le atribuye no niega los hechos, dice que le pidió disculpas de mil formas.
3: En otra captura, Cermedo se jacta de su cercanía con el presidente boliviano Rodrigo Paz. Cito: y por suerte Rodrigo me empezó a hacer caso con el cambio de ministros y mano dura. Cierro la cita. Esa frase contradice lo que había dicho horas antes el vocero presidencial, José Luis Gálvez, que Cermedo nunca ocupó un cargo oficial y que su tarea se limitaba a la comunicación digital. Beller también difundió la foto de una placa con su nombre que lo trata de asesor personal de su excelencia, apoyada sobre un cajón lleno de fajos de billetes.
2: Casi nadie fuera de Argentina conocía su nombre hasta esta semana y esa era la razón por la que su trabajo funcionaba tan bien. Cermedo nunca fue candidato ni dio la cara en un debate. Se dedicó a construir por detrás el ruido que la derecha de la región necesitaba para instalar sus mentiras favoritas con miles de cuentas falsas que él mismo reconoció generar con inteligencia artificial tanto en Argentina como en Chile.
3: En Chile quedó vinculado a José Antonio Kast, hoy presidente electo, durante los dos procesos constitucionales. Su empresa Numen entregó en el primero una encuesta que pronosticaba un resultado apretado, mientras la opción de nueva constitución ganaba con el 78% de los votos, o sea, todo lo contrario. En el segundo, su portal difundió que el presidente Gabriel Boric había sufrido un cuadro de salud grave, algo que nunca pasó. El propio coordinador de la campaña de Kast, consultado por periodistas, ni recordaba bien quién era Cermedo. Le habían dicho que lo dejaran afuera porque era poco confiable.
2: Y en Brasil el daño dejó de ser una simple anécdota para convertirse en una causa judicial. Antes de la segunda vuelta del 2022,
4: 9 de la mañana con 50 minutos,
2: siendo el único extranjero imputado por la Policía Federal en la causa por el intento de golpe contra Lula da Silva. Lo dejaron fuera de la acusación final, pero para entonces ya había instalado la idea de un fraude que nunca existió. Justo antes de que parte del bolsonarismo intentara sostener esa mentira a los tiros en enero del 2023.
3: Con esos antecedentes o prontuarios, ya podríamos decir, llegó a la campaña de Milei, se autodenominó el cerebro digital del espacio libertario y se convirtió en su principal aportante económico mientras decía trabajar de manera honoraria. Ahí también quedó al descubierto que su currículum, posgrado en Estados Unidos, paso por la Casa Blanca, entrenamiento militar, era falso de punta a punta. Una investigación de 21 medios coordinada por el Centro Latinoamericano de Investigación Periodística no encontró un solo registro de nada de eso que dijo haber hecho.
2: Después llegaron Honduras, donde se atribuyó trabajo en la campaña de Nasrías Fura, y México, donde la derecha diario abrió operación con financiamiento del empresario Ricardo Salinas Pliego para atacar al gobierno de Claudia Sheinbaum. Este año su nombre volvió a aparecer en una investigación oficial mexicana sobre la movilización de la generación Z, con cuentas coordinadas y actores extranjeros de por medio.
3: Y llegó a Bolivia, donde dejó de operar desde las sombras para tener despacho propio junto al presidente Rodrigo Paz. La Fiscalía Boliviana abrió, además de la causa por el ataque a Beller, una segunda investigación por enriquecimiento ilícito. Beller fue más lejos todavía. Dijo públicamente que Cerimedo maneja un, escuchen bien, grupo de élite de la policía que no responde a ninguna otra autoridad y que si él no mandó a los sicarios, sabe perfectamente quiénes fueron.
2: Chile, Brasil, Argentina, Honduras, México y Bolivia, cada país lo dejó pasar al siguiente sin frenarlo. Esta semana este patrón chocó por primera vez contra algo que ningún troll de internet puede desmentir: las capturas de una mujer contando con fecha y con fotos exactamente lo que pasó.
3: Hoy en la base América Latina hablamos de la red de influencias de Fernando Cerimedo, una de las piezas centrales de la derecha diario y la ultraderecha en la región. Bienvenidos y bienvenidas.
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2: Por fin terminó la espera y nuestra compañera Ina Finogenova se va a incorporar mañana en la base América Latina, pero mientras, el día de hoy, Marco Teruggi y una servidora, Estefanía Veloz, vamos a estar con ustedes. Hoy contaremos con Pablo Iglesias, ex vicepresidente de España, quien también es fundador y director de Canal Red, y con Susana Bejarano, académica, periodista y colaboradora de este medio. Arrancamos, Juanma.
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3: Hablar de campañas sucias en América Latina se ha asociado en los últimos años a un nombre clave, Fernando Cerimedo, el sujeto que ven en pantalla. No suele fallar, ven acusaciones de denuncias de noticias falsas, desinformación, intoxicación con odio, y está casi siempre relacionado con este consultor político y estratega de marketing digital, si nos atenemos a la forma en la cual él se presenta a sí mismo, aunque podríamos decir que en realidad es un operador comunicacional de la derecha y la ultraderecha conectado con el trumpismo, para ser un poco más preciso. Y a partir de este martes también se lo conoce como acusado por la Fiscalía de Bolivia por presuntamente haber contratado a sicarios para asesinar a su pareja Natalia Beller en la ciudad de Santa Cruz, en el oriente boliviano. Y no solo eso, sino que está ahora también investigado por el delito de enriquecimiento ilícito en el marco de una investigación que se le abrió estando ya detenido por el intento de asesinato de su pareja. Y déjenme decirles que, por lo que se sabe, la cosa viene mal para este armador de campañas falsas que anda dando vueltas por el continente.
2: Así que Cerimedo, el gran estratega de campañas sucias de las ultraderechas latinoamericanas, podría terminar siendo un feminicida y un corrupto que hace negocios sucios, en este caso, pues en Bolivia. Vaya, vaya, vaya, vaya. Qué personaje que terminó siendo este referente de algunos en el continente, incluso aquí en México, porque para quienes no sepan, Cerimedo está en México a través de La Derecha Diario, que tiene su socio Javier Negre, desde donde difunden campañitas de odio y mentiras, que pues la verdad es su gran especialidad, diría quizá su único talento.
3: Ahí está entonces el monje negro o el charlatán, según quieran verlo, de las ultraderechas. Y antes de ir a todo el aspecto de la derecha diaria, su sociedad con Negre y sus campañas sucias por el continente, pongamos un poquito la lupa en lo que pasó en Bolivia, en la acusación que le hace quien era su pareja, que logró sobrevivir a un ataque de sicarios que ven en pantalla, y paso a contarle qué fue lo que pasó. Ella, Nadia Beller, estaba en la entrada de un hotel en Santa Cruz, estaba revisando su teléfono cuando se acercaron dos hombres vestidos con uniformes de repartidores de comida, llevaban casco para que no los reconocieran, y sin mediar palabra uno se acerca, le apunta y le dispara con la pistola, y cuando ella cae, el otro se agacha para tomar su teléfono y su cartera. Bueno, resulta que Beller sobrevivió y dio varias entrevistas desde el hospital, donde contó algunas cositas muy interesantes. Primero que nada, acusó a Cerimedo, el mismísimo, por el intento de homicidio.
5: ¿Usted habló con Cerimedo estos días, ayer?
6: Hablé hasta un segundo antes de salir del hotel, le dije ya...
5: O sea, ¿usted estaba adentro?
6: Yo estaba adentro, ellos se retrasaron, entonces aproveché de pedir algo para comer. Y le dije, ya llegó, y me salí, y me dijo, no te preocupes, no va a pasar nada, porque es un lugar público, es un hotel, nadie se va a atrever a hacer nada. O sea, él me dio la confianza para que yo vaya, y él me mintió de que me había mandado con escoltas. Los sicarios se tardaron un rato antes de irse, y nunca hubo una escolta.
5: O sea, ¿usted fue ahí? Y él le dijo que le iba a mandar escoltas.
6: Él me dijo que yo estaba escoltada, de que habían policías y me estaban escoltando, lo cual es falso porque me dispararon y yo fingí que me mataron, me tiré al piso, me quedé ahí como media hora sin moverme y uno de los sicarios titubeó así que se acercaba y me remataba o no, y el otro le dijo, ya está, vamos, pero se tardaron. Y nunca hubo intercambio de fuego, nunca los persiguieron, nada. Él me mintió que me mandó con escoltas.
2: Bueno, entonces Beller acusa a Cerimedo de haberle dicho que fuera a ese hotel, que él le pondría custodias y que eso nunca pasó. O sea que habría sido una trampa para llevarla al lugar donde la iban a asesinar. Esto en primer lugar. Segundo, que Cerimedo le había mandado a matar por una razón principal, que ella tenía pruebas de actos ilícitos cometidos que lo involucran directamente. Ah, y también, muy importante, que él pues ya la había agredido antes. Escuchemos.
6: Claramente él quería deshacerse de mí, lo primero que hicieron fue retirarme el celular donde yo tenía pruebas no solamente de la agresión física que había recibido de su parte y la tentativa de feminicidio anterior, sino que además tenía pruebas de hechos de corrupción como lo del combustible que se filtró, que yo lo pasé, donde él charla con Viviana Orchidi, con la esposa del presidente, sobre la gente que estaban metiendo y que cobran un boliviano por litro de combustible para dar los cupos. Entonces... Yo filtré eso hace un par de días y tenía otras pruebas de otras situaciones como el tema del oro y demás, el tema del tancaje de su expareja.
5: ¿De Futura?
6: Con Futura, sí. El tema del tancaje y demás, y tenía prueba de todo eso porque yo al descubrir su engaño de él no sabía qué me podía esperar y siempre le dije, vos sos capaz de cualquier cosa, entonces yo empecé a tomar precauciones.
3: Bueno, son muchas cosas, pero resumiendo, el asunto es que según Beller, siempre decimos según porque todo debe corroborarse, Cerimedo estaría metido en negocios ilegales como contrabando de combustible, narcotráfico y negocios de oro, y llegaría hasta la cúspide del gobierno del presidente Rodrigo Paz, involucrando también a su esposa. Y acá tenemos que hacer un paréntesis explicativo. Cerimedo viene teniendo un lugar de poder dentro del gobierno de Paz, que asumió la presidencia en noviembre del año pasado. Es, o mejor dicho, era una suerte de asesor no registrado. Y escuchen bien lo que dice Beller, porque esto, como dice el refrán, pica y se extiende.
6: Pude constatar ilegalidades, pero además fui testigo por mi relación con Fernando Cerimedo de los negociados que hace el gobierno de Rodrigo Paz, la esposa de Rodrigo Paz, la familia de la esposa de Rodrigo Paz, con él como operador y otras personas como Jofre y compañía. Negociados con la gasolina, con el diésel, con el oro. De hecho, a él no le pagan sueldo ni es empleado del gobierno porque las empresas como Futura le pagan un sobresueldo a él, a su socio, para que estén presentes en países como Bolivia y otros países donde él hace campañas políticas. Su pago es a través de contratos que ellos negocian con empresas grandes.
2: como dice el refrán mexicano, el miedo no anda en burro, y podrán imaginarse que el gobierno boliviano niega las acusaciones hechas por Beller. Y hay que aclarar que ella afirmó estar dando esta entrevista en el hospital por temor a su vida. Pero decíamos, esto pica y se extiende, y las acusaciones van contra Cerimedo, el gobierno de paz, la ex esposa de Cerimedo, Natalia Basil, que fue funcionaria, por cierto, de Javier Milei en el organismo, acusado de coimas para la hermana de Milei, Karina Milei, este famoso 3%. Y la trama llega hasta el trumpismo, más específicamente hasta Brad Pascale, quien trabaja para Trump en campañas políticas y es señalado por sus relaciones con la CIA. Escuchemos.
6: Ella maneja el tanque de combustible para Futura en la Argentina.
5: ¿Quién es ella?
6: Natalia Basil, que supuestamente él me dijo que también era agente de la CIA, pero no me consta, pero él me lo dijo. Ella maneja el tanque del combustible de la Argentina con su socio Vicente para Futura. También está Brad Pascale, el que hizo la campaña Trump en Estados Unidos, que también es agente de la CIA. Y bueno, fui descubriendo estas situaciones. Entonces yo sospecho de que ellos tuvieron un contubernio para deshacerse de mí.
3: Bueno, paremos acá la pelota, como se dice. Salgamos del caso de Bolivia y vayamos al general, al cuadro general, porque como acaban de ver, aparecen nombres como el de Pascale y el caso de la campaña en Brasil. Y esto nos lleva a ver el historial y la red de Cerimedo, que tiene varios capítulos claves en América Latina y termina en Washington. Porque como les decía, varios de los episodios recientes de campañas sucias y desinformación están asociados a su nombre. Si te parece, Estefanía, armemos ese rompecabezas con alguna fecha y países más importantes, y empecemos por el costado mediático.
2: A mí me gusta tu sección, Margo, porque siempre hay que armar cosas y dar datos. Pues en el 2019, Cerimedo registró el medio La Derecha Diario, que pasó a ser el buque insignia de su desinformación, en particular pues en redes sociales. Se trató de un instrumento, porque la verdad es que decirle medio de comunicación es faltarle a la verdad, que este instrumento le sirvió para instalarse en Argentina y crecer en América Latina, y que desde el 2024 comparte en un 50% La Derecha Diario con Javier Negre, que como decíamos fue traído a México por Ricardo Salinas Pliego en el 2025. Un mexicano trayendo a un español a México. El chiste se cuenta solo. A partir de la creación de La Derecha Diario, Cerimedo fue metiéndose en varios países, empezando por Argentina, donde comenzó a relacionarse con Milei a partir centralmente del 2021. Tanto así que, por ejemplo, el editor de La Derecha Diario, Juan Pablo Carreira, alias Juan Doe en redes, pasó a ser director de comunicación digital del gobierno de Milei cuando Milei ganó. Para que vean además de quién se rodea Milei para su comunicación, ya nada me sorprende de tu presidente.
3: El presidente troll, le decimos. Uno de sus siguientes pasos, el de Cerimedo, fue en Brasil en las elecciones del 22, como escuchábamos recién decir a Beller, donde trabajó para el intento de reelección de Jair Bolsonaro y fue acusado de haber promovido la campaña digital que instaló que Lula da Silva había hecho un fraude. Una campaña que, como bien recordarán, terminó ni más ni menos que en el intento de golpe de Estado de los bolsonaristas en Brasilia en enero del 23. Bueno, Cerimedo fue acusado por el Supremo Tribunal Federal en esa causa de golpe, señalado por formar, escuchen este concepto que es muy importante, milicias digitales. Y si seguimos su paso por el continente, podemos ir en 2025, el año pasado, a Honduras, donde trabajó en la campaña de Nasri Asfura, que es ahora presidente. Recordarán que Trump apoyó entonces explícitamente a Asfura en su campaña, un tema que hemos analizado acá varias veces. Bueno, ¿saben quién estaba en esa campaña de Asfura, además de Cerimedo? Pascale, estratega de comunicación de Trump y socio de Cerimedo que nombrábamos recién.
2: Y aquí es donde se cruzan de manera visible las conexiones entre Cerimedo, las derechas latinoamericanas y el trumpismo estadounidense, lo que llevó al medio The Economist a nombrar a Cerimedo como el hombre maga en Latinoamérica. Entonces, este personaje que acaba de ser acusado por intento de feminicidio y por enriquecimiento ilícito es el hombre maga en nuestro continente. Es que no sé si ustedes se dan cuenta

0: de quiénes son los que están detrás de su discurso moral, república, Dios, patria, no sé cuántas otras cosas. Y Cerimedo, claro, pues presumía de estos en medios, ¿no?
1: Sí, yo soy consultor y trabajo con un abanico de personalidades muy variado. Siempre tenemos la ideología muy alineada a la derecha. Yo represento a la derecha latinoamericana, ¿no? Sí. Trabajo muy por ese lado.
2: ¿Tenés un portal también, si no me equivoco?
1: ¿Cómo?
2: ¿Tenés un portal, si no me equivoco?
1: No, tengo una cadena de medios.
2: Una cadena de medios, sí.
1: Se llama La Derecha Diario, y en Estados Unidos yo soy socio ahora de una de las empresas de Trump, que es Salem Media, que tiene 135 estaciones de radio en Estados Unidos y 43 periódicos. Uh-huh. Eso lo acoplamos a gran parte del trabajo con dos empresas más, que es Aceover y Nucleus, que son las empresas que trabajaron y que rindieron servicios a la campaña de Trump. Sí, sí. Esos son los sistemas que nosotros representamos en Latinoamérica.
3: El camino de Cerimedo resume en su persona el del crecimiento de la ultraderecha en América Latina, con mucha fuerza a partir de 2019, cuando crean La Derecha Diario, y en expansión en estos años a través de campañas falsas, mensajes para infundir rencores y pasiones tristes en sociedades con mucho malestar, articulación con el movimiento MAGA encabezado por Trump y nexos con la CIA, si nos atenemos, por ejemplo, a lo que planteó Beller en su entrevista, lo cual, claro, no es para sorprenderse en vista de cómo actúa la CIA en nuestro continente. Y detrás de toda esa estructura de redes sociales, empresas, gobiernos, se encuentran negocios sucios, corrupciones, que el caso de Cerimedo amenaza con destapar. Por eso, muchos a esta hora deben andar bastante preocupados.
0: Bastantísimo, como el propio Negre, socio de Cerimedo en la Derecha Diario, como decíamos, que en diciembre del 2025 andaba tuiteando que estaba desembarcando en México. Es que otra vez un español diciendo que desembarquen, es que esto se cuenta solo. Con su amigo y socio Cerimedo, y que la presidenta Claudia Sheinbaum se preparaba para lo que se venía. Y le mandaba una foto de él junto al ahora imputado, para que la presidenta la tuviera en la mañanera. Imágenes que se pueden oler. Bueno, llegó a la mañanera, pero no de la mejor manera como le hubiera gustado.
4: Ponle la fecha de cuándo fue, está abajo. 27 de diciembre de 2025. Publicaron esto que aparece hoy en... Ayer salió ya, varios de ustedes lo publicaron y salió en varias notas de periódico, incluso hoy. Celebrando con mi socio, dice Javier Negre, ¿no?, que es el socio principal de La Derecha Diario, dice, celebrando con mi socio Fer Cerimedo un año de victorias electorales y de crecimiento brutal de La Derecha Diario. Ya saben que Bolivia, Ecuador, Argentina, Honduras y Chile fueron conquistadas por la derecha y el papel del medio fue fundamental. Lo están diciendo ellos. Y nosotros lo único que decimos es, pues no es un medio solamente, es un esquema para difundir noticias falsas y generar supuestamente opinión a partir de redes compradas, de cuentas compradas para poder difundir una noticia. Le mandamos un saludo a Claudia Shane para que tenga una foto de los dos juntos para su mañanera. Bueno, ya se lo pusimos en la mañanera. Aquí está. Pon los dos para que... Bueno, la persona del lado derecho es Cerimedo. Ayer fue detenido en Bolivia, acusado por su esposa de intento de feminicidio.
0: Como decía hace un rato, imágenes que se pueden oler. Marco, ¿a ti te parece que la presidenta está farmeando ahora con este post?
3: Creo que la presidenta farmea bastante ahora, la decir, ¿verdad? Sobre todo cuando sonríe con noticias buenas.
0: Bueno, ahí estaba Negre presumiendo de su relación con quien ahora es acusado por feminicidio y enriquecimiento ilícito, además del intento de golpe en Brasil.
3: Y estos son los personajes que Salinas Pliego trajo a México para intentar construir aquí ese mismo entramado de noticias falsas, intoxicación de rencor, odios contra el gobierno, que es en lo que se especializan los Negre y Cerimedo de la comunicación, que ahora sabemos, según las acusaciones, que también se especializan, al menos Cerimedo, falta ver Negre, en negocios ilegales. Esto para que vean cuál es la apuesta de Salinas Pliego y una parte de la derecha en México, y cómo funcionan estos monjes negros o charlatanes, ustedes decidirán, de la ultraderecha en redes sociales, que tienen como terminal política al trumpismo en Estados Unidos, porque esos son, en el fondo, piezas mediáticas que ayudan a construir enfrentamientos sociales, discursos de odio, puesto a servicio de las peores derechas continentales, y es mucho decir que luego, cuando ganan, ponen los países en venta al servicio de los Estados Unidos.
0: Muchas gracias, Marcos.
5: Ella hoy desde su cama en el hospital estuvo a la tarde con mucha actividad en su Facebook posteando chats con Cerimedo, en los cuales ahí los tenemos. Ella le pone: ahora decís que no me pegaste, ahorcarme y tirarme por todo el suelo y golpearme el pómulo no es pegar. Mirá vos, me alegro de saber que todas tus disculpas anteriores, o sea, se ve que esto había pasado en varias oportunidades, eran falsas. Nunca tuviste arrepentimiento. Igual ya me di cuenta por la forma en la que actuaste. Y ahora él no lo niega, al contrario, le dice: te pedí disculpas de mil formas, te pedí disculpas de mil formas, se ve que se pasó el amor. Ahí hay golpes, sí, esto fue el 11 de julio.
6: Y ya es eso, ¿no?
5: Sí, y es, le está mostrando, le está mandando a Fernando los golpes, donde les dice: mirame la rodilla. Mirá. Así tiene su rodilla.
6: Ah, amigo,
7: ya se ve mucho más.
5: Ahí se ve el moretón, el codo, mirame el codo. Hay dos chats, este es del 11 de julio.
6: ¿Pasado?
5: Y hay, sí, de ahora, del mes pasado, y hay otro del 25 de julio.
6: ¿Ella lo denunció o no?
7: Pero mirá lo que le pone a esperar.
8: Ella no lo denunció, de hecho, Fernando Cerimedo hace un posteo el 25 de julio de este año, haciendo referencia a acusaciones falsas y hablando de falsas acusaciones de denuncias de violencia de género.
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0: Mientras Nadia Veller sigue internada por balazos en el cuerpo y la Fiscalía Boliviana imputa a Fernando Cerimedo por tentativa de feminicidio, hay un dato que casi ningún medio grande se detiene a explicar con calma, y es que el propio investigado es dueño de una parte considerable del aparato que produce noticias sobre él mismo. La Nación reconstruyó hoy su perfil y confirma que Cerimedo es fundador de La Derecha Diario, medio digital con ediciones en Argentina, México, Estados Unidos, Israel, obviamente, Uruguay y Ecuador, y que Javier Milei retuiteó 5 publicaciones de este portal justo el mismo día en el que se confirmaba la aprehensión, pues, de su ex asesor cercano.
3: Y ahí conviene detenerse un momento en cómo está armado ese medio en papeles, porque no es un dato menor. Cadena 3 revisó los registros societarios y encontró que La Derecha Diario es editada formalmente por Madero Media Group SRL, una firma vinculada directamente a Neumann Publicidad, la empresa que Cerimedo dirige. Y en los registros mercantiles, esa editora figura sin un solo empleo declarado, algo bastante inusual para un medio que dice tener presencia en 6 países. Turbio es poco.
0: Esa estructura sin empleados formales es justo la clase de detalle que un análisis de portadas nunca puede pasar por alto, porque un medio que legalmente casi no existe como empresa periodística, pero que funcionalmente empuja la agenda de un bloque presidencial entero, cambia por completo cómo hay que leer cualquier cobertura que esté que este mismo entorno haga sobre su propio dueño. Para entender de dónde sale el dinero que sostiene este entramado, hay que retroceder a la campaña de Milei del 2023. La Nación documentó entonces que Cerimedo apareció como el mayor aportante individual de La Libertad Avanza, con más de 28 millones de pesos donados declarados, una cifra que ninguna otra persona ni empresa igualó durante todo su proceso electoral. Esa lógica de mezclar negocio, dinero y política y comunicación no nació con Milei. Chequeando, investigó que en el plebiscito constitucional chileno del 2020, la empresa de Cerimedo publicó una encuesta con más de 18 mil respuestas online, un volumen que ningún estudio serio pues puede alcanzar, financiada por empresarios del sector del rechazo a la Constitución, y que ese sondeo terminó siendo publicado por El Mercurio, este medio chileno, y se publicó como si fuera un dato pues normal de unos expertos y no de Cerimedo.
3: O sea que el patrón no es nuevo ni improvisado, es un modelo de negocio que ya había sido probado antes en Chile y que consiste en generar el dato falso, empujarlo hacia medios que lo toman sin verificar el origen del financiamiento y usarlo para mover el rumor electoral en la dirección que le conviene al cliente que paga. Volviendo al presente, cuando la policía boliviana allanó 2 inmuebles de Cerimedo en La Paz, Ámbito reportó que encontraron efectivo, vehículos y compartimentos ocultos dentro de muebles, detalles que la fiscalía está usando para argumentar riesgo de fuga y pedir su detención preventiva en cárcel pública.
0: Y aquí es donde el análisis de medios se vuelve un poquito más incómodo, porque este mismo hombre con compartimentos ocultos en su casa y una fortuna que ninguna de sus empresas declaradas puede explicar del todo es el que hasta hace meses controlaba las acciones del medio que hoy debería estar cubriendo su propio caso, pues con una distancia significativa.
3: El cronista precisó que Cerimedo fue accionista de La Derecha Diario al menos hasta marzo de este año, cuando transfirió su parte al español Javier Negre, quien ya había sido condenado previamente por difamar a un periodista.

0: Argentina, lo que multiplica cualquier mensaje que ese entorno decida instalar sobre el caso Beller en varios países al mismo tiempo.
1: Así que cuando alguien pregunte por qué la cobertura de este caso se siente distinta según el medio que uno lea, la respuesta empieza por entender que el propio investigado ayudó a construir parte del ecosistema digital que hoy decide qué tanto peso le da a la voz de la mujer que recibió los disparos y qué tanto peso le da a la versión de un hombre que la Fiscalía Boliviana está investigando por supuestamente haber ordenado estos disparos. Pero antes de seguir con la parte judicial, vale la pena entender bien de dónde salió este personaje, porque Página 12 ya lo venía retratando desde el 2023 con una frase que se quedó pegada y que se repitió mucho. Lo llamaron el cerebro digital de la campaña de Milei y explicaron que además de trabajar gratis para el candidato, era al mismo tiempo el mayor donante de esa misma fuerza política, algo que el propio medio señaló como una contradicción evidente en alguien que decía estar en contra del gasto público y a favor de cerrar el Banco Central Argentino.
0: Esta combinación de trabajar sin cobrar mientras se pone como principal financista es la señal más clara de que el negocio real nunca estuvo en el sueldo de asesor, sino en el poder de decidir qué se cuenta y qué se casa desde el medio que él mismo controlaba. Y eso ayuda a entender por qué hoy, con una causa penal encima, ese entramado se activa para proteger su imagen, le está costando, antes que para informar con distancia. SDP Noticias revisó su biografía pública y encontró que Cerimedo construyó buena parte de su currículum con datos que no se sostienen. Aseguran que dijo haber sido director creativo en la agencia McCann, haber estudiado en Harvard y haber trabajado en la Casa Blanca, afirmaciones que ninguna institución mencionada ha podido confirmar hasta ahora, o sea que más o menos tiró fruta como se dice en Argentina. Y el mismo texto señala algo clave para entender el medio que dirige, y es que desde el 2018 la derecha diaria está encabezado formalmente por su esposa Natalia Basile, lo que significa que ni siquiera hizo falta esconder demasiado la propiedad del portal porque quedó puertas adentro de su propia familia mientras él construía el resto del imperio publicitario.
1: Jamás mejor dicho, la organización Reactionary International, que lleva un registro de operadores de la derecha global, ubica a Cerimedo como estratega digital y empresario de medios de ultraderecha y detalla que buena parte de sus logros atribuidos, como haber conocido a Eduardo Bolsonaro en Harvard o haber aprendido técnicas de campaña directamente del equipo de Obama, son afirmaciones exageradas o simplemente no verificables con registros públicos.
0: Cuando un hombre construye su reputación profesional sobre logros que no puede probar y al mismo tiempo es dueño de un medio que reproduce sin filtro la narrativa que él arma, el problema deja de ser solamente su biografía personal falsificada, porque ese mismo mecanismo de inflar datos sin verificación es el que ahora está en juego para explicar lo que le pasó a Nadia Beller.
1: La Nación, el medio argentino, detalla que antes de sumarse a Milei, Cerimedo ya tenía un vínculo cercano con el bolsonarismo brasileño a través de Eduardo Bolsonaro y que después de la derrota electoral de Jair Bolsonaro en el 2022, su nombre quedó señalado como uno de los operadores detrás de una campaña digital que buscaba instalar la idea de fraude electoral en Brasil. Este antecedente no es un detalle suelto porque confirma que el mismo hombre que hoy está detenido en Bolivia ya tenía experiencia previa instalando narrativas falsas a gran escala en otro país.
2: Ocho minutos. 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
1: 10 de la mañana con 20 minutos.
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0: 10 de la mañana con 23 minutos. 10 de la mañana con 23 minutos.
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0: 10 de la mañana con 24 minutos.
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0: Noticias. 10 de la mañana con 30 minutos.
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2: Buen día, queridos oyentes de Juliaca y toda la región sur. Bienvenidos a este resumen informativo de este viernes 21 de agosto. En regionales, hallan cadáver en la vía pública de Girón Cabana cerca de la Circunvalación Este. Un cuerpo sin vida de sexo masculino fue hallado esta mañana en la vía pública, a la altura de la avenida Circunvalación Este, cerca del Girón Cabana, en la ciudad de Juliaca. El varón fue encontrado tendido sobre la vereda, generando alarma entre los vecinos de la zona. Hasta el lugar llegaron agentes de Serenazgo Municipal, quienes constataron el hecho y procedieron a dar parte a la Policía Nacional del Perú. Por otro lado, un escolar fue agredido y despojado de su celular por sujeto. Momentos de susto vivió un menor escolar que vestía el buzo del Colegio Perú BIRF, la tarde de este jueves, 20 de agosto, en inmediaciones de la avenida Huayna Cápac con el Jirón La Flor, urbanización Santa Catalina, en Juliaca. Según la información, el escolar habría sido interceptado por un sujeto que le impidió continuar caminando y comenzó a rebuscar entre sus pertenencias tras la agresión. El escolar quedó con una herida en su rostro que provocó sangrado, mientras el agresor escapó del lugar siendo capturado en inmediaciones del Jirón Los Quipus. Continuando en regionales, esta madrugada del viernes al promediar las 2 de la mañana se produjo un sismo leve de magnitud 3.4 grados a 10 kilómetros al este de Ocubiri, Lampa, con una profundidad de 11 kilómetros. Pasamos a noticias nacionales. El jefe del gabinete, Luis Galarreta, expuso el primer eje de la Política General de Gobierno 2026 a 2031, orientado a reducir la inseguridad ciudadana y enfrentar delitos como la extorsión, el sicariato, el crimen organizado, el tráfico ilícito de drogas y las economías ilegales. Durante su presentación ante el Congreso, Galarreta anunció que el gobierno intensificará los operativos en las zonas con mayor incidencia delictiva, especialmente contra ataques vinculados al uso de motocicletas. Para ello, se emplearán mapas de calor e información de inteligencia con el objetivo de identificar a los responsables y sus centros de operación. El Ejecutivo también reforzará los controles para identificar a extranjeros en situación irregular y aplicará los procedimientos correspondientes en los casos que ameriten su expulsión. Estas acciones contarán con el apoyo de las Fuerzas Armadas, principalmente para el resguardo de transportistas y zonas consideradas vulnerables. El jefe de gabinete también plantea utilizar cuarteles en desuso de las Fuerzas Armadas y otros terrenos como espacios de reclusión y construcción de cárceles. En otros frentes, la Tercera Sala Penal de Apelaciones Nacional del Poder Judicial reprogramó para el próximo jueves 10 de septiembre, a las 11 a.m., la audiencia en la que se evaluará el recurso de apelación interpuesto por el expresidente Martín Vizcarra contra su condena de 14 años de prisión. La diligencia judicial fue aplazada tras la renuncia de su abogado defensor Erwin Sica por motivos personales. El exmandatario intervino en la sesión mediante videoconferencia desde el penal de Barbadillo para informar la designación del estudio legal del exministro Alejandro Salas como su nueva defensa técnica. En otro contexto, un sismo de magnitud 7.2 se registró este jueves a la 1 de la tarde, según el Instituto Geofísico del Perú. El epicentro se ubicó a 35 kilómetros al norte de Coracora, en la provincia de Parinacochas, región Ayacucho, y tuvo una profundidad de 108 kilómetros. El IGP indicó que la intensidad fue de nivel 3-4 en Coracora. Hasta el momento, no se reportaron daños ni víctimas tras el movimiento telúrico. El sismo se sintió en toda la región sur del Perú. Además de Ayacucho, el movimiento alcanzó Arequipa, Ica, Cusco y Apurímac. En Lima, el movimiento ondulante se percibió principalmente en las partes altas de los edificios. El sismo fue prolongado y duró cerca de un minuto. Por el momento no se ha registrado víctimas mortales, pero sí algunos derrumbes menores en las viviendas de la Sierra Sur. En deportes, el Cienciano clasificó a los cuartos de final de la Copa Sudamericana 2026 tras eliminar a Botafogo con un marcador global de 6-2. El conjunto peruano cimentó su histórica clasificación en el partido de ida disputado en el Cusco, donde firmó una contundente goleada por 6-1 gracias a un triplete de Matías Ucar. En la vuelta en Río de Janeiro, el cuadro brasileño se impuso por 1-0 con un gol tempranero de Danilo Pereira. A pesar de la presión rival, el Papá sostuvo el resultado global y aseguró su lugar entre los 8 mejores del continente. En internacionales, Zelensky sanciona la serie animada rusa, Masa y el Oso. Rusofobia. La serie infantil rusa es acusada de suponer una amenaza para la seguridad nacional de Ucrania. Vladimir Zelensky ha impuesto sanciones a los creadores de la serie de animación infantil rusa, Masa y el Oso, que narra las aventuras de una niña y un oso de circo jubilado. En el clima, el Cenami informa que hasta el viernes, 21 de agosto, se presentará el descenso de la temperatura nocturna en la Sierra Centro y Sur, de moderada a fuerte intensidad. Además, se esperan ráfagas de viento con velocidades próximas a los 45 km por hora, escasa nubosidad e incremento de la temperatura diurna. Eso es todo por esta edición del viernes 21 de agosto. Volvemos pronto. ¡Hasta la próxima!
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0: 11 de la mañana en punto.
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2: Buen día, queridos oyentes de Juliaca y toda la región sur. Bienvenidos a este resumen informativo de este viernes 21 de agosto. En regionales, hallan cadáver en la vía pública de Girón Cabana cerca de la Circunvalación Este. Un cuerpo sin vida de sexo masculino fue hallado esta mañana en la vía pública, a la altura de la avenida Circunvalación Este, cerca del Girón Cabana, en la ciudad de Juliaca. El varón fue encontrado tendido sobre la vereda, generando alarma entre los vecinos de la zona. Hasta el lugar llegaron agentes de Serenazgo Municipal, quienes constataron el hecho y procedieron a dar parte a la Policía Nacional del Perú. Por otro lado, un escolar fue agredido y despojado de su celular por sujeto. Momentos de susto vivió un menor escolar que vestía el buzo del Colegio Perú BIRF, la tarde de este jueves, 20 de agosto, en inmediaciones de la avenida Huayna Cápac con el Jirón La Flor, urbanización Santa Catalina, en Juliaca. Según la información, el escolar habría sido interceptado por un sujeto que le impidió continuar caminando y comenzó a rebuscar entre sus pertenencias tras la agresión. El escolar quedó con una herida en su rostro que provocó sangrado, mientras el agresor escapó del lugar siendo capturado en inmediaciones del Jirón Los Quipus. Continuando en regionales, esta madrugada del viernes al promediar las 2 de la mañana se produjo un sismo leve de magnitud 3.4 grados a 10 kilómetros al este de Ocubiri, Lampa, con una profundidad de 11 kilómetros. Pasamos a noticias nacionales. El jefe del gabinete, Luis Galarreta, expuso el primer eje de la política general de gobierno 2026 a 2031, orientado a reducir la inseguridad ciudadana y enfrentar delitos como la extorsión, el sicariato, el crimen organizado, el tráfico ilícito de drogas y las economías ilegales. Durante su presentación ante el Congreso, Galarreta anunció que el gobierno intensificará los operativos en las zonas con mayor incidencia delictiva, especialmente contra ataques vinculados al uso de motocicletas. Para ello, se emplearán mapas de calor e información de inteligencia con el objetivo de identificar a los responsables y sus centros de operación. El Ejecutivo también reforzará los controles para identificar a extranjeros en situación irregular y aplicará los procedimientos correspondientes en los casos que ameriten su expulsión. Estas acciones contarán con el apoyo de las Fuerzas Armadas, principalmente para el resguardo de transportistas y zonas consideradas vulnerables. El jefe de gabinete también plantea utilizar cuarteles en desuso de las Fuerzas Armadas y otros terrenos como espacios de reclusión y construcción de cárceles. En otros frentes, la tercera sala penal de apelaciones nacional de
0: Onda Popular,
2: a las 11 a.m., la audiencia en la que se evaluará el recurso de apelación interpuesto por el expresidente Martín Vizcarra contra su condena de 14 años de prisión. La diligencia judicial fue aplazada tras la renuncia de su abogado defensor Erwin Sica por motivos personales. El exmandatario intervino en la sesión mediante videoconferencia desde el penal de Barbadillo para informar la designación del estudio legal del exministro Alejandro Salas como su nueva defensa técnica. En otro contexto, un sismo de magnitud 7.2 se registró este jueves a la 1 de la tarde, según el Instituto Geofísico del Perú. El epicentro se ubicó a 35 kilómetros al norte de Coracora, en la provincia de Parinacochas, región Ayacucho, y tuvo una profundidad de 108 kilómetros. El IGP indicó que la intensidad fue de nivel 3-4 en Coracora. Hasta el momento, no se reportaron daños ni víctimas tras el movimiento telúrico. El sismo se sintió en toda la región sur del Perú. Además de Ayacucho, el movimiento alcanzó Arequipa, Ica, Cusco y Apurímac. En Lima, el movimiento ondulante se percibió principalmente en las partes altas de los edificios. El sismo fue prolongado y duró cerca de un minuto. Por el momento no se ha registrado víctimas mortales, pero sí algunos derrumbes menores en las viviendas de la Sierra Sur. En deportes, el Cienciano clasificó a los cuartos de final de la Copa Sudamericana 2026 tras eliminar a Botafogo con un marcador global de 6-2. El conjunto peruano cimentó su histórica clasificación en el partido de ida disputado en el Cusco, donde firmó una contundente goleada por 6-1 gracias a un triplete de Matías Ucar. En la vuelta en Río de Janeiro, el cuadro brasileño se impuso por 1-0 con un gol tempranero de Danilo Pereira. A pesar de la presión rival, el Papá sostuvo el resultado global y aseguró su lugar entre los 8 mejores del continente. En internacionales, Zelensky sanciona la serie animada rusa, Masa y el Oso. Rusofobia. La serie infantil rusa es acusada de suponer una amenaza para la seguridad nacional de Ucrania. Vladimir Zelensky ha impuesto sanciones a los creadores de la serie de animación infantil rusa, Masa y el Oso, que narra las aventuras de una niña y un oso de circo jubilado. En el clima, el Senami informa que hasta el viernes, 21 de agosto, se presentará el descenso de la temperatura nocturna en la Sierra Centro y Sur, de moderada a fuerte intensidad. Además, se esperan ráfagas de viento con velocidades próximas a los 45 km por hora, escasa nubosidad e incremento de la temperatura diurna. Eso es todo por esta edición del viernes 21 de agosto. Volvemos pronto. ¡Hasta la próxima!
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1: Nunca hemos pedido aplausos, porque ustedes nos lo regalan solitos siempre. 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
2: 11 de la mañana con 30 minutos.
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4: Buen día, queridos oyentes de Juliaca y toda la región sur. Bienvenidos a este resumen informativo de este viernes 21 de agosto. En regionales, hallan cadáver en la vía pública de Jirón Cabana cerca de la Circunvalación Este. Un cuerpo sin vida de sexo masculino fue hallado esta mañana en la vía pública, a la altura de la avenida Circunvalación Este, cerca del Jirón Cabana, en la ciudad de Juliaca. El varón fue encontrado tendido sobre la vereda, generando alarma entre los vecinos de la zona. Hasta el lugar llegaron agentes de Serenazgo Municipal, quienes constataron el hecho y procedieron a dar parte a la Policía Nacional del Perú. Por otro lado, un escolar fue agredido y despojado de su celular por sujeto. Momentos de susto vivió un menor escolar que vestía el buzo del Colegio Perú BIRF, la tarde de este jueves, 20 de agosto, en inmediaciones de la avenida Huayna Cápac con el Jirón La Flor, urbanización Santa Catalina, en Juliaca. Según la información, el escolar habría sido interceptado por un sujeto que le impidió continuar caminando y comenzó a rebuscar entre sus pertenencias tras la agresión. El escolar quedó con una herida en su rostro que provocó sangrado, mientras el agresor escapó del lugar siendo capturado en inmediaciones del Jirón Los Quipus. Continuando en regionales, esta madrugada del viernes al promediar las 2 de la mañana se produjo un sismo leve de magnitud 3.4 grados a 10 kilómetros al este de Ocubiri, Lampa, con una profundidad de 11 kilómetros. Pasamos a noticias nacionales. El jefe del gabinete, Luis Galarreta, expuso el primer eje de la Política General de Gobierno 2026 a 2031, orientado a reducir la inseguridad ciudadana y enfrentar delitos como la extorsión, el sicariato, el crimen organizado, el tráfico ilícito de drogas y las economías ilegales. Durante su presentación ante el Congreso, Galarreta anunció que el gobierno intensificará los operativos en las zonas con mayor incidencia delictiva, especialmente contra ataques vinculados al uso de motocicletas. Para ello, se emplearán mapas de calor e información de inteligencia con el objetivo de identificar a los responsables y sus centros de operación. El Ejecutivo también reforzará los controles para identificar a extranjeros en situación irregular y aplicará los procedimientos correspondientes en los casos que ameriten su expulsión. Estas acciones contarán con el apoyo de las Fuerzas Armadas, principalmente para el resguardo de transportistas y zonas consideradas vulnerables. El jefe de gabinete también plantea utilizar cuarteles en desuso de las Fuerzas Armadas y otros terrenos como espacios de reclusión y construcción de cárceles. En otros frentes, La tercera Sala Penal de Apelaciones Nacional del Poder Judicial reprogramó para el próximo jueves 10 de septiembre, a las 11 a.m., la audiencia en la que se evaluará el recurso de apelación interpuesto por el expresidente Martín Vizcarra contra su condena de 14 años de prisión. La diligencia judicial fue aplazada tras la renuncia de su abogado defensor Erwin Sica por motivos personales. El exmandatario intervino en la sesión mediante videoconferencia desde el penal de Barbadillo para informar la designación del estudio legal del exministro Alejandro Salas como su nueva defensa técnica. En otro contexto, un sismo de magnitud 7.2 se registró este jueves a la 1 de la tarde, según el Instituto Geofísico del Perú. El epicentro se ubicó a 35 kilómetros al norte de Coracora, en la provincia de Parinacochas, región Ayacucho, y tuvo una profundidad de 108 kilómetros. El IGP indicó que la intensidad fue de nivel 3-4 en Coracora. Hasta el momento, no se reportaron daños ni víctimas tras el movimiento telúrico. El sismo se sintió en toda la región sur del Perú. Además de Ayacucho, el movimiento alcanzó Arequipa, Ica, Cusco y Apurímac. En Lima, el movimiento ondulante se percibió principalmente en las partes altas de los edificios. El sismo fue prolongado y duró cerca de un minuto. Por el momento no se ha registrado víctimas mortales, pero sí algunos derrumbes menores en las viviendas de la Sierra Sur. En deportes, el Cienciano clasificó a los cuartos de final de la Copa Sudamericana 2026 tras eliminar a Botafogo con un marcador global de 6-2. El conjunto peruano cimentó su histórica clasificación en el partido de ida disputado en el Cusco, donde firmó una contundente goleada por 6-1 gracias a un triplete de Matías Ucar. En la vuelta en Río de Janeiro, el cuadro brasileño se impuso por 1-0 con un gol tempranero de Danilo Pereira. A pesar de la presión rival, el Papá sostuvo el resultado global y aseguró su lugar entre los 8 mejores del continente. En internacionales, Zelensky sanciona la serie animada rusa Masa y el oso. Rusofobia. La serie infantil rusa es acusada de suponer una amenaza para la seguridad nacional de Ucrania. Vladimir Zelensky ha impuesto sanciones a los creadores de la serie de animación infantil rusa Masa y el oso, que narra las aventuras de una niña y un oso de circo jubilado. En el clima, el Senami informa que hasta el viernes, 21 de agosto, se presentará el descenso de la temperatura nocturna en la Sierra Centro y Sur, de moderada a fuerte intensidad. Además, se esperan ráfagas de viento con velocidades próximas a los 45 km por hora, escasa nubosidad e incremento de la temperatura diurna. Eso es todo por esta edición del viernes 21 de agosto. Volvemos pronto. ¡Hasta la próxima!
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0: 12 del mediodía en punto.
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2: Buen día, queridos oyentes de Juliaca y toda la región sur. Bienvenidos a este resumen informativo de este viernes 21 de agosto. En regionales, hallan cadáver en la vía pública de Girón Cabana cerca de la Circunvalación Este. Un cuerpo sin vida de sexo masculino fue hallado esta mañana en la vía pública, a la altura de la avenida Circunvalación Este, cerca del Girón Cabana, en la ciudad de Juliaca. El varón fue encontrado tendido sobre la vereda, generando alarma entre los vecinos de la zona. Hasta el lugar llegaron agentes de Serenazgo Municipal, quienes constataron el hecho y procedieron a dar parte a la Policía Nacional del Perú. Por otro lado, un escolar fue agredido y despojado de su celular por sujeto. Momentos de susto vivió un menor escolar que vestía el buzo del Colegio Perú BIRF, la tarde de este jueves, 20 de agosto, en inmediaciones de la avenida Huayna Cápac con el Jirón La Flor, urbanización Santa Catalina, en Juliaca. Según la información, el escolar habría sido interceptado por un sujeto que le impidió continuar caminando y comenzó a rebuscar entre sus pertenencias tras la agresión. El escolar quedó con una herida en su rostro que provocó sangrado, mientras el agresor escapó del lugar siendo capturado en inmediaciones del Jirón Los Quipus. Continuando en regionales, esta madrugada del viernes al promediar las 2 de la mañana se produjo un sismo leve de magnitud 3.4 grados a 10 kilómetros al este de Ocubiri, Lampa, con una profundidad de 11 kilómetros. Pasamos a noticias nacionales. El jefe del gabinete, Luis Galarreta, expuso el primer eje de la Política General de Gobierno 2026 a 2031, orientado a reducir la inseguridad ciudadana y enfrentar delitos como la extorsión, el sicariato, el crimen organizado, el tráfico ilícito de drogas y las economías ilegales. Durante su presentación ante el Congreso, Galarreta anunció que el gobierno intensificará los operativos en las zonas con mayor incidencia delictiva, especialmente contra ataques vinculados al uso de motocicletas. Para ello, se emplearán mapas de calor e información de inteligencia con el objetivo de identificar a los responsables y sus centros de operación. El Ejecutivo también reforzará los controles para identificar a extranjeros en situación irregular y aplicará los procedimientos correspondientes en los casos que ameriten su expulsión. Estas acciones contarán con el apoyo de las Fuerzas Armadas, principalmente para el resguardo de transportistas y zonas consideradas vulnerables. El jefe de gabinete también plantea utilizar cuarteles en desuso de las Fuerzas Armadas y otros terrenos como espacios de reclusión y construcción de cárceles. En otros frentes, la Tercera Sala Penal de Apelaciones Nacional de
0: Onda Popular,
2: a las 11 a.m., la audiencia en la que se evaluará el recurso de apelación interpuesto por el expresidente Martín Vizcarra contra su condena de 14 años de prisión. La diligencia judicial fue aplazada tras la renuncia de su abogado defensor Erwin Sica por motivos personales. El exmandatario intervino en la sesión mediante videoconferencia desde el penal de Barbadillo para informar la designación del estudio legal del exministro Alejandro Salas como su nueva defensa técnica. En otro contexto, un sismo de magnitud 7.2 se registró este jueves a la 1 de la tarde, según el Instituto Geofísico del Perú. El epicentro se ubicó a 35 kilómetros al norte de Coracora, en la provincia de Parinacochas, región Ayacucho, y tuvo una profundidad de 108 kilómetros. El IGP indicó que la intensidad fue de nivel 3-4 en Coracora. Hasta el momento, no se reportaron daños ni víctimas tras el movimiento telúrico. El sismo se sintió en toda la región sur del Perú. Además de Ayacucho, el movimiento alcanzó Arequipa, Ica, Cusco y Apurímac. En Lima, el movimiento ondulante se percibió principalmente en las partes altas de los edificios. El sismo fue prolongado y duró cerca de un minuto. Por el momento no se ha registrado víctimas mortales, pero sí algunos derrumbes menores en las viviendas de la Sierra Sur. En deportes, el Cienciano clasificó a los cuartos de final de la Copa Sudamericana 2026 tras eliminar a Botafogo con un marcador global de 6-2. El conjunto peruano cimentó su histórica clasificación en el partido de ida disputado en el Cusco, donde firmó una contundente goleada por 6-1 gracias a un triplete de Matías Ucar. En la vuelta en Río de Janeiro, el cuadro brasileño se impuso por 1-0 con un gol tempranero de Danilo Pereira. A pesar de la presión rival, el Papá sostuvo el resultado global y aseguró su lugar entre los 8 mejores del continente. En internacionales, Zelensky sanciona la serie animada rusa, Masa y el Oso. Rusofobia. La serie infantil rusa es acusada de suponer una amenaza para la seguridad nacional de Ucrania. Vladimir Zelensky ha impuesto sanciones a los creadores de la serie de animación infantil rusa, Masa y el Oso, que narra las aventuras de una niña y un oso de circo jubilado. En el clima, el Cenami informa que hasta el viernes, 21 de agosto, se presentará el descenso de la temperatura nocturna en la Sierra Centro y Sur, de moderada a fuerte intensidad. Además, se esperan ráfagas de viento con velocidades próximas a los 45 km por hora, escasa nubosidad e incremento de la temperatura diurna. Eso es todo por esta edición del viernes 21 de agosto. Volvemos pronto. ¡Hasta la próxima!
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2: ¡Suena! 12 del mediodía con 20 minutos.

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0: 12 del mediodía con 30 minutos.
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2: Buen día, queridos oyentes de Juliaca y toda la región sur. Bienvenidos a este resumen informativo de este viernes 21 de agosto. En regionales, hallan cadáver en la vía pública de Girón Cabana cerca de la Circunvalación Este. Un cuerpo sin vida de sexo masculino fue hallado esta mañana en la vía pública, a la altura de la avenida Circunvalación Este, cerca del Girón Cabana, en la ciudad de Juliaca. El varón fue encontrado tendido sobre la vereda, generando alarma entre los vecinos de la zona. Hasta el lugar llegaron agentes de Serenazgo Municipal, quienes constataron el hecho y procedieron a dar parte a la Policía Nacional del Perú. Por otro lado, un escolar fue agredido y despojado de su celular por sujeto. Momentos de susto vivió un menor escolar que vestía el buzo del Colegio Perú BIRF, la tarde de este jueves, 20 de agosto, en inmediaciones de la avenida Huayna Cápac con el Jirón La Flor, urbanización Santa Catalina, en Juliaca. Según la información, el escolar habría sido interceptado por un sujeto que le impidió continuar caminando y comenzó a rebuscar entre sus pertenencias tras la agresión. El escolar quedó con una herida en su rostro que provocó sangrado, mientras el agresor escapó del lugar siendo capturado en inmediaciones del Jirón Los Quipus. Continuando en regionales, esta madrugada del viernes al promediar las 2 de la mañana se produjo un sismo leve de magnitud 3.4 grados a 10 kilómetros al este de Ocubiri, Lampa, con una profundidad de 11 kilómetros. Pasamos a noticias nacionales. El jefe del gabinete, Luis Galarreta, expuso el primer eje de la Política General de Gobierno 2026 a 2031, orientado a reducir la inseguridad ciudadana y enfrentar delitos como la extorsión, el sicariato, el crimen organizado, el tráfico ilícito de drogas y las economías ilegales. Durante su presentación ante el Congreso, Galarreta anunció que el gobierno intensificará los operativos en las zonas con mayor incidencia delictiva, especialmente contra ataques vinculados al uso de motocicletas. Para ello, se emplearán mapas de calor e información de inteligencia con el objetivo de identificar a los responsables y sus centros de operación. El Ejecutivo también reforzará los controles para identificar a extranjeros en situación irregular y aplicará los procedimientos correspondientes en los casos que ameriten su expulsión. Estas acciones contarán con el apoyo de las Fuerzas Armadas, principalmente para el resguardo de transportistas y zonas consideradas vulnerables. El jefe de gabinete también plantea utilizar cuarteles en desuso de las Fuerzas Armadas y otros terrenos como espacios de reclusión y construcción de cárceles. En otros frentes, la Tercera Sala Penal de Apelaciones Nacional del Poder Judicial reprogramó para el próximo jueves 10 de septiembre, a las 11 a.m., la audiencia en la que se evaluará el recurso de apelación interpuesto por el expresidente Martín Vizcarra contra su condena de 14 años de prisión. La diligencia judicial fue aplazada tras la renuncia de su abogado defensor Erwin Sica por motivos personales. El exmandatario intervino en la sesión mediante videoconferencia desde el penal de Barbadillo para informar la designación del estudio legal del exministro Alejandro Salas como su nueva defensa técnica. En otro contexto, un sismo de magnitud 7.2 se registró este jueves a la 1 de la tarde, según el Instituto Geofísico del Perú. El epicentro se ubicó a 35 kilómetros al norte de Coracora, en la provincia de Parinacochas, región Ayacucho, y tuvo una profundidad de 108 kilómetros. El IGP indicó que la intensidad fue de nivel 3-4 en Coracora. Hasta el momento, no se reportaron daños ni víctimas tras el movimiento telúrico. El sismo se sintió en toda la región sur del Perú. Además de Ayacucho, el movimiento alcanzó Arequipa, Ica, Cusco y Apurímac. En Lima, el movimiento ondulante se percibió principalmente en las partes altas de los edificios. El sismo fue prolongado y duró cerca de un minuto. Por el momento no se ha registrado víctimas mortales, pero sí algunos derrumbes menores en las viviendas de la Sierra Sur. En deportes, el Cienciano clasificó a los cuartos de final de la Copa Sudamericana 2026 tras eliminar a Botafogo con un marcador global de 6-2. El conjunto peruano cimentó su histórica clasificación en el partido de ida disputado en el Cusco, donde firmó una contundente goleada por 6-1 gracias a un triplete de Matías Ucar. En la vuelta en Río de Janeiro, el cuadro brasileño se impuso por 1-0 con un gol tempranero de Danilo Pereira. A pesar de la presión rival, el Papá sostuvo el resultado global y aseguró su lugar entre los 8 mejores del continente. En internacionales, Zelensky sanciona la serie animada rusa, Masa y el Oso. Rusofobia. La serie infantil rusa es acusada de suponer una amenaza para la seguridad nacional de Ucrania. Vladimir Zelensky ha impuesto sanciones a los creadores de la serie de animación infantil rusa, Masa y el Oso, que narra las aventuras de una niña y un oso de circo jubilado. En el clima, el Senami informa que hasta el viernes, 21 de agosto, se presentará el descenso de la temperatura nocturna en la Sierra Centro y Sur, de moderada a fuerte intensidad. Además, se esperan ráfagas de viento con velocidades próximas a los 45 km por hora, escasa nubosidad e incremento de la temperatura diurna. Eso es todo por esta edición del viernes 21 de agosto. Volvemos pronto. ¡Hasta la próxima!
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1: Una de la tarde en punto.
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2: Buen día, queridos oyentes de Juliaca y toda la región sur. Bienvenidos a este resumen informativo de este viernes 21 de agosto. En regionales, hallan cadáver en la vía pública de Girón Cabana cerca de la Circunvalación Este. Un cuerpo sin vida de sexo masculino fue hallado esta mañana en la vía pública, a la altura de la avenida Circunvalación Este, cerca del Girón Cabana, en la ciudad de Juliaca. El varón fue encontrado tendido sobre la vereda, generando alarma entre los vecinos de la zona. Hasta el lugar llegaron agentes de Serenazgo Municipal, quienes constataron el hecho y procedieron a dar parte a la Policía Nacional del Perú. Por otro lado, un escolar fue agredido y despojado de su celular por sujeto. Momentos de susto vivió un menor escolar que vestía el buzo del Colegio Perú BIRF, la tarde de este jueves, 20 de agosto, en inmediaciones de la avenida Huayna Cápac con el Jirón La Flor, urbanización Santa Catalina, en Juliaca. Según la información, el escolar habría sido interceptado por un sujeto que le impidió continuar caminando y comenzó a rebuscar entre sus pertenencias tras la agresión. El escolar quedó con una herida en su rostro que provocó sangrado, mientras el agresor escapó del lugar siendo capturado en inmediaciones del Jirón Los Quipus. Continuando en regionales, esta madrugada del viernes al promediar las 2 de la mañana se produjo un sismo leve de magnitud 3.4 grados a 10 kilómetros al este de Ocubiri, Lampa, con una profundidad de 11 kilómetros. Pasamos a noticias nacionales. El jefe del gabinete, Luis Galarreta, expuso el primer eje de la Política General de Gobierno 2026 a 2031, orientado a reducir la inseguridad ciudadana y enfrentar delitos como la extorsión, el sicariato, el crimen organizado, el tráfico ilícito de drogas y las economías ilegales. Durante su presentación ante el Congreso, Galarreta anunció que el gobierno intensificará los operativos en las zonas con mayor incidencia delictiva, especialmente contra ataques vinculados al uso de motocicletas. Para ello, se emplearán mapas de calor e información de inteligencia con el objetivo de identificar a los responsables y sus centros de operación. El Ejecutivo también reforzará los controles para identificar a extranjeros en situación irregular y aplicará los procedimientos correspondientes en los casos que ameriten su expulsión. Estas acciones contarán con el apoyo de las Fuerzas Armadas, principalmente para el resguardo de transportistas y zonas consideradas vulnerables. El jefe de gabinete también plantea utilizar cuarteles en desuso de las Fuerzas Armadas y otros terrenos como espacios de reclusión y construcción de cárceles. En otros frentes, la Tercera Sala Penal de Apelaciones Nacional de
1: Onda Popular.
2: A las 11 a.m., la audiencia en la que se evaluará el recurso de apelación interpuesto por el expresidente Martín Vizcarra contra su condena de 14 años de prisión. La diligencia judicial fue aplazada tras la renuncia de su abogado defensor Erwin Sica por motivos personales. El exmandatario intervino en la sesión mediante videoconferencia desde el penal de Barbadillo para informar la designación del estudio legal del exministro Alejandro Salas como su nueva defensa técnica. En otro contexto, un sismo de magnitud 7.2 se registró este jueves a la 1 de la tarde, según el Instituto Geofísico del Perú. El epicentro se ubicó a 35 kilómetros al norte de Coracora, en la provincia de Parinacochas, región Ayacucho, y tuvo una profundidad de 108 kilómetros. El IGP indicó que la intensidad fue de nivel 3-4 en Coracora. Hasta el momento, no se reportaron daños ni víctimas tras el movimiento telúrico. El sismo se sintió en toda la región sur del Perú. Además de Ayacucho, el movimiento alcanzó Arequipa, Ica, Cusco y Apurímac. En Lima, el movimiento ondulante se percibió principalmente en las partes altas de los edificios. El sismo fue prolongado y duró cerca de un minuto. Por el momento no se ha registrado víctimas mortales, pero sí algunos derrumbes menores en las viviendas de la Sierra Sur. En deportes, el Cienciano clasificó a los cuartos de final de la Copa Sudamericana 2026 tras eliminar a Botafogo con un marcador global de 6-2. El conjunto peruano cimentó su histórica clasificación en el partido de ida disputado en el Cusco, donde firmó una contundente goleada por 6-1 gracias a un triplete de Matías Ucar. En la vuelta en Río de Janeiro, el cuadro brasileño se impuso por 1-0 con un gol tempranero de Danilo Pereira. A pesar de la presión rival, el papá sostuvo el resultado global y aseguró su lugar entre los 8 mejores del continente. En internacionales, Zelensky sanciona la serie animada rusa, Masa y el Oso. Rusofobia. La serie infantil rusa es acusada de suponer una amenaza para la seguridad nacional de Ucrania. Vladimir Zelensky ha impuesto sanciones a los creadores de la serie de animación infantil rusa, Masa y el Oso, que narra las aventuras de una niña y un oso de circo jubilado. En el clima, el Cenami informa que hasta el viernes, 21 de agosto, se presentará el descenso de la temperatura nocturna en la Sierra Centro y Sur, de moderada a fuerte intensidad. Además, se esperan ráfagas de viento con velocidades próximas a los 45 km por hora, escasa nubosidad e incremento de la temperatura diurna. Eso es todo por esta edición del viernes 21 de agosto. Volvemos pronto. ¡Hasta la próxima!
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0: económica. No es que hayan fracasado. Está mal porque durante demasiado tiempo faltó liderazgo, faltó gestión. Y está mal también porque nos hemos vuelto a tolerar la incapacidad, la inacción, la improvisación, el abandono, la mentira, el mercantilismo, el facilismo y la corrupción. Y esto no es una percepción. Están en los almacenes que hemos encontrado varios de los ministros. Están en las cuentas del Estado para declarar emergencia y poder darle plata a los municipios que están en desgracia, se toma 3 días el Estado. Hemos encontrado insumos guardados durante años, gastos y órdenes de servicios que exigen explicación, miles de kits y uniformes que permanecen sin distribuir cuando ya estamos por acabar el año escolar, recursos que debieron convertirse en solución.
1: Y bien, amigos, ¿qué pasó en el Congreso de la República? Este jueves, el gabinete ministerial presidido por Luis Galarreta se presentó en el Congreso. Esta presentación se produjo en medio de diversos cuestionamientos, observaciones al actual gobierno de Keiko Fujimori. Y bueno, se han presentado como parte de los trámites y las normas que aún subsisten en el país. Pero la interrogante también es, para muchos seguramente, ¿le han dado o le van a dar el voto de confianza? ¿Están sujetos todavía a esa decisión del Congreso de la República? ¿Qué pasó? ¿Qué ocurrió? Es un tema amplio que lo vamos a tratar precisamente en el curso del presente programa. La presentación de Luis Galarreta y su gabinete ministerial en el Congreso de la República. Eso por un lado. Por otro lado, tenemos también otros temas que tienen que ver, a ver, con la actual coyuntura política de nuestro país. Acaban de presentar una denuncia constitucional contra los integrantes de la Junta Nacional de Justicia, JNJ. ¿Pero por qué razones? Precisamente porque esta Junta Nacional de Justicia está comenzando a procesar, a denunciar y a sancionar a jueces que no obedecen o simplemente están dejando de lado leyes ilegales, inconstitucionales y anticonvencionales, diríamos. Entonces, hay una de las congresistas que ha promovido esta denuncia, que lo vamos a dar en detalle en los próximos minutos. Eso en la segunda parte, que tiene que ver precisamente con la Junta Nacional de Justicia, la JNJ, que se ha convertido prácticamente en un apéndice del Congreso anterior. Y ahora vamos a ver cuál es su accionar, pero siguen en ese propósito, siguen en esa dirección, amedrentando, tratando de sancionar a uno y a otro juez. Y en la tercera parte vamos a ver, vamos a comentar algo, ojalá que el tiempo nos permita también. ¿Por qué el planeta Tierra, está, a ver, en un, diríamos, en un permanente movimientos? Oh, ¿por qué la Tierra está temblando? Fíjense, hace pocos días, no es más de un mes o 2 meses, ocurrió un terremoto en Venezuela, luego en Colombia y aquí en Perú, en la zona de Junín. Hace unos días, ¿no?, de esta semana.
2: Una de la tarde con 50 minutos.
1: De nuestro país. Y asimismo también, lo que acaba de ocurrir precisamente este jueves, en estas últimas 24 horas. Otro, diríamos, bueno, para muchos es un simple temblor, ¿no? Es un terremoto. O sea, es un movimiento sísmico que tiene características de un terremoto de 7,2 en la escala de Richter. Pero ¿por qué no ha generado tanto efecto, tanta consecuencia? Precisamente porque fue a profundidad, 108 kilómetros de profundidad. Y los efectos se han sentido en diversas regiones, en Apurímac, en la región Cusco, Arequipa, prácticamente casi todo el sur, con excepción creo que de aquí de Puno, pero aunque algunos han notado, parece en algunas zonas, muy poco. Pero en la mayor parte de las regiones se ha sentido, en Ayacucho, Apurímac, Cusco, Arequipa y otras zonas de Huancavelica también. Y la gran interrogante es ¿por qué está temblando la tierra? Aguardan, esperan en la zona costera de nuestro país un gran sismo que en cualquier momento puede darse, pero que va a tener consecuencias sumamente catastróficas. Eso ya, ya lo han advertido los científicos, los estudiosos. Eso no va a ser una cosa, bueno, diríamos, porque a alguien se le ocurre, ¿no? Si no, eso ya, pues, de acuerdo a los acontecimientos ocurridos, precisamente en la historia de nuestro país y de los pueblos de esta parte del continente, porque son no solamente Perú está comprometido, sino también varios países. Vamos a comentar algo sobre ese particular en la última parte, por lo menos como un adelanto. Así que, amigos, tenemos varios temas importantes, interesantes que tratar, que abordar. Y hay otros asuntos más, hay otros temas también que lo vamos a ver, dando a conocer en los siguientes minutos. Así que esto y mucho más se viene inmediatamente durante el programa correspondiente al día de hoy.
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1: Bueno, no sé, muy bien, amigos, vamos a ver, volcarnos de lleno al primer punto, al primer tema. Importante, precisamente, que tenemos que tomar conocimiento y básicamente a ver, conocer cuáles son las políticas de gobierno que pretende emprender este gobierno de Keiko Fujimori, conjuntamente a su gabinete ministerial. Ese va a ser el punto, el tema principal, prioritario que vamos a abordar, que vamos a tratar en la primera y segunda parte. Primera y segunda parte. Pero antes de ello hay algunos temas que no podemos obviar, no podemos dejarlo pasar. A ver, para, y qué es de interés aquí del, de las zonas altoandinas. Y poco o nada se ha difundido, poco o nada se ha dicho. Estos días, esta semana, una delegación, van a ver, una delegación de pobladores de la provincia de Melgar, principalmente los afectados de la cuenca Llallimayo, por la contaminación, que vienen produciendo. En toda esa cuenca, a diversos pueblos, a diversos distritos, provincias, y consiguientemente a toda la región, ¿eh? Pero los más afectados son precisamente los pobladores de la cuenca Llallimayo, denominado así, de esa manera. Fueron a la capital de la República a sostener un diálogo, es decir, a entablar conversaciones y soluciones o salidas respecto a ese problema. Porque frecuentemente en los medios nacionales y también en los medios regionales se sostiene, tome nota, se sostiene, de que la gran minería no contamina y los que contaminan son los de la minería denominado ilegal, informal, etcétera, etcétera. Y la gran minería, bueno, son santitos, son angelitos y por lo tanto ellos sí requiere demanda del apoyo, el respaldo que, bueno, necesitan, requieren, porque contribuyen con el país, contribuyen con el Estado, que nos dan trabajo, que contribuyen, tributan, pero ha quedado demostrado de que poco o nada prácticamente dejan a nuestro país. Como se puso en debate en ocasiones anteriores. Y dentro de ese marco, dentro de ese contexto, esta delegación de autoridades y pobladores de la provincia de Melgar se constituyeron en la PCM, es decir, en la presidencia del Consejo de Ministros, y fundamentalmente para sostener diálogo, conversaciones y soluciones con el sector de energía y minas. ¿Y qué ha pasado? ¿Qué ocurrió? Muy poco se ha difundido, se habló sobre este tema. Ahí, bueno, nos envían este video, estas imágenes. Y bueno, usted se va a quedar sorprendido. Esta delegación de autoridades y también directivos y pobladores terminaron desnudándose, sí, así como lo oye, desnudándose en los mismos recintos de la PCM. Y lo van a escuchar ustedes, pareciera medio curioso, pero aparte de lo anecdótico, de lo curioso que pudiera ser, esta es una muestra más de que en diversas zonas del país, y una muestra más, una prueba más de cómo estas compañías, estas empresas, realmente no les importa, no les interesa absolutamente nada, emplean, utilizan las aguas de las zonas altas, es decir, de las cuencas, de donde provienen o de donde discurren el agua para la subsistencia de la población, la subsistencia para los animales, para los sembríos, para la agricultura, no importándoles absolutamente nada, y contaminan. Utilizan el agua limpia, el agua de esas cuencas, y las aguas que ellos emplean, utilizan, totalmente contaminadas, luego discurren a través de los ríos y las diversas corrientes de agua que bajan por las cuencas, en este caso la cuenca del Llimayo. Esa es la razón, es el motivo del por qué estos paisanos, compatriotas, precisamente llegaron a adoptar este tipo de medidas. Como lo van a ver un adelanto, para no dejarlo pasar, porque estos materiales a veces nos envían, nos exigen para que, a ver, hagamos de conocimiento público. A ver.
0: 2:00 p.m. en punto.
1: Realmente de cómo se presentaron las cosas en este ámbito, en este contexto. A ver, vean.
2: Porque nuestros hijos, de cada 10 niños, 8 tienen arsénico en la sangre, señor. Hemos venido a dialogar por encargo de nuestro pueblo. Hemos venido a dialogar porque ustedes nos han invitado. Pero la respuesta que recibimos es justamente, hemos decidido hacer nuestra medida de protesta pacífica. Y vamos a cumplirlo, señores, en este momento. Vamos a encalatarnos, señores. Y porque lo hemos decidido así. Y porque estamos en protesta, señor. Porque nuestros hijos están tomando ese agua contaminada. Porque nuestros hijos, de cada 10 niños, 8 tienen arsénico en la sangre, señor. 8. Y no puede ser eso. Vamos, pobladores, y cumplamos el acuerdo que hemos tenido.
1: A ver, ¿se dan cuenta ustedes, amigos, la gravedad de la denuncia? De cada 10 niños, 8 están prácticamente enfermos. Están contaminados. De cada 10 niños, 8 tienen arsénico en la sangre. O sea, esos metales pesados, esos metales que, bueno, pues se van a tornar incurables. Eso es lo que está ocurriendo con la minera Aruntani, minera SAC, bueno, todas esas compañías que operan, laboran en las zonas altas y están contaminando aquí a toda la región de Puno. ¿A dónde desembocan todas esas aguas? ¿No es el lago Titicaca? ¿No es todas esas zonas aledañas a esos lugares? De razón, pues, señores, hay versiones así de no solamente de biólogos, sino ya de profesionales que conocen estos temas, que refieren, que afirman de que lamentablemente aquí en la región de Puno este producto, o algunos lo han denominado como bandera en cuanto respecta al tema de los peces, la trucha y otros, en los diversos criaderos que se tienen, están también totalmente contaminados, o sea, ya no es sano. Aunque los promotores del turismo, algunos digan de que no, no hay que hablar eso, no hay que decir nada. ¿Por qué? Porque se va a ahuyentar el turismo, se va de una u otra manera a perder prestigio, lo que es estos
0: recursos. 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
1: zona alto andina. Pero por el tema del turismo, por el tema, digamos, de otros factores que de una u otra manera contribuyen económicamente aquí en la región de Puno, ¿se tiene que callar estas cosas? ¿Se tiene que silenciar? ¿Para no disminuir el turismo, para no afectar a ese sector, a esas zonas? ¿Qué cree, qué piensa usted? Que lleguen a ese extremo, mira, fíjense, eso no es poca cosa. ¿No? A ver.
2: Porque nuestros hijos están tomando ese agua contaminada. Porque nuestros hijos, es una pacífica. Y vamos a cumplirlo, señores, en este momento. Vamos a encalatarnos, señores. Y porque lo hemos decidido así. Y porque estamos en protesta, señor. Porque nuestros hijos están tomando ese agua contaminada. Porque nuestros hijos, de cada 10 niños, 8 tienen arsénico en la sangre, señor. 8. Y no puede ser eso. Vamos, pobladores, y cumplamos el acuerdo que hemos tenido.
3: Entonces, hermanos, permaneceremos aquí hasta que lleguen los ministros y
2: ya sí podemos reiniciar la reunión. Sí, hermanos. Ya, quítense, compañeros. ¿En qué hemos acordado? Pues, si es en el respeto de nuestra provincia de Melgar. Si es en el respeto de nuestra provincia de Melgar. Ahí está. Es una medida de protesta, estimados amigos.
3: Voy a buscar a uno a la protesta de la población.
2: Señor alcalde, si no acata la decisión del pueblo, ¿cómo protestamos? Pacíficamente, ¿cómo hacemos sentir? ¿Cómo hacemos sentir, señor alcalde? ¿Tiene vergüenza usted, señor alcalde, de luchar por su pueblo?
1: Lo que se puede ver es que ya los varones ya están desnudándose, ¿no? Quitándose las ropas, otros ya están ya todo prácticamente están con una truza casi total y absolutamente desnudos, ¿no? Y solo las señoras, las damas están ahí en duda si se quita la ropa o no se quita, están en, como verán ustedes. Eso es lo que, bueno, nos comparten, nos envían para hacer sensibilizar a la población, no solo de aquí de la región de Puno, sino para que la población nacional se informe, se enteren de qué es lo que está ocurriendo aquí en las regiones altoandinas. Estas cosas a veces muy poco o nada pues difunden o lo muestran los medios nacionales. ¿Por qué? Porque de por medio está pues la defensa a esas empresas mineras. Ellos trabajan, hacen acuerdos, hacen componendas con estas mineras. Y siempre tratan de presentar como si ellos tuvieran pues manos de seda y que no hacen absolutamente nada en contra del medio ambiente. No contaminan absolutamente, son limpios. Y hacen los trabajos más cuidadosos, pero en la práctica, en los hechos, se está demostrando en diversas regiones. ¿Por qué ha habido problemas en años pasados, por ejemplo, en Cajamarca? ¿Por qué hay problemas? ¿Por qué hay una serie de paros, huelgas, por ejemplo, en la región Ancas, en diversos lugares del país? Es precisamente por ello. Porque estas mineras, pues, tienen concesiones de grandes extensiones, supuestamente para una variedad de minerales, pero principalmente está ahí el oro, conjuntamente a otros metales. Entonces, para eso y por eso, principalmente, señores, hacen pues este tipo de contaminaciones. Hacen procesos de donde están sacando, obteniendo fabulosas ganancias. En perjuicio, o sea, en otras palabras, nos están, poco a poco nos están matando. Eso es lo que está ocurriendo. O sea, es una cosa realmente espantosa.
2: ¿Cómo hacemos sentir? ¿Cómo hacemos sentir, señor alcalde? ¿Tiene vergüenza usted, señor alcalde, de luchar por su pueblo? 20 años de reuniones, 20 años de reuniones, 20 años de reuniones, señores dirigentes. Hemos venido a dialogar por encargo de nuestro pueblo, hemos venido a dialogar porque ustedes nos han invitado, pero la respuesta que recibimos es justamente, hemos decidido hacer nuestra medida de protesta pacífica y vamos a cumplirlo, señores, en este momento. Vamos a encalatarnos, señores. Y porque lo hemos decidido así, y porque estamos en protesta, señor, porque nuestros hijos están tomando ese agua contaminada, porque nuestros hijos, de cada 10 niños, 8 tienen arsénico en la sangre, señor.
1: Bueno, hemos visto. Ahí nomás vamos a, por lo menos, a ver, solo la única recomendación a nuestros paisanos, a nuestros compatriotas, no solo de acá de la región, de diversas regiones, a veces permanentemente recibimos, a diario recibimos imágenes, videos, nos piden que lo hagamos público, que lo mostremos a la opinión pública, a través de la televisión, a través de las redes sociales, que la población que capta la radio, capte, escuche, tome conocimiento. Lo único que les vamos a pedir es que siempre nos envíen, pues, a más del video o de esas imágenes, algunos datos, ¿no? ¿Cuándo ha ocurrido eso? ¿Dónde ha ocurrido? Algunos datos que nos permita ver, compartir y también hacer de que la población se informe, se entere. Este video, estas imágenes, precisamente nos envían, nos remiten los paisanos, la población, pero a veces lo que falta es que nos pongan por lo menos una línea o dos líneas, dónde ha ocurrido, cuándo, exactamente. Entonces, tratando de cumplir precisamente con esa exigencia, esos materiales que nos envían, ¿no? Estamos tratando de una u otra manera de ponerlo al aire, de lanzarlo al aire para que la población se informe, se entere. Pero lo que falta es que siempre les recomendamos, nos pongan exactamente cuándo ha ocurrido y qué reacciones o en qué ha quedado ese asunto, ese tema, ¿no? Entonces es recomendable y siempre les hacemos esa reiteración para que permanentemente, ¿no?
0: 2:00 p.m. con 10 minutos.
1: A veces no solo información, sino a veces denuncias, quejas de toda índole. Entonces vamos a pedirle siempre que nos hagan ese apoyo, ¿no? Para facilitar el trabajo, porque imagínense que a diario recibimos cantidad de material, imágenes, videos, todo eso. Eso está bien, perfecto, pero no lo envíen así nomás por la imagen, sino el lugar, el sitio, qué ha pasado, por lo menos una, dos, tres líneas. No les cuesta, digamos, contribuir, ¿no? Rápidamente, ¿no? Yo creo que no les va a generar mucho trabajo eso, ¿no? Bueno, muy bien, amigos, solamente eso, no queríamos dejar en el aire así las imágenes que nos envían y por lo menos para que la población de Puno estemos, pues, informados y de una u otra manera sensibilizados por estas cosas que están ocurriendo. 20 años, dice, reuniones, acuerdos, promesas por acá, por allá, han habido protestas, paros, año tras año, año tras año. Y hasta ahora nada. ¿Y quiénes están comprometidos ahí? En esa minera Aruntani, la minera, bueno, tiene diversas, es un conglomerado ahí. Teníamos conocimiento anteriormente que Jorge del Castillo, o sea, varios dirigentes del APRA estuvieron anteriormente ahí. Y creo que son parte, son socios. Habría que ver quién es más. Pero aparte de eso, ahora el actual ministro de Energía y Minas, el nuevo ministro de Energía y Minas del gabinete ministerial de Keiko Fujimori, está o es parte o es dueño o socio de esa minera que está contaminando precisamente la cuenca de Yalimay. Así nos hicieron llegar datos en relación a ese tema. Pero les hemos pedido, a ver, que nos hagan llegar mayores elementos de juicio como para tener mayor claridad. Eso es lo que se ha denunciado. Y nos hicieron llegar esos materiales, así. Pero en escrito, eso está bien, escrito, pero no imágenes. Entonces habría que estar pendiente, ¿no?, sobre eso. Muy bien, amigos, entonces eso era solamente para tomar en cuenta y no dejar en el aire esas cosas que están ocurriendo aquí en nuestro país. Bueno, ahora sí vamos a volcarnos de lleno al primer punto, al primer tema. No queríamos dejar al aire ese tema. Bueno, ahora sí vamos a volcarnos de lleno a lo que viene a ser la presentación de Luis Galarreta en el Congreso de la República. Y respecto a ello, señores, vamos a ver, hacer alguna referencia para luego a ver captar algunos minutos que nos permita ver, conocer, entender lo que ha ocurrido, lo que ha pasado en el Congreso de la República. Este jueves se presentó en el Pleno del Congreso de la República el gabinete ministerial, encabezado por Luis Galarreta, a efectos de dar a conocer y exponer las políticas de gobierno que buscan y pretenden desarrollar el gobierno de Keiko Fujimori. Bueno, durante la presentación, como van a ver ustedes y van a poder captar, hay varios puntos a tomar en cuenta. Hay varios puntos. ¿Y qué es lo que ha pasado? A ver, de modo referencial. La presentación de Galarreta ha tenido una duración de más de una hora. Casi hora y media. Entonces no vamos a poderlo mostrar la totalidad por cuestiones de tiempo. Y ahora, a más de ello, también, no solo él, sino luego estuvo el ministro de Agricultura, posteriormente el ministro del Interior, más adelante. Entonces, total, ha tenido una duración de más de 2 horas. Más de 2 horas. Entre 2 horas y media a 3 horas. Y luego la intervención de los congresistas, de los parlamentarios, diputados y senadores estuvieron ahí. O sea, en forma conjunta. Entonces van a ver ustedes, ¿no? A ver, ¿cómo y de qué manera? Por lo menos algunos congresistas, ilustres desconocidos, pues, con parlamentarios, ¿no? Diputados y senadores. Pero la gran mayoría de los parlamentarios que estuvieron presentes, principalmente diputados, terminaron cuestionando al gobierno de Keiko Fujimori y la sustentación que tuvieron que hacer el gabinete ministerial. O sea, entre observaciones y cuestionamientos se desarrolló esta presentación del gabinete ministerial. Y van a ver ustedes por lo menos algunos, a ver, unos fragmentos breves. A ver, vamos a captarlo y compartirlo. A ver, principalmente, ahí desarrolla Luis Galarreta los seis principales ejes de gobierno de Keiko Fujimori. Ahí está entre ellos el tema de seguridad. Nada, con ese tema de seguridad nos van a tener con ese cuento, ¿no? Ya, ese es un tema, es un asunto que lo van a utilizar, pues. Ya lo dijimos. ¿Por qué? ¿Cuántas veces lo hemos referido? Con ese tema de la seguridad o la inseguridad. Como dicen, la excusa para muchas cosas. Y los otros temas están en segundo, tercer orden, pues, para ellos. Cuando debiera ser otros puntos, otros temas. Pero actualmente para estos gobernantes de estos últimos años, lo principal es el tema de la seguridad o la inseguridad. Y como ya lo hemos referido, en el fondo, ¿qué intereses tiene? ¿Y por qué lo mantienen latente, vigente, ese tema de la inseguridad? ¿Y por qué pretenden extenderlo también? ¿Por qué razones? ¿Cuántas veces lo hemos comentado, no? Y si fuese necesario, habrá que incidir. Bueno, ahí está la presentación. A ver, vamos a tratar de resumir la parte central. En algunos pasajes de su presentación, Luis Galarreta, por ejemplo, ha señalado, como lo van a escuchar ustedes, en una parte de su presentación,

0: manera simplista, facilista. Hay cosas que realmente no responden o no tienen siquiera relación con la realidad. Es decir, a Galarreta también, no sé quién es, qué genios, parece que no conocen la realidad, desinformados, o que se sienten de repente de otro, diríamos, espectro, este término sería, ¿no? De otro espectro, esos iluminados, entre comillas, les preparan sus discursos, tanto para Keiko Fujimori, tanto también para Galarreta. Y lo leen, ¿no? Y lo leen. Pero varias de esas cosas no responden, pues, o no tienen correspondencia, no tienen relación con la realidad, con los hechos. Hablan una cosa, otra cosa, así, imaginarias, subjetivas, que no hay concordancia de la teoría de las palabras con los hechos. Eso ahí, parece que tienen uno o dos personajes ahí que se dedican a hacer esos discursos. Hablan de cifras, datos, así, imaginarios, ¿no? A ver, veamos, a ver, por lo menos un momento, a ver, de la presentación de Luis Galarreta en el Congreso de la República.
1: Atención a la salud, al empleo, a la inversión, a los servicios públicos. Espero un Estado que esté presente, que llegue a tiempo y que cumpla con su deber. Ese es el mandato que hemos recibido y ese es el compromiso, señor presidente, que hoy venimos a asumir ante la representación nacional. Pero además estoy seguro que independientemente de la región o de la bancada que ustedes representen, coincidirán con los ministros en la gran mayoría de medidas que el país necesita. Medidas que tenemos que llevarlas adelante y las vamos a llevar, por supuesto, adelante. Lo ideal sería que la podamos hacer juntos. ¿Qué Estado hemos recibido? Y aquí quiero ser enfático. Recibimos un Estado desordenado y desbordado frente a los grandes problemas del país. Lo estamos viendo ahorita.
0: Ese es un primer punto para observar. Hemos recibido un Estado desordenado, en caos, en desastre. Estamos recibiendo un gobierno catastrófico, decía ya Keiko Fujimori. ¿Recuerdan? En días pasados. Al recibir ya su credencial. Y lo repitió una y otra vez. Y siguen repitiendo.
2: 2:20 p.m.
0: En caos. Pero ¿cómo pueden decir eso, señores fujimoristas? ¿Qué les pasa? Ustedes han estado gobernando y siguen ahora en el gobierno. Ustedes han estado manejando todo el aparato estatal. Ministros que han venido ocupando diversos cargos eran de ustedes, partidarios del fujimorismo, colocados, puestos por ustedes durante Dina Boluarte, durante Pajerí. El gobierno de José Gerí, más conocido como el Bajerí, ustedes pusieron los ministros, su gente de ustedes, y ahora, como prueba de todo ello, esos ministros que ustedes pusieron, ahora también están en el gabinete ministerial, varios de ellos, u otros ocupando altos cargos en diversas zonas o en diversos sectores del Estado. Entonces, ¿de qué estado catastrófico, de qué estado caótico ustedes hablan? Ustedes han estado gobernando, ni siquiera co-gobernando, diríamos, sino han estado como gobierno. Pero esa es la excusa o la justificación a la ineptitud, a la incompetencia que están mostrando. Esa es la versión que lo van a seguir repitiendo y lo van a seguir escuchando. El ministro de Agricultura igual, también el otro ministro está igual, que hemos recibido, que esto, que había estas falencias, que estos problemas. Pero ¿cómo pueden quejarse si ustedes han estado en el gobierno? Ustedes han estado dirigiendo todas las políticas, todos los sectores, y lo tienen copado. La dirección, la conducción de diversas entidades del Estado, o de todas, por no decirlo, de todas. ¿Qué sector nomás no está al margen de ustedes? Bueno, pero eso es importante, hay que ir observando así. A ver, sigamos.
1: También han logrado indicadores en calidad de vida y en bienestar de ciudadanos. Lo han hecho en democracia y en libertad, con reglas previsibles para todos, especialmente para promover la inversión, para generar valor agregado y generar industria, para fortalecer un Estado con presencia oportuna y capacidad.

0: capacidad de respuesta. Eso es muy distinto, por supuesto, a un populismo fácil. No se trata de prometer más, sino de construir un Estado que funcione y genere oportunidades. Por eso, honorables diputados, nuestra presencia en este pleno es con respeto a la Constitución, a la separación de poderes, al equilibrio que debe haber de poderes, que no es sinónimo de confrontación, es sinónimo de equilibrio, es sinónimo de control. Estos poderes en democracia también tienen estipuladas normas. Venimos por convicción y con ánimo de iniciar una etapa nueva, una etapa que no sea de confrontación.
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0: Sí, asumir responsabilidades y estar a la altura de los que los peruanos reclaman. Fuera de este hemiciclo, el país espera respuestas, espera seguridad, protección frente a los fenómenos naturales, atención a la salud, al empleo, a la inversión, a los servicios públicos. Espera un Estado que esté presente, que llegue a tiempo y que cumpla con su deber. Ese es el mandato que hemos recibido y ese es el compromiso, señor presidente, que hoy venimos a asumir ante la representación nacional. Pero además estoy seguro que independientemente de la región o de la bancada que ustedes representen, coincidirán con los ministros en la gran mayoría de medidas que el país necesita. Medidas que tenemos que llevarlas adelante y las vamos a llevar, por supuesto, adelante. Lo ideal sería que la podamos hacer juntos. ¿Qué Estado hemos recibido? Y aquí quiero ser enfático. Recibimos un Estado desordenado y desbordado frente a los grandes problemas del país. Lo estamos viendo ahorita entre Arequipa y Ilo. Un Estado entrampado por la burocracia. Más de una semana para poder nombrar viceministros. Un Estado que llega tarde al delito, llega tarde a las emergencias y llega...
2: Un Estado burocrático, un Estado que llega tarde al... Ese Estado hemos encontrado. Pero ese Estado, pues, justamente ustedes lo han hecho. Ustedes han llevado a ese caos, a ese Estado catastrófico, como ustedes lo denominan. Ustedes, el fujimorismo, sus cómplices, sus socios de Renovación Popular, el porquismo y los otros aliados y socios que han tenido. Ustedes han llevado a esa situación. Y ahora quieren aparecer de qué cosa, como la víctima. O sea, están recibiendo un Estado totalmente caótico, en problemas. Y que van aquí, cosa, van a reconstruir, van a renovar. ¿Renovar en qué? Entre comillas. ¿Van a reformar? ¿Qué cosa van a reformar? A ver, pero ese es el discurso, mira, fíjense, es el discurso que lo preparan y que estos lo leen. Pues igual también Keiko Fujimori, parece que no saben qué están hablando, pero leen así y lo presentan. Y cuántos incautos, cuántos ingenuos se quedarán con esa versión, les creerán. Ese es el asunto.
0: Tarde a las necesidades de la familia, un Estado que tarda cuando los fenómenos naturales golpean a las comunidades. Pero sí llega temprano para multarte, llega temprano para cerrar tu pequeño negocio, para poner trabas a tu emprendimiento, para exigirte requisitos absurdos. El Estado sí llega a tiempo para complicar al ciudadano, para el padre de familia y la madre de familia generarle burocracias inútiles. Ese es un Estado que no está para servir, sino para obstaculizar. Y hay que decirlo sin rodeos, el Perú está mal no porque no sepamos cuáles son sus problemas. No está mal tampoco porque tenemos democracia, hay que dar gracias que tenemos democracia. No está mal por la libertad individual o la libertad económica, no es que hayan fracasado. Está mal porque durante demasiado tiempo faltó liderazgo, faltó gestión. Y está mal también porque nos hemos vuelto a tolerar la incapacidad, la inacción, la improvisación, el abandono, la mentira, el mercantilismo, el facilismo y la corrupción. Y esto no es una percepción. Están en los almacenes que hemos encontrado varios de los ministros. Están en las cuentas del Estado para declarar emergencia y poder darle plata a los municipios que están en desgracia. Se toma 3 días el Estado. Hemos encontrado insumos guardados durante años. Gastos y órdenes de servicios que exigen explicación. Miles de kits y uniformes que permanecen sin distribuir cuando ya estamos por acabar el año escolar. Recursos que debieron convertirse en soluciones y que por negligencia o inacción terminaron acumulándose mientras los peruanos seguían esperando. Ese Estado que hemos recibido, y esa es la realidad que venimos a cambiar. La ciudadanía no espera un gobierno que esconda los problemas, sino uno que los enfrente y ponga orden y actúe. Por eso venimos a plantear qué vamos a hacer para corregir y hacia dónde queremos conducir al país. Evidentemente, en una hora no voy a poder señalar todo, y sé que los señores ministros, si así lo consideran gustosamente, irán a las comisiones, como suele suceder, comisiones específicas. Los ejes de la política general del gobierno, la política general del gobierno, señor presidente, para el 2026 y 2031, lo organizamos en 5 ejes que expresan las prioridades en esta nueva etapa. Reducir la inseguridad ciudadana que vulnera la vida, la integridad y las actividades económicas de la población. Reducir la vulnerabilidad de la población, de los ecosistemas y los medios de vida frente a desastres y cambios climáticos. Fortalecer el desarrollo integral de las personas y sus oportunidades a lo largo de su vida. Elevar la productividad del país con empleo formal, integración económica del territorio. Y consolidar la gobernabilidad después de años perdidos, de cambios de presidentes y ministros. Consolidar la gobernabilidad y el Estado de Derecho para fortalecer las instituciones y gestionar los conflictos. Dentro de estos ejes hay lineamientos y acciones a desarrollar adicionalmente. Y hay otros temas de gobierno que se abordarán en los próximos días. Estos ejes responden a una misma convicción. El Estado tiene que volver a funcionar para la gente. Seguridad que se sienta, servicios que lleguen, obras que terminen, reglas que terminen y que permitan invertir y crecer. Un gobierno que pueda explicar qué hizo, cuánto avanzó y cuánto falta por hacer. Quiero ser claro, honorables miembros de la representación nacional. Este gobierno no viene a confrontar, viene a resolver problemas, viene a ordenar, a ejecutar en un plazo razonable para empezar a tener también resultados y rendir cuentas. Eje 1, reducir la inseguridad ciudadana que vulnera la vida y la integridad y las actividades económicas de nuestra población. Es evidente que la inseguridad es hoy la amenaza directa contra la libertad de las personas, la tranquilidad de las familias y la economía del país. Cuando un transportista paga cupo, cuando un comerciante cierra por miedo, cuando una familia cambia su rutina para no convertirse en víctima, el Estado está fallando en una de sus obligaciones básicas.
1: 2:30
0: La autoridad del Estado y devolverle a la ciudadanía su derecho elemental a vivir y a trabajar sin miedo. Hoy, el derecho a la seguridad casi está empatando al derecho a la libertad. Porque sin seguridad no hay libertad de trabajo. Ya no hay libertad de trabajo. No hay libertad de estudio. No sabemos si a nuestros hijos le puede pasar algo cuando van a sus institutos, a sus colegios, a sus universidades. Nuestra respuesta será firme, sostenida, más capacidad operativa, inteligencia tecnológica y presencia policial en el territorio. Vamos a concentrar el esfuerzo en los delitos que más golpean a los peruanos: extorsión, sicariato, crimen organizado, tráfico ilícito de drogas, economías ilegales. No vamos a permitir que las organizaciones criminales sigan avanzando mientras el Estado llega tarde. Durante los primeros 22 días hemos sostenido diversas reuniones. Y son reuniones importantes, lideradas por la propia presidenta, con nuestras Fuerzas Armadas, Policía Nacional, nuestra Dirección Nacional de Inteligencia, el Poder Judicial, el Ministerio Público y otras instituciones.
2: Bueno, estas amigos, esto es lo que estamos captando en este momento es solo la introducción, ¿eh? La primera parte. Van a ver ustedes los principales ejes, ¿sabes? Los principales ejes de gobierno que viene a continuación. Pero antes de ello, a ver, compartimos las comunicaciones. Están en línea, a ver, por este lado, Mario Lee. A ver, Mari me está pidiendo, creo que es reiteradamente, doctor Hernán, ¿cuándo hablas del proyecto HARF? Es un tema muy muy importante sobre las cosas que están ocurriendo. Sí, sí, sí. Pero hemos hecho ya una referencia, uno de estos días, ¿eh? Ángel, a ver, ¿qué nos dice Ángel? Buenos días, mi región. ¿Quién manejó el Perú de 25 años? ¿Qué han hecho? Nada, solo se han dedicado a endeudar al Perú por más de 100 años. Ángel Carvajal, Enrique Altamirano, estos brutos y borregos del gobierno ya no tienen inteligencia. Solo leen nomás lo que le dan. Porque son más brutos que la... que la... Bueno, puntos suspensivos. Richard Machaca, a ver, no hay gente sana que... que sean profesionales. El señor Galarreta está mal. Creo que está mal del cerebro. Ellos estaban en el poder, estaban gobernando. ¿Y cómo pueden hablar estas cosas? Dice. Sí, pues se da cuenta la gente. Muy bien, a ver, y por este lado, Richard, ¿no? Richard nos hace llegar esa comunicación. A ver, por este lado está Jaime. En línea, no los voy a mencionar los nombres, no, a ver. Este es un Fuji liberal mediocre. Este es un Fuji liberal mediocre. Leo, ¿qué dice? Este Fujiburro, pura teoría y no hace nada. En otras palabras, puro bla, bla, bla. Félix, salud camarada, por admirar el Estado socialista chino del pensamiento. Oh, dice, bueno, muy bien. Pepe Rojas, si los gobiernos pasados fueron un desastre, ¿por qué a la Dinacha la salvaron tantas veces con tantos pedidos de vacancia? Claro, claro. ¿Quiénes lo defendían a Dina Boluarte? A capa y espada. Por todo lado. ¿Cuántos pedidos de vacancia? Creo que han habido 7 por total, ¿ah? ¿Eh? 7 u 8, pero 7 creo que estaban confirmados. 7 pedidos de vacancia. Denuncias constitucionales. Y cada una de ellas lo protegía, lo salvaba, lo defendían a capa y espada. ¿Quién? El fujimorismo y sus aliados. ¿Eso hemos olvidado? A ver, eso es cierto, cierto. Y lo que dice Pepe Rojas, ¿no? Si los gobiernos pasados fueron un desastre, ¿por qué le andaban salvando de las vacancias a la Dinacha, dice, a la Dina Boluarte? Iván, a ver qué dice. Las organizaciones criminales avanzan porque tienen un gobierno que los promueve y defiende. Cierto, ¿no? Todo eso. Cierto, efectivamente. A ver, después está en línea también Jaime Rodrigo, CGP Gutiérrez. Bueno, están comentando, haciendo sus apreciaciones. Pasó rápidamente. Vamos a ver inmediatamente. Este solamente es, como dicen, la introducción de los primeros minutos. El fondo, la parte central, viene a continuación, luego de esta primera pausa a la que ingresamos. Invocándoles que pónganle un like, compartan, porque estos temas necesitamos, requerimos que la población se informe, se entere, amigos.

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0: porque hemos podido confrontar nuestras propuestas frente a la actual situación, donde están las trabas, donde están los cuellos de botella. Hemos encontrado que nuestra Dirección Nacional de Inteligencia perdió hace años la posibilidad de hacer operaciones justamente de inteligencia, valga la redundancia. Hemos encontrado discrepancias respetables entre el Poder Judicial y el Ministerio Público, pero que no pueden esas discrepancias pasar años y no tomar decisión frente a cómo se va a tratar un tipo penal o un delito específico. Hemos encontrado la famosa puerta giratoria, esa puerta giratoria en las comisarías donde la policía captura a un delincuente, inmediatamente lo deja libre. Y eso es una expresión que a la ciudadanía le parece impunidad. Y hay que ser sinceros, porque uno a veces critica a los fiscales, critica a los jueces que lo sueltan. No, señor, es el Código Procesal Penal. Es la norma que permite que el delincuente se acoja y salga en libertad. Y por eso, felizmente, aún no se ha presentado la delegación de facultades, porque estamos afinando exactamente dónde están esos problemas para enfrentar, cómo se debe enfrentar a la delincuencia. Hemos identificado, por ejemplo, problemas concretos, donde para poder tener a un extranjero capturado, indocumentado, y queremos sacarlo del país, no podemos sacarlo en 24 horas, pero después de 24 horas tenemos que soltarlo. Este gobierno va a batir el récord de presentar...
1: Es ese punto, a ver, no lo dejemos pasar así.
2: 2:40 p.m.
1: Que esté inmerso en la delincuencia, en la criminalidad. Hay que recordarles a estos señores, a estos personajes, hay que recordarles quién o quiénes permitieron que ingresen todas estas bandas criminales, todas estas organizaciones extranjeras a nuestro país. ¿Acaso no fueron ellos? Ahora, eso como primer punto. En segundo lugar, que no se puede sacar a un extranjero en 24 horas. Porque dentro de las 24 o 48 horas tenemos que soltarlos. No se puede tenerlos detenidos más tiempo. Y como en otros países, como a Chile nomás, aquí el vecino país, en el sur. Los sacan y nos han convertido en un botadero. Botadero de la delincuencia, de la criminalidad. ¿Y qué hacen ellos? ¿Y aquí en nuestro país? Ellos no van a hacer eso. ¿Por qué? Porque son cómplices. Pues. Cómplices. ¿Cuántas veces lo hemos tratado esos temas? Pero, y facilistamente. O sea, mire, presentan un discurso florido, ¿no? Demagógico, engañoso. A cada paso, ¿eh? Mire, van dándose cuenta. Vayan tomando notas, si es posible. De cada punto, de cada tema. Está bien, están llegando una serie de comentarios diversos. A ver qué nos dice aquí Alex Cayo. Este es un hombre de guarro, de fierro. Bueno, ya. A ver, ¿qué nos dice? A ver, el amigo Omar. La salud es pública. Peor existe de gestión estatal o privada. Sea más claro. En muchos países la administración de la salud es... A ver, ¿qué me dice? En muchos países la administración de la salud es del Estado, pero se paga. Pero si se paga, se paga, pues, amigo Omar. Yo creo que está bien, ahí está más o menos, está muy bien, amigo Omar, ¿eh? Está reflexionando. Yo creo que está un poco más cuerdo el amigo, más comprensible también. Dice, la salud es pública, peor existe en la gestión estatal o privada, dices. O sea... Está comparando a ambos, que están tan mal, tanto en privado como en público. Sea más claro, le está diciendo ahí a Galarreta. En muchos países la administración de la salud es del Estado. La administración de la salud es del Estado. Efectivamente, países europeos, asiáticos, señores, la salud, la educación están en manos del Estado.
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1: de la República. Desde el más alto cargo de la función pública hasta el último ciudadano, todos se atienden en ese hospital. No hay privilegios. En cambio aquí vemos profundas y abismales diferencias. Diferencias. La gente pobre, la gente del pueblo, tenemos que ir a los hospitales donde hay atención o simplemente los citan de aquí a 6 meses o para el próximo año, lo programan si hay una operación. Ahí está pues en Lima todos los días las quejas, principalmente en Lima y en diversas regiones, principalmente en Lima. Una cita para que lo atiendan, le programan, digamos ahora estamos en el mes de agosto, le hacen la programación para noviembre, diciembre. Muchos de ellos a veces ya la cita y le llaman cuando ya se ha muerto el hombre. Y a veces le programan una operación, una intervención quirúrgica para el siguiente año, para el mes de, vamos a suponer, mes de abril del próximo año. A ver, ¿dónde está el mes de abril? Faltando un día, 2 días le llaman, cuando ya el hombre ya está en el cementerio. Ya no solamente es cadáver, sino ya está en el cementerio, enterrado. ¿Esa es la realidad o es una exageración? Ahí están pues las quejas, los hechos que ocurren permanentemente. Entonces, con este estado, con este estado de cosas, con estas políticas emprendidas por este sistema, ¿tenemos que continuar? Eso es lo que falta entender y comprender a plenitud, amigos. Esa es una realidad, pues, inocultable lo que tenemos. ¿Pero por qué ocurren esas cosas? Porque a estos gobiernos no les importa la salud ni la educación, porque ellos pertenecen a esos grupos de poder económico. Estos pues se van a atender a Estados Unidos, tienen un problema de salud, se van a Estados Unidos, se van a Europa, se van a los mejores lugares del mundo. ¿Cuánto cuesta eso? Una atención, una intervención quirúrgica, no menos de 20 mil, 30 mil dólares. Así es, no menos de 20 mil, 30 mil dólares. Así cuesta. Entonces se van pues ellos al donde hay las mejores atenciones. Y los que, bueno, se creen, los adinerados aquí también en las regiones, hay algunos que se creen millonarios o multimillonarios, entonces se van a Lima, a las mejores clínicas, ¿no? Según ellos. Y también hay algunos médicos, yo recuerdo, a ver, una vez les conté, creo que les hice referencia, ¿no? No voy a ir a detalles, pero hay algunos médicos que tienen también pues una conducta o una formación o mal formación profesional. Ya algunos ya que tienen años antiguos también. Bueno, otra vez lo comentaremos, pero no nos desviemos del tema. Y hay también buenos profesionales nuevos profesionales que no les dan oportunidad también y están muchos de ellos postergados o maltratados. Hay unos médicos ya que trabajan años, por varios años, ya son nombrados todos. Ellos están ahí atendiendo en sus consultorios, en sus clínicas, y a los nuevos los hacen ahí hacer guardia día y noche, los hacen trabajar. A ellos, días feriados, sábado, domingo, lo que sea, y ellos solamente a ver un ratito van ahí a visitar. Trabajan acá, allá, en todos sitios. Se creen supermanes. Algunos están, laboran en E-Salud, laboran en el MINSA, laboran en la universidad, laboran en clínica, no sé en cuál es la labor principal o fundamental que realizan, o la labor prioritaria que realizan. Y así, bueno, es otro tema amplio, ¿no? Pero lo que estamos viendo es precisamente las políticas de gobierno. Es la introducción, recién va a entrar al fondo de sus ejes de política de gobierno. Tenga alerta. Entonces, escuchémosle con atención para ver. Entonces, tomemos nota también para más adelante cuestionar, observar o entrar en debate. No hagamos solamente crítica por la crítica, no solo no nos aboquemos a hacer insultos nomás, sino principalmente cuestionar tal punto, tal punto, tal punto. Eso es lo que vale más. Eso hagamos, ¿ya? Sigamos.
0: El proyecto de delegación de facultades más rápido de la historia. El último ha sido, el más cercano ha sido 45 días. Nosotros llevamos 22. Pero estamos puliendo para poder tener todas las herramientas. Las Fuerzas Armadas van a ser importantes. Y acá está nuestro ministro también del Interior y de Defensa, que lo sabe. Pero tampoco podemos mandar a nuestras Fuerzas Armadas sin un marco jurídico para que después los políticos nos vayamos y ellos se queden con procesos penales eternos. Si vamos a enfrentar la delincuencia, tenemos que hacerlo de manera correcta y dentro del marco legal y constitucional. Un porcentaje de los ataques vinculados a la extorsión se comete utilizando motos. Casi un 80-85%, me lo decía un coronel en un momento. Por eso vamos a intensificar los operativos focalizados en zonas, obviamente, que existen estas situaciones. No se trata tampoco de hacer operativos donde todo el mundo sabe que la mayoría son personas que trabajan en delivery. Se trata de hacer las operaciones donde corresponde. Y estas operaciones para hacer batidas en gran cantidad de motos para identificar quiénes están con los papeles y quiénes podrían ser delincuentes, tienen que ir de la mano con modificar la parte penal y la parte del tratamiento, obviamente, cuando lo capturan. Nosotros vamos a dar mayor incidencia, obviamente, en mapas de calor, con un servicio de inteligencia que está en el pedido de facultades que ustedes recibirán, que pueda operar, que nos pueda identificar dónde está la guarida, que nos pueda decir a dónde entramos a patear y a sacarlos, no a ir a la liebre y no a ir justamente para confundirnos y equivocarnos con ciudadanos que no tienen nada que ver con estos delincuentes. Todas estas acciones son necesarias, pero repito, no tendrán eficacia en el país si no corregimos esas fallas propias de la lucha, del sistema de lucha contra la...
1: Así que van a tener, dice, mapas de calor, donde rápidamente van a identificar dónde está la guarida de los delincuentes, de las organizaciones criminales. Ellos lo saben, saben dónde están. ¿Usted cree que no saben? Conocen perfectamente. Ahí está, pues, la prueba, señores, de diversos ministros...
2: 2:50 p.m.
1: ...y defensores de los cabecillas de las organizaciones criminales. ¿Acaso han olvidado de la labor que hacía el ministro del Interior, Santibáñez? El ministro estrella y el más querido, el más apapachado de Dina Boluarte, ¿recuerdan? Ese ministro había sido uno que combate a la criminalidad, a la violencia, a las criminales, hacía operativos fantasmas, operativos armados, entre comillas, y al mismo tiempo, en horas de la tarde y la noche, defendiendo a los cabecillas de las organizaciones criminales. ¿Sí o no? Y todavía en la misma oficina del Ministerio del Interior. O sea, una mofa, una burla. Y así lo defendía este Congreso mafioso. Y así lo defendía Dina Boluarte. ¿Recuerdan? Ante tanto escándalo, tuvo que ser destituido. Lo censuraron en el Congreso, porque ya no había ya manera de defenderlo. Y después Dina Boluarte, ¿qué ha hecho? Le ha creado un cargo. Un cargo que no existía en Palacio de Gobierno. Le ha creado un cargo especialmente para Santibáñez y lo llevó ahí. Se lo llevó a Palacio de Gobierno. Así, imagínense. Eso no solamente ha hecho Dina Boluarte, sino la complicidad del fujimorismo, porque el fujimorismo lo defendía a capa y espada. A Santibáñez. O sea, ministro que combate a la delincuencia y a la criminalidad, y al mismo tiempo era defensor. Ahí están las imágenes, los videos, todo lo que se ha visto. ¿Cuántas veces lo hemos tratado? Recordarán ustedes. No creo que hayan olvidado, ¿no? El ministro Santibáñez. O sea, estos pues personajes conocen, saben dónde y quiénes son, todos la criminalidad. El asunto está en que la población falta que entienda de que estos personajes no quieren que desaparezca la criminalidad y la violencia. Tampoco les conviene que se termine los secuestros, se termine los homicidios. ¿Por qué? Porque el tema de la violencia, la criminalidad, ahora, no solo acá en Perú, sino en diversos países, es un asunto importante para ellos. Es una excusa, es una justificación para aplicar sus diversas medidas y sus políticas en diversos ámbitos, en diversos sectores. Es decir, al igual como utilizaron el tema del terrorismo en la década de los años 80, 90, ahora el tema de la violencia, la criminalidad. Para eso, a nivel internacional, su jefe pues, de estos personajes, Donald Trump, habla del escudo de las Américas. Y por eso Keiko Fujimori, y por eso estos ministros dicen... Tenemos que ser parte del escudo de las Américas. Ese denominado escudo de las Américas no es sino, señores, un instrumento o una, digamos, una especie de injerencismo para diversos países, para que se introduzca cada vez más en los asuntos internos de nuestros países, el imperio norteamericano. Y ahí está, pero lo que tratan, ¿no? Dicen, vamos a buscarlas, vamos a hacer esto, lo otro, pero pura teoría, pura demagogia, ¿no?
0: Corrupción y contra la delincuencia. Uno de los episodios, decía, más frustrantes es esta puerta giratoria, y nosotros la vamos a cambiar. Al mismo tiempo vamos a fortalecer el sistema de flagrancia. Y ahí hay un debate muy interesante para los ministros, escuchar el debate jurídico, pero la ciudadanía no está para seguir esperando el tiempo de debate. Vamos a tomar una decisión sobre el sistema de flagrancia y vamos a apoyar el sistema de flagrancia para fortalecerlo. De igual manera fortaleceremos y ampliaremos progresivamente su sistema especializado contra la extorsión y los delitos conexos, con la meta de llegar a 15 distritos judiciales priorizando por su alta incidencia delictiva. Asimismo, devolveremos, como he señalado, la posibilidad y la capacidad de hacer operaciones de inteligencia. Quiero que sepan, además voy a hacer un paréntesis, señores de la representación nacional, yo he estado donde están ustedes, siempre me quejaba de por qué leen si todos los tienen ahí, lo pueden revisar, así que van a ver que voy a dar algunas opiniones que no necesariamente están en el texto para poder explicarnos. Al identificar las acciones de prevención, investigación y sanción de delito, también debemos resolver el problema crítico del hacinamiento y la falta de control de los establecimientos penitenciarios. Hemos conversado, y los ministros lo explicarán más detalladamente, para tener hangares, para tener en algunos cuarteles que ya no están, que están abandonados con convenios con el INPE, sacar a aquellos que están en prisión de delitos menores, de alimentos, delitos que no son de violencia. Porque mientras menos gente tengamos hacinados en los penales, mayor supervisión vamos a poder hacer. Pero hoy día, mientras que nosotros seguimos, y reitero el compromiso de la presidenta Keiko Fujimori de construir penales de máxima seguridad, pero entenderán que eso toma un tiempo. Hay algunos que ya están en camino, que los habían abandonado y lo vamos a retomar. Pero mientras eso se construye...
1: Bueno, recuerden a Keiko Fujimori, que dijo en su mensaje presidencial, y lo reiteró antes y después... Sin El Salvador, con Bukele, han construido en ocho meses, penales de gran magnitud, 4 penales de gran magnitud. Nosotros lo vamos a hacer en menor tiempo, eso quiere decir de aquí en 5 meses, 5 o 6 meses, nos van a presentar a ver penales, cárceles, a ver. Eso dijo Keiko Fujimori. Ahora dice, eso toma un tiempo, ya comienzan a cambiar del discurso, miren, ese punto. ¿Recuerdan o no el discurso en presidencial? Y antes, inclusive, en la campaña también prometí eso. A ver, vamos a ver, ¿qué van a hacer? Como... Pero esa es la solución, es las cárceles para el tema de la violencia. La solución para desterrar, eliminar la violencia, la criminalidad. La solución es modificar y cambiar el Código Penal, Código Procesal Penal. Si ya lo han hecho estos congresistas del Congreso mafioso, han elevado penas y penas hasta las nubes. Ya no hay, han llegado al techo. Ahora, seguramente van a seguir con la misma cantaleta. A ver, vamos a ver qué dicen sobre ese particular. Bueno, está en línea. A ver, Nelly, ¿qué dice? Es más, ¿extorsiones contra quién? Dice. ¿Contra gente del pueblo? ¿Y por qué no los extorsionan a los grandes, a los grupos de poder? No hay extorsiones, solamente es contra del pueblo, en contra del pueblo, en contra de la gente del pueblo, en contra de los pequeños y microempresarios, en contra de los choferes, de los transportistas, es decir, gente del sector popular. Qué raro, ¿no? Qué extraño, dice Nelly. Dana Belia también está en línea. A ver, Dana, ¿qué dice? Esto parece un debate de exposición de propuestas en plena candidatura. Se parece a campaña electoral, una campaña de promesas. ¿Cierto, Dana? No, sí, sí. Si pareciera pues, como si fuese candidato este Galarreta. Como si estuviera en un debate presidencial o debate de candidatos ahí, algún cargo. Sí, pues, está bien demagógico, por eso dice, ¿no? Está bien, sí, sí, cierto, cierto, Dana. Dana Belia. Sabina Urbano, a ver qué dice. Por eso a esa gente no se le cree absolutamente nada. Es puro bla, bla, bla. Nos dice Sabina Urbano. Cierto, Sabina, muy bien. Está viendo buenos comentarios. A ver, Nelly, ¿la solución es hacer penales? ¿La solución es construir penales? Ellos no quieren gastar presupuesto. la solución son los penales, las cárceles. Dice, en vez de construir penales, cárceles, construyan, dice, a ver, adicionalmente la otra comunicación dice, construyan centros educativos, colegios, universidades. Bueno, sigamos, a ver.
0: Necesitamos actuar. Y para actuar necesitamos tener la data específica para sacar y retirar de los penales a quienes no tienen, a quienes son delitos de mínima, digamos, intensidad. Ellos irán a cuarteles, irán a hangares, irán a trabajar, irán a hacer talleres. De esa manera nos permite una mayor posibilidad de fiscalizar los penales. Y ahí nuestras Fuerzas Armadas también van a participar. Participarán haciendo un cerco, ellos no pueden hacer custodia interna, pero un cerco de los penales donde la propia y el propio personal del INPE tendrá que pasar por ese cerco, por detectores de realmente de metal, detectores de cualquier cosa que quieran ingresar. Se bloquearán efectivamente las señales de comunicación a los establecimientos penitenciarios para impedir que estos sean utilizados como centro de operación del crimen organizado. Asimismo, se endurecerá el régimen penitenciario para los internos de alta peligrosidad. Porque cuando nos quedemos con lo de alta peligrosidad, ellos no tendrán visitas como los tienen hoy día. Se va a reducir las visitas. Ellos tendrán aislamientos como debe ser, como corresponde a una sociedad que se tiene que defender y tiene que saber el delincuente que no va a tener privilegios ni beneficios dentro del penal. Adicionalmente a lo dicho, en la lucha contra la extorsión hemos empezado a fortalecer la división de investigación de extorsión.
2: 3 de la tarde en punto.
0: A diciembre del 2026 se prevé entregar vehículos en automóviles, camionetas, motocicletas. En los meses siguientes incorporar drones, cámaras, computadoras de alta gama, software de análisis criminal y equipos de protección. Queremos una unidad especializada que no solo reciba denuncias, sino que tenga real capacidad para investigar, perseguir y desarticular a quienes han hecho de la extorsión una industria. También vamos a modernizar la identificación criminal. Anuncio que el sistema automatizado de identificación biométrica AFIS será implementado en 15 unidades policiales de investigación criminal y criminalística. La meta es contar con equipamiento biométrico entregado durante el 2026 y avanzar rápidamente a su funcionamiento. La Policía Nacional viene implementando un sistema de biovigilancia inteligente con herramientas de inteligencia artificial. Hacia julio del 27 deberá encontrarse en funcionamiento para apoyar la investigación forense y la respuesta en tiempo real. No queremos tecnología para llevar informes ni para exhibir equipos. Queremos tecnología para identificar, ubicar, perseguir y capturar a estos delincuentes. De igual manera ejecutaremos más de 50.000 operativos. Eso más detalles lo dará seguro el ministro de Interior. Operativos extraordinarios de seguridad penitenciaria durante el periodo de gobierno, reforzando el control, la inteligencia penitenciaria, la incautación de teléfonos, de armas, drogas y otros objetos prohibidos. Cada teléfono ilegal que se retire en el penal será una herramienta menos para extorsionar, amenazar o coordinar un delito en las calles. La cárcel debe ser un lugar donde se cumpla la condena, no una oficina desde que se ordenan los crímenes. El control territorial exige enfrentar a las economías ilícitas. La minería ilegal, no la artesanal ni la informal. La minería ilegal, la policía proyecta mantener un incremento sostenido de operativos del 2026 al 2031. El tráfico ilícito de drogas se va a intensificar las operaciones de interdicción y de destrucción de droga decomisada. No vamos a separar seguridad ciudadana de las economías que financian el crimen organizado. Nuestro principio en materia de seguridad es claro. El Estado tiene que ejercer plenamente su autoridad. Más inteligencia para anticiparnos al crimen, una policía equipada y preparada, cárceles bajo control del Estado, territorios recuperados y un marco legal que permita actuar con firmeza, rapidez y con resultados. El segundo eje, reducir la vulnerabilidad de la población, de los ecosistemas y los medios de vida frente a desastres y cambio climático. En este segundo eje comienza por una decisión que ya se ha tomado. La semana pasada se ha constituido y se ha instalado la Comisión Nacional de Gestión del Riego del Fenómeno del Niño, que la preside el ministro del Midagri, el ministro Marco Vinelli, quien...
1: Bueno, ese tema del ese eje principal es...
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1: Y que ahora van a entrar ya a ese ámbito con los fenómenos del niño, los fenómenos naturales. Bueno, yo creo que ya es conocido ese punto, ese tema, qué medidas hay, defensa civil, todo lo demás. Yo creo que, bueno, ya es. Esos temas sí lo hablan, lo comentan diariamente, día y noche en los medios nacionales. Así que vamos a tratar un poquito de simplificar y vamos a tratar de pasar a ver a los otros puntos, porque si no el tiempo se nos va, ¿no? A ver, vamos a tratar de que ingrese al tercer punto y al cuarto punto, a los otros ejes fundamentales. Pero está en línea, a ver, Marcial Pablo Yechas, ¿qué nos dice? Marcial Pablo. Doctor Hernán, buen día, gracias por su programa educativo. Como siempre, la señora Caca, o la chica Caca, tenía una escuela de reciclados de alumnos fujimoristas, y como no decirlo, fujiporquistas, para hablar como Cantiflas. Bueno, están haciendo sus observaciones, cuestionando. Bueno, están habilitadas las páginas de Onda Popular Perú, la página de Hernán Fuentes, pueden hacernos llegar sus opiniones, comentarios, para ir compartiéndolo. De igual manera, también está la página de Radio TV Perú, por supuesto, y también más en breves momentos vamos a darles también un espacio, a ver, para las comunicaciones en vivo, en directo. Los números con los cuales se pueden comunicar, a ver, les vamos recordando, son los siguientes. Tomen nota, la primera línea, 900-10-82-59, reitero, 900-10-82-59. La otra línea, 980-74-95-90. Voy a reiterar este último, 980-74-95-90. Pero más adelante, en los siguientes minutos, escuchemos todavía ahora alguno de los ejes principales de la presentación del gabinete ministerial en el Congreso de la República. Y luego, después, a ver qué es lo que dijeron, a ver, estos congresistas parlamentarios. Claro, todos ellos desconocidos, ¿no? Pero a ver, van a ver por lo menos algunos, a ver. ¿Cómo y de qué manera, a ver, ustedes lo toman y cómo lo ven? A ver.
0: El mismo principio, tiene que aplicarse toda atención en salud. 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Para fortalecer la salud, también significa resolver lo que hoy está esperando. Vamos a reducir las brechas de citas médicas, medicamentos e intervenciones quirúrgicas embalsadas, tanto en el Ministerio de Salud como en E-Salud.
1: Ese tema de salud que habíamos hecho referencia, ¿no? A propósito de los comentarios que nos venían haciendo presente, tomen en cuenta, gobernantes que están de turno en el país, nunca va a haber una verdadera democracia en nuestro país si no se democratiza la salud, si no se democratiza la educación. Y democratizar esos sectores implica, significa que haya un solo sistema de salud para todo el mundo, para todos. Para los grandes, pequeños, chatos, altos, petizos, gordos, flacos, todos, un solo sistema de salud, como ocurre en otros países del mundo, donde no hay diferencias, donde no hay privilegios. Solo ahí habrá una democratización de esos sectores, igual en la educación. Eso es lo que prima, y por eso esos países son países avanzados, desarrollados, y están en permanente progreso, desarrollo. No solamente crecimiento, sino... ¿Por qué no hay delincuencia? ¿Por qué no hay criminalidad? ¿Por qué no hay analfabetismo así, señores, en esos países? Es precisamente porque le han dado, pues, la primera prioridad en educación, en salud, principalmente. Y esas son las obligaciones que el Estado no puede eludir, no puede, en otras palabras, escapar a esas funciones principales del Estado. Eso es lo que tiene que hacer el Estado. Pero aquí ustedes han hecho un carnaval, pues. Siguen empeñados en cada vez más de desactivar, de asfixiar al sector salud, a la educación peruana, a la educación pública. ¿Y qué están privilegiando? A los grupos de poder. los grupos de poder ahora se han convertido también en otros empresarios de la educación, negocio con la educación. ¿Quiénes son los dueños de las principales universidades privadas en el país? Los grupos de poder se han metido ahí. Ahora también ya se han metido a la televisión, a la radio, los principales medios, los grupos de poder, los empresarios mineros, los grandes pulpos ahora son dueños de todos esos sectores. ¿Así cuándo vamos a cambiar? Pero el discurso florido, mira, escúchenlo, ¿no? lo de Salud, ¿eh? Lo que dice, que vamos a hacer esto, que las citas, que los exámenes, que todo eso, discurso florido, demagógico, es puro chambullo, ¿no? Puro chambullo. Más adelante, a ver, comunicaciones, todavía no las comunicaciones, más adelante.
0: 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Mejoraremos su infraestructura, equipamiento y capacidad para atender enfermedades como la diabetes, la hipertensión, la anemia, y utilizaremos la tecnología para acercar los servicios a la familia. Nuestra meta es que en el 2031 más de la mitad de las redes integradas de salud priorizadas estén fortalecidas y preparadas para brindar una atención más oportuna, integral y moderna. Comenzaremos con las primeras intervenciones y centros transformados durante el 2026-2027. Construiremos una salud más cercana, preventiva, humana. Para fortalecer la salud también significa resolver lo que hoy está esperando. Vamos a reducir la brecha de citas médicas, medicamentos e intervenciones quirúrgicas embalsadas, tanto en el Ministerio de Salud como en eSalud. El objetivo es concreto: menos tiempo de espera, menos pacientes.
2: 3:00 p.m. con 10 minutos.
0: Responda cuando el ciudadano lo necesita. Cuando el niño llega a la escuela, la siguiente obligación es que aprenda. Queremos una educación que enseñe para la vida, priorizando comprensión lectora, escritura, razonamiento matemático, educación cívica, educación financiera, herramientas digitales y formación para el empleo. Durante el 2026 se realizará el balance de la implementación del currículo y se definirá la ruta nueva, el diseño curricular. En el 2027 se distribuirán oportunamente los materiales educativos y los kits escolares que el gobierno se ha comprometido. El objetivo al 2031 es mejorar el aprendizaje de los estudiantes de la educación básica. La escuela tiene que formar ciudadanos capaces de pensar, trabajar, emprender y decidir por sí mismos. Pero proteger a nuestros niños también significa impedir que abandonen la escuela para trabajar. Nos hemos propuesto reducir la prevalencia del trabajo infantil en 3 puntos, con especial atención al ámbito rural. Durante el 2026 actualizaremos el diagnóstico nacional y mediremos con mayor precisión el trabajo infantil peligroso. Y hasta julio del 27 avanzaremos con una nueva política multisectorial para prevenirlo y erradicar las peores formas. Ningún niño debería tener que cambiar el aula por un trabajo que ponga en riesgo su desarrollo. Después viene una etapa decisiva, la transición de la educación al trabajo, para jóvenes y para quienes necesitan una nueva oportunidad laboral. Vamos a fortalecer las capacitaciones, la formación virtual y los servicios de intermediación laboral. La meta es superar los 70.000 personas atendidas a diciembre del 26 y más de 150.000 en julio del 27, avanzando hacia más de 1 millón de personas durante el periodo de gobierno. Para nuestros adultos mayores, el Estado tiene que volver a acercarse. Implementaremos progresivamente la atención domiciliaria al primer nivel de salud para las personas adultos mayores. Es una situación de fragilidad, dependencia y vulnerabilidad de nuestros adultos. Articulando con la telemedicina, la atención especializada, y durante el 2026 se aprobará el plan de implementación y se identificarán los establecimientos priorizados. Hacia julio del 2027 se iniciará una implementación en el 25% de los establecimientos. La meta de largo plazo es beneficiar progresivamente a más de 1 millón de adultos mayores. Para una persona que ya no puede trasladarse con facilidad, que la atención llegue a su casa no es comodidad, simplemente es tener acceso a la salud. A lo largo de todas estas etapas hay condiciones básicas que no pueden faltar. Una de ellas es el agua segura. Se proyecta instalar más de 40.000 nuevas conexiones de agua en 18 departamentos, para que más de 155.000 personas accedan por primera vez a este servicio. El agua potable, repito, yo pondría entre comillas, no es solamente infraestructura, reduce enfermedades, protege la primera infancia y mejora la calidad de vida. Como entenderán, en este tiempo y en este eje hay muchas cosas más. Hay aspectos relacionados a la prevención del delito para que los jóvenes tengan deporte, para que los jóvenes tengan otras opciones, sobre todo aquellos de familias disfuncionales. Están los temas de poblaciones vulnerables, personas con discapacidad, pero el trabajo aquí yo entiendo en el Parlamento y los tiempos son cortos, por eso insisto, cada ministro podrá desarrollar en las comisiones respectivas más temas. El eje 4 es elevar la productividad del país con empleo formal e integración económica del territorio. El cuarto eje es crecimiento. Y el crecimiento requiere confianza. La inversión, productividad y reglas claras también, obviamente, van a ser parte de la política del gobierno. El Perú no puede crecer de manera sostenida si una empresa siente que formalizarse la castiga. Si una inversión demora años por trámites superpuestos y por trámites incluso absurdos. Si la infraestructura no conecta territorios y si las reglas tributarias cambian de interpretación permanentemente, no va a haber inversión. La presidenta de la República ha planteado una orientación económica que queremos convertirlas en resultados. La reactivación de dos grandes motores, que es generar ingresos para las familias, que es la empresa, que es el trabajo. Cada decisión económica del gobierno será evaluada por su capacidad para mover estos motores y traducir el empleo e ingresos. En esa misma dirección, el Ministerio de Economía y Finanzas ha previsto crear 4 comisiones presidenciales para impulsar reformas estructurales. Estas reformas, además, que son algunas llamadas de segunda generación, van a ser de suma importancia para poder más adelante tener justamente mayor inversión, mayor estabilidad. Una, por ejemplo, para enfrentar la informalidad laboral. Otra es profundizar los mercados financieros, ampliar la fuente de financiamiento de empresas y proyectos. Una tercera es para elevar la calidad y la velocidad de la inversión pública. Una cuarta es para reducir la evasión tributaria. Estos cuatro frentes distintos con un mismo objetivo, aumentar la productividad del Perú y crear mejores condiciones para invertir, crecer y generar empleo formal. Plantearemos al Congreso una agenda tributaria que busque simplificar y dar estabilidad, no generar incertidumbre. La propuesta de delegación de facultades también contempla, además de seguridad y además de aspectos de simplificación, contempla también, en este caso, para la materia económica, aspectos que van a servir evidentemente para destrabar cualquier proyecto. Nosotros queremos optimizar los regímenes tributarios de las empresas de menor tamaño, reduciendo la dispersión que hoy incentiva a muchas unidades productivas a mantenerse artificialmente pequeñas. Esta reforma debe tener 2 condiciones. Primero, ser simple y predecible para el contribuyente. Segundo, ser fiscalmente responsable y ampliar la formalidad de la base tributaria. No se trata de regalar exoneraciones ni debilitar recaudación. Se trata de construir una ruta para que las empresas pequeñas puedan crecer hasta convertirse en una empresa mediana y grande sin que el propio sistema le empuje a fragmentarse o esconderse. Aprovecharemos esta parte.
1: Dice todo esto, a ver, ya son 2-3 ejes de gobierno. A ver, hasta ahí, porque si de lo contrario, bueno, el tiempo se nos va a ir. A ver, ¿qué opinan? ¿Qué dicen? A ver, comunicaciones en vivo, en directo. A ver, vamos a compartir algunas comunicaciones, pero que sean algunos aportes, que sean de repente algunas observaciones, pero puntuales, que les voy a recomendar. A ver, entonces, los que estuvieron insistiendo, a ver, pueden en este momento comunicarse. Las líneas con las cuales se pueden comunicar son las siguientes. Nuevamente les recordamos. La primera línea, 900-1082.

0: año. ¿Por qué? Dice Julián Chingo. Este ministro, este Galarreta es puro bla, bla, bla. Yoshi, a ver qué dice. La señora acá no va a hacer nada. Echa la culpa a los anteriores presidentes, cuando ella es la que ha gobernado. Cierto, cierto, ¿no? Es lo que dice Yoshi. Yoshi hizo, Ramos, muy bien. Yoshi, está bien. Creo que están acertando con todo eso. Bueno, a ver, vamos a ver con estas primeras comunicaciones qué dicen. Señor, buen día. ¿Nombre de qué parte se comunica? Adelante, buenos días.
1: Buenos días, yo lo que escucho hablando de esa parte.
0: A ver, ¿alguna observación o algún aporte breve, puntual, por favor? Adelante.
1: Observaciones hay un montón y en el ni siquiera todo el programa va a afectar. Pero vamos a tratar de que sea puntual, lo que voy a decir, lo más importante. Vamos a necesitar por el último que habló acerca del agua. Y eso nos hace recordar lo que pasó en Bolivia en el año 2000. Porque los hermanos bolivianos han ofrendado su vida por proteger el agua. Si hacemos memoria, muchos se recordarán.
0: Amigo Moisés, antes de que continúe, antes de que termine usted, bájale el volumen a su receptor, se está acoplando. Bájale el volumen, a ver, de su receptor. Para mejorar, a ver, para escucharlo mejor, para escucharlo mejor, para captarlo mejor.
1: Entonces, recordemos la huelga del año 2000 de los hermanos bolivianos, que allá ya le estaban cobrando el agua por el impuesto al agua por lluvia, por utilizar agua de lluvia. Y aquí podemos entender que estos fujimontesinistas van a ser a través de leyes. Y por eso entonces empezaron, dice, modernizar el MINAGRE, el Ministerio de Agricultura.
2: 3 de la tarde con 20 minutos.
1: Un punto que dice que van a dar educación para la vida. Como lo dijo ya una hermana. Estos no están gobernando 2 días, 2 semanas, ya están gobernando años. Entonces, ¿qué es educación para la vida para ellos? Lo que estamos viendo en los colegios aquí en Juliaca, mandar con el cuento de planificación familiar, que la promiscuidad sexual en nuestros niños. En lugar de estudiar, salen allá con parejitas, caminando con uniformes por las calles. Eso es lo que observamos. ¿Esa es educación para la vida? Y todavía dicen para pensar, si está bajo, si no le mandan alimentación, les mandan vacunas. Uh-huh. Esas vacunas, falsas vacunas.
0: Muy bien, doctor, amigo, gracias. Gracias a usted por su...
1: Y doctor, mi estimado hermano Fuentes, uh-huh, y Ministerio de Salud, ¿a quién colocan? ¿A uno que sabe siquiera algo de salud o a un comerciante de fierros? ¿Por qué? ¿Porque van a inundar de vacunas, de cacunas? ¿Porque estos están hechos de metales? Mira, hay un montón de cosas que aquí que está demostrándose que es hora de unirnos. No existe fujiliberales, no existe derecha liberal, no existe. Lo que existe son neoliberales, eminentemente neoliberales. Hay que profundizar la política y por lo tanto hay que defender a nuestro pueblo, la chacra, el ganado de nuestros hermanos.
0: Muy bien, gracias a usted.
1: Por lo tanto, hay que unirnos porque solamente el pueblo salvará al pueblo. Gracias.
0: Muy bien, muy bien, muy bien. Vamos a la otra comunicación, a la otra línea, a ver que está ya, a ver, en línea. Vamos a ver con quién nos comunicamos, de qué parte se comunica. Señor, buen día. ¿Nombre de qué parte se comunica? Adelante, adelante. A ver, adelante. ¿Qué nos dice? A ver, amigo Adolfo, adelante.
3: Bueno, doctor, si nosotros hablamos referente al tema, a la exposición de Galarreta en el Congreso, uh-huh, y de muchos congresistas que han sido electos por Fuerza Popular, ¿no? Dicen, uh-huh, y echan la culpa a la gestión anterior. Por ejemplo, tenemos hoy en día lo que es un gabinete reciclado, doctor Hernán. Uh-huh. Por ejemplo, ¿no? Tenemos, por ejemplo, en los cargos de los viceministerios, por ejemplo, tenemos a Miriam Ponce Vértiz, ¿no? Uh-huh. Ministra de Educación de Dina Boluarte, doctor Hernán. Ahora, ¿qué cargo ocupa?

0: en la gestión de Keiko Sofía Fujimori.
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0: De gestión pedagógica, ¿no? Entonces, pero echan la culpa a la anterior gestión. Ahora, ¿qué más? Si hablamos, por ejemplo, de lo que es de Juan Castro Vargas.
2: ¿Y a quién era Castro Vargas?
0: De ambiente,
2: ya.
0: Durante la gestión de Dina Boluarte. Ahora, ¿qué cargo le ha dado Keiko Sofía Fujimori? Jefe de la ANA, doctor Hernán. Ahora, no solo eso. Podemos hablar, por ejemplo, de Rodolfo Acuña, ¿no? Que en su oportunidad ha sido también ministro de Economía de Dina Boluarte. Ahora es jefe de producción de Keiko Sofía Fujimori. Si hablamos más, por ejemplo, Luis Napoleón Quirós, jefe del CIS, Ministerio de Salud. ¿De quién? Del gobierno de Cherí, hoy jefe del gabinete de Keiko, doctor. Entonces, y para el colmo de los colmos, por ejemplo, he escuchado a un congresista que ha sido electo por Fuerza Popular, del congresista fujimorista José Aristas. Él ha manifestado, por ejemplo, en el pleno, de que lo han dejado un desastre lo que es nuestro país. ¿Quiénes? Las anteriores gestiones. Es tanto la conchudez, doctor Hernán, de José Aristas, ¿no? De decir, de echar la culpa a las anteriores gestiones. Cuando él, o sea, en otras palabras, él mismo se ha echado la culpa. Porque él ha sido su ministro de Economía y Finanzas de Dina Boluarte, doctor Hernán, ¿no? Ahora, referente al tema, por ejemplo, de la lucha en contra de las extorsiones, ¿no? De lo que es de los secuestros, de los robos, de la delincuencia, del sicariato en nuestro país. ¿Quién es el que ha protegido, por ejemplo, ¿no? Al representante policial, ¿no? De lo que es Arriola, el fujimorismo.
2: Ya, pero a ver, pero la pregunta es la siguiente, a ver.
0: Por ejemplo, doctor Hernán, el presidente del Congreso, que se han sacado leyes a favor de las organizaciones penales.
2: Ya, pero una pregunta. Usted, a ver si no está copiando, A ver, pero usted ha hecho mención de que hay diversos funcionarios, ministros o exministros o viceministros, que han ocupado cargos importantes con Dina Boluarte, con Pajerí. Y ahora, en el fujimorismo, la pregunta es ¿por qué? ¿A qué se debe? ¿Qué hay de... o qué vínculo, qué relación hay? ¿Por qué a esos funcionarios justamente que han ejercido diversos cargos en los gobiernos de Dina Boluarte, de Pajerí y el último Balcácer, ¿por qué ahora están ejerciendo los más importantes cargos también con Keiko Fujimori? ¿Cuál es su percepción?
0: Doctor Hernán, en primer lugar... es la Fuerza Popular, es en el fondo una organización criminal, doctor Hernán. Han estado gobernando nuestro país, ¿no? Ellos han sido Keiko Sofía Fujimori, Fuerza Popular. Esta organización criminal ha manejado como títeres a los que han ocupado, como Dina Boluarte, Jerí y otros expresidentes. Ellos dicen que tienen equipo técnico. No tienen equipo técnico porque ellos siempre han estado en el gobierno, doctor Hernán. Y ahora continúan gobernando y estamos, pues, no hay otro equipo técnico. O sea, hemos dicho, no va a haber cambios, doctor Hernán. No va a haber cambios estructurales a nivel de la constitución política del Perú. Si no es la mafia, simplemente, pues, sigue gobernando, doctor, en el fondo.
2: Muy bien, muy bien. Mira, tenemos más comunicaciones diversas. Más adelante seguiremos ahondando más. Gracias a usted, ¿ah?
0: Ya, doctor. Nos vemos. Bien. Chao, chao.
2: La otra línea, rápidamente, porque ya viene la pausa también en breves momentos. Señor, buen día. Adelante.
3: ¿Qué tal, amigo? Hola, José.
2: A ver, ¿qué dice usted, amigo José, sobre la presentación del gabinete que preside Luis Galarreta?
3: Mire, señor, una decepción, señor Hernán. Primeramente, ese Galarreta no pareciera que no tiene liderazgo. Ya debía votarlo en Guam a ese general del ministro Asnodillo, que no está haciendo nada, señor Ramos, más bien está escudando a su ministro, digo, al jefe de la policía, que se llama ese Arriola, porque parece que está bien Arriola, señor Ramos. Entonces, parece que se han dicho, oye, ¿sabes qué? Aquí hay para robar, yo soy Arriola, dice, no, aquí hay para robar, en aquí tantos millones hay presupuestos, robamos, robamos. Entonces, no te conviene despedirme a mí, le dice ese Arriola, ¿no? Entonces, no, que sí, no, tienes razón, ya, te voy a proteger, hasta yo me voy a basar en la Constitución, dice. No podemos despedir por 2 años, dice. Pero recordemos que Dina Boluarte en Ayacucho, cuando le han chascuzado esas dos mujeres, le han chascuzado el cabello, lo ha despedido a ese comandante general, señor Hernán. Y ahora el otro, ese Asnodillo, se dice, no puedo porque la Constitución no me lo permite. Y pues, ¿por qué esa, la Boluarte lo ha despedido si la Constitución no lo permite? Ahí está, señor Hernán. Entonces, tenemos que ver que el Estado no sirve para nada, señor Hernán. Menos Estado, seamos libertarios, señor Hernán. Eso sería mi punto. Usted también, menos Estado, señor Hernán. Tiene que decir eso, señor Hernán. Porque más Estado, más esclavitud, señor Hernán. Eso es la situación. El único que quiere más Estado es el hígado de lámpara de Alfredo. Muchas gracias, señor Hernán, muchas gracias.
2: Bueno, vamos rápidamente a la otra línea. A ver, señor, buen día. Adelante, nombre, ¿de qué parte se está usted comunicando? Buenos días.
4: Buen día, doctor.
2: Adelante, adelante, nombre, ¿con quién nos comunicamos? ¿De qué parte se está usted comunicando?
4: Daniel, doctor.
2: Daniel, ¿no? A ver, ¿qué nos dice Daniel? A ver, brevemente, antes de ir a la pausa, porque tenemos, a ver, múltiples...
1: 3 de la tarde, adelante, con 30 minutos.
2: ¿Cuál es su apreciación respecto a la presentación del gabinete ministerial de Keiko Fujimori en el Congreso? Adelante, adelante, lo estamos captando. ¿Está usted al aire?
4: Ya, bueno, doctor, sobre el tema, ayer, claro, ¿no?, el gabinete de la señora Keiko se ha presentado al Congreso, pero aquí hay detalles, doctor, que hay que menestar, ¿no? Uh-huh. Tenemos el Congreso, pero en dos cámaras, Cámara de Diputados y Cámara de Senadores, pero pareciera que ayer hemos visto, doctor, creo que un solo se han reunido, ¿no?, y escucharon, pues. Acá, pues, doctor, creo que según la Constitución está formado, ¿no?
2: Algo pasó con su comunicación. Estuvo un poco bajo. Había algún problema en la comunicación del amigo Daniel, que estaba en línea. Bueno, algo pasó. A ver si pueda retomar más adelante, en los siguientes minutos. Hubo alguna interrupción ahí. Con cierta dificultad la comunicación. A ver, entonces estaremos pendientes para que retome el contacto. A ver, en cualquier momento pueda retomar el contacto del amigo que estaba en línea. Hubo algún inconveniente, algún problema por ahí. Bueno, vamos a seguir con estos temas y más comunicación, de más reacciones. A ver, están en línea Julián Chingo Guarzaya, dando su opinión, que este ministro es puro bla bla bla. A ver, ¿quién entra por aquí? Manny Laime, que dice, seguramente el fenómeno del niño también va a ser culpa de Keiko Fujimori. Bueno, apareció un defensor de Keiko Fujimori. Seguramente que el fenómeno del niño también va a ser culpa de Keiko Fujimori. O sea, dando a entender de que todos le están echando la culpa a Keiko Fujimori. Seguramente que el fenómeno del niño también será culpa de Keiko Fujimori, dice. Pero Keiko Fujimori es la que está echando culpa a los gobernantes anteriores. Manny o Manny Germán Edgar. O debe ser Mamani, de repente, ¿no? Mamani Laime Germán Edgar. Ese debe ser, ¿no? Sí, porque está ahí Manny, dice. Germán Edgar. ¿Quién está echando la culpa a las gestiones anteriores? Es Keiko Fujimori, es este gobierno. Ahí está el mismo Galarreta. Está queriéndose lavar la mano con los gobernantes anteriores. Cuando Keiko Fujimori y toda su cúpula fujimorista ha estado cogobernando. Ni siquiera cogobernando, han estado gobernando directamente. ¿Y por qué tiene que echar la culpa? A ver, quiere lavarse la mano con los gobernantes anteriores. ¿Eso es correcto? ¿Eso es así? Hemos estado escuchando el eje de salud. Ahora, los otros ejes, ahí todavía hay los principales ejes de gobierno. Está dando a conocer Galarreta. A ver, vamos a continuar. Pero luego de la siguiente breve pausa a la que ingresamos.

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0: Bueno, vamos inmediatamente para continuar el programa a ver con los temas que tenemos planteado precisamente a propósito de estos temas. A ver, adelante, adelante, a ver la comunicación que está en línea, a ver que está en espera, aguardando. Buenos días, adelante, adelante, está, me parece que estamos en comunicación. A ver, buenos días.
1: Buenos días, doctor Carlos Miguel Cárdenas de Trujillo.
0: Amigo Carlos Miguel, ¿cuál es su percepción? ¿Qué le parece a ver la presentación de del señor Galarreta y su gabinete ministerial?
1: Sobre el tema de seguridad ciudadana, doctor. Ajá. Creo que el señor Galarreta nos está mintiendo.
0: ¿Por qué?
1: ¿Por qué es que nos está mintiendo? Porque cada general de región tiene en su escritorio el mapa delictivo de las provincias y de los distritos. Está la dirección, nombres, apellidos y las fechorías que han cometido. Yo no sé por qué recién van a hacer un trabajo de inteligencia si ellos lo tienen. ORI, Oficina Regional de Inteligencia de la Policía Nacional, los tiene ubicados. A todos, por ejemplo, acá en Trujillo, hablemos de Trujillo. La policía, el coronel, que es jefe de la zona, Trujillo, él tiene en su escritorio el mapa delictivo de la provincia de Trujillo. Por ejemplo, en el Alambre, a 4 cuadras más o menos de Alambre se venden droga.
0: Yeah.
1: En Chicago se venden droga. En Buenos Aires se venden droga. En Aranjuez se venden droga. La policía lo sabe. ¿Quién es el mapa delictivo por que les entregó ahora Inteligencia Regional? ¿Y por qué no lo activan? ¿Por qué no lo capturan? Por los cubos que hay. Porque mensualmente le llega su buen sobre. Del Porvenir, por ejemplo, el comisario Porvenir, él tiene el mapa delictivo del Distrito Porvenir en su escritorio, y ese mapa delictivo del Distrito Porvenir lo tiene también el coronel acá en Trujillo. De toda la provincia tiene el mapa delictivo el coronel, y eso también lo tiene el general. Entonces, ¿qué inteligencia? Si ya lo tienen todo preparado, ¿qué van a hacer? ¿Iniciar nuevas investigaciones de inteligencia? Está mintiendo el señor Galarreta, que no es profesional, solamente es simple bachiller. Y eso es un cargo de confianza, ¿no? Así que ahora, el tema de salud, educación. ¿Acaso no sabemos que la bancada de APP ha tenido desde el año 2016 que apoyó a Keiko Fujimori las comisiones de salud y educación? Ellos han tenido, señor Acuña. Y le conviene, ¿por qué? Por la universidad y porque también...
2: 3 de la tarde con 40 minutos.
1: En un hospital. ¿Me entiende?
0: Sí, pues bueno, hay varios puntos, realmente hay varios temas que tratar,
1: claro,
0: ¿verdad?
1: Ahora, ¿por qué no tocan el tema de Noruega, doctor? En Noruega, la educación es gratis, la salud es gratis. ¿Se dan cuenta?
0: Sí, pues, sí.
1: Entonces,
0: no solo en Noruega, este amigo Carlos Miguel, en diversos países europeos y asiáticos.
1: Claro, es un ejemplo, ¿no?
0: Claro, un ejemplo.
1: ¿Por qué la educación? Mire, en China, el presidente chino ha prohibido la creación de centros educativos con fines de lucro. Todo tiene que ser estatal. Y acá, ¿por qué no se prohíbe? Las universidades, ¿en qué han invertido? ¿Invierten en investigaciones? La César Vallejo, la César Acuña. ¿Invierten en investigación? La UPAO, la UPN. ¿Qué se ha visto? ¿Qué noticia tenemos en cuanto a las investigaciones que hacen esas universidades que tienen cantidades de alumnos?
0: Bueno, muy bien, amigo Carlos Miguel. Gracias a usted, ¿eh? Gracias a usted. Como siempre, por sus comentarios, por sus opiniones y sus aportes en el tema. Gracias a usted. Hasta la próxima.
1: Ya, doctor. Gracias, amigo. Gracias.
0: Vamos, la otra línea está en espera. Señor, buen día. Adelante. ¿Nombre de qué parte se está usted comunicando? Adelante. Hay tres temas. Seguridad, el tema de salud y el tema, justamente que estuve entrando al tema de los impuestos, tributación, el señor Galarreta. Adelante. Buenos días. Buenos días. Adelante. Buenos días. Señor, buen día. ¿Nombre y de qué parte se está usted comunicando? Buenos días.
3: Sí, aló, buenos días, señor Hernán Fuentes. Le habla Roger Ali.
0: A ver, amigo Roger, ¿qué le parece? ¿Qué opina usted respecto a la presentación? ¿Qué opina usted y qué le parece respecto a la presentación del gabinete ministerial del señor Galarreta? Principalmente sobre esos tres ejes, ¿no? Salud, seguridad y otros. A ver, ¿cómo lo enfoca usted?
3: Mire usted, en líneas generales, y habida cuenta de que son 22 días que recién ha pasado desde la asunción del cargo de este gobierno, me parece que es aceptable todas esas propuestas. Pero yo quisiera entrar en el tema de la salud. Miren ustedes, en este momento, por ejemplo, el Estado que tiene el Seguro Integral de Salud, cualquier persona puede atenderse con el Seguro Integral. Ahora, por ejemplo, ha mejorado muy, digamos, toda esa atención. Una persona, por ejemplo, que está en Juliaca, viaja, está en Lima, y normalmente, con toda normalidad, te atiende.
2: 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La gente
3: debe entender que sí, el Estado sí te brinda todas las facilidades para tu atención en la salud. Sobre el privilegio, alguien mencionó que hay privilegio para la atención en la salud. Miren ustedes, yo digo lo siguiente. Señor oyente, ¿cuán importante es la libertad? Una persona, si quiere atenderse, se atiende en el sector público, y si quiere, en el sector privado. Ahora, si tu hijo o tu familia, señor, digamos, es médico, quiere abrir su consultorio, ¿por qué tenemos que atajarle? Si tu hijo o alguien quiere atenderse en una clínica privada o en ese consultorio, ¿por qué tenemos que atajarle? Hay que darle la libertad. Por eso es precioso la libertad, señores oyentes. Para terminar, algunos llaman y hablan de organización criminal. Correcto, es válido. Pero lo que yo digo es lo siguiente. A esas personas que llaman, dicen que hay organización criminal, qué sé yo. Señor, usted puede salir como héroe cuando usted denuncie ante la fiscalía con todas las pruebas. Entonces, demuestre usted, de repente las autoridades judiciales y la fiscalía no tienen la información que tú tienes, entonces denúncialo y vas a salir como héroe. Pero si no tienes pruebas, estás hablando piedras, pues amigo, por favor, muchas gracias.
0: Bueno, muy bien, vamos, le hemos escuchado a ver a otro amigo, ahí no me detenga, vamos a seguir a ver con Lucho Galarreta en el Congreso de la República, a ver. Y en base a ello, a ver, los otros ejes que son importantes, a ver, sobre lo que estuvo tratando, sobre lo que estuve abordando en el Congreso de la República. A ver, sigamos con este tema.
4: ...% del PBI y tenemos 60% de anemia en algunas regiones. La prevención de la mortalidad materno-neonatal, el acceso a los servicios educativos, el agua segura. Para diciembre del 2026 se prevé transferir hasta 75 millones de soles. El mensaje es claro, la primera infancia, el Estado tiene que invertir en resultados que cambien sus vidas, no en expedientes que se acumulen. En ese mismo principio tiene que aplicarse toda atención en salud. Para cuidar mejor la salud de todos los peruanos, fortalecer nuestros establecimientos sanitarios, especialmente en las zonas que más lo necesitan. Mejoraremos su infraestructura, equipamiento y capacidad para atender enfermedades como la diabetes, la hipertensión, la anemia, y utilizaremos la tecnología para acercar los servicios a la familia. Nuestra meta es que en el 2031 más de la mitad de las redes integradas de salud priorizadas estén fortalecidas y preparadas para brindar una atención más oportuna, integral y moderna. Comenzaremos con las primeras intervenciones y centros transformados durante el 2026-2027. Construiremos una salud más cercana, preventiva, humana. Para fortalecer la salud, también significa resolver lo que hoy está esperando. Vamos a reducir la brecha de citas médicas, medicamentos e intervenciones quirúrgicas embalsadas, tanto en el Ministerio de Salud como en eSalud. El objetivo es concreto. Menos tiempo de espera, menos pacientes postergados y una atención que responda cuando el ciudadano lo necesita. Cuando el niño llega a la escuela, la siguiente obligación es que aprenda. Queremos una educación que enseñe para la vida, priorizando comprensión lectora, escritura, razonamiento matemático, educación cívica, educación financiera, herramientas digitales y formación para el empleo. Durante el 2026 se realizará el balance de la implementación del currículo y se definirá la ruta nueva, el diseño curricular. En el 2027 se distribuirán oportunamente los materiales educativos y los kits escolares.
0: Que bueno, antes de seguir, a ver, compartiendo el tema de educación, a ver, está ingresando justamente a hablar, a tratar el tema de educación. Antes de ello, tenemos una comunicación que está guardando, que está esperando, a ver. Señor, buen día, adelante, nombre y de qué parte se está usted comunicando. Buenos días, adelante.
5: Doctor, buenos días, Omar Ramos, desde Juliaca.
0: A ver, amigo Omar, a ver, ¿cómo ve usted, cómo califica, a ver, la presentación del gabinete ministerial con los principales ejes de gobierno de Keiko Fujimori en el tema de seguridad, en el tema salud, ahora está ingresando al tema de educación ya? A ver, ¿qué es lo que puede resaltar o observar usted respecto a esta presentación?
5: Sí, doctor, por lo visto, como es un montón de intenciones, en la práctica no estamos viendo los verdaderos cambios que se deberían dar. Ya ayer yo solicité mediante su medio de que tienen que cambiarse todas las cabezas de la policía, doctor, ¿no? Porque ahí está enquistada la delincuencia, esa sería una.
0: Yeah.
5: Lo otro, doctor, también estamos viendo ahí en el comunicado que están dando es que tanto la derecha como la izquierda hablan de impuestos, pero impuestos, doctor, viene de imposición. E imposición significa a la fuerza. ¿Y qué cosa es el impuesto, doctor? El impuesto es un robo. Ahí es donde los liberales nos diferenciamos de la izquierda y la derecha, mientras que la izquierda y la derecha siempre abogan por el impuesto, más, no sabemos para quién ni para qué, ¿no es cierto? Supuestamente son para obras, porque obras vemos, doctor, no vemos ninguna obra, solo vemos robo y delincuencia nada más en el...
0: Pero amigo Omar, ahí a ver un poquito de diálogo, vamos a ver. Entonces, pero ustedes como liberales pues han terminado apoyando y participando activamente en la campaña a favor de Porky y ahora último en la segunda vuelta apoyando a Keiko Fujimori. Y tanto Porky como Keiko Fujimori son los que imponen pues una serie de impuestos aquí en nuestro país, por todo lado, pero a los pequeños y microempresarios, pero a los grandes pulpos no los tocan, poco o nada, bueno, o los tocan con manos de seda, muy contemplativamente. ¿Es así o no, amigo Omar?
5: A ver, doctor, ahí vamos a hacer la diferencia entre el plan de gobierno de Rafael López Aliaga y el plan de gobierno de Keiko. Eran completamente distintos, doctor, ¿no?
0: No, pero en el plano económico coinciden, concuerdan en el plano económico. Ambos coinciden, son defensores y de este mismo modelo económico. No hay diferencia, o debe haber algunas cuestiones de forma nomás. A ver, usted puede puntualizar algo. A ver.
5: En cinco palabras, doctor, el plan económico de Rafael López Aliaga implicaba mayor libertad. Sin embargo, el plan económico de Keiko Fujimori es la continuidad. Eso en resumen, doctor. Doctor, ahí como para terminar, doctor Fuentes, no, como yo le comentaba...
2: 3:00 p.m. con 50 minutos.
5: Se llama 5.000 años de precios, de control de precios y salarios, doctor. No, y en ese librito nos dice de que ninguna monarquía en el mundo, doctor, ha podido cobrar más del 10%. Porque a diferencia de una república, en una monarquía vemos a nuestro rey gordo, ¿no? O sea, comiendo con sus caballos, sus leones, ¿no? Sus mujeres, digamos, por acá, por allá, ¿no? Pero sabemos a quién estamos dando el impuesto. En una república, no, doctor, sabemos a quién rayos llegarán los impuestos y cómo nos regresa. Eso, por eso, doctor, no, por eso hay que reflexionar acá, es que qué cosa queremos nosotros como sociedad, ¿no? 200 años de república que hemos visto que es un fracaso, ¿no? Y las grandes monarquías ya tienen más de 5.000 y siempre ha funcionado, doctor. Es más, yo le comento, ¿no? China, su gobierno, entre comillas, ¿no? Una república se comporta más como una monarquía que como una república. Usted se puede dar cuenta, los presidentes, ¿cuántos años duran? 10, 20, ¿no? 30. Y sus políticos son altamente preparados para estos cargos, a diferencia de nuestra república. En nuestra república estamos viendo ahí la comisión de economía. Un completo señor que no entiende ni siquiera de economía. hay la comisión para lo que es medio ambiente, un señor que no sabe nada de medio ambiente. O sea, no hay meritocracia en el Estado, doctor. No, por eso tenemos...
0: Claro, pero antes de que se vaya, amigo Omar, antes de que se vaya usted de línea, pero recuerde usted que porque pues Rafael López Aliaga es uno de los más grandes deudores al Estado, a la SUNAT y a otros, y ha hecho una serie de, como dicen, tretas o maniobras para evadir una serie de impuestos millonarios, millones, hasta ahora no los ha pagado.
5: Doctor, yo no mire, hay una diferencia entre pagar impuestos y pagar lo que son multas de la SUNAT. Pagar impuestos, todos pagamos impuestos. Usted deja de pagar un mes sus impuestos, doctor Fuentes, y la SUNAT viene y te cierra. Lo Así que es. Sí podemos apelar son las multas que nos ponen por X motivos. Esas multas podemos apelar. Entonces, las multas son por X motivos que la SUNAT nos acordó y podemos apelar y arrastrar, judicializar y todo lo demás, doctor. Son cosas diferentes, creo que estamos confundiendo ahí.
0: Bueno, muy bien, amigo Omar, seguiremos los próximos días en contacto, como siempre, con usted y otros ciudadanos.
5: Para terminar.
0: Adelante,
5: Trujillo, doctor Fuentes, lamentablemente es cuna del sicariato y la extorsión. Hace más o menos 15 años, doctor Fuentes, yo tenía colegas que veían desde Trujillo a trabajar. Yo trabajaba en zona minera, en mediana minería, hace unos 15 años, ¿no? Desde esas épocas, doctor, ya se hablaba de que en Trujillo la extorsión y el sicariato campaba, ¿no? De Trujillo, en donde la sociedad lo ha permitido, porque es un tema social, doctor. Acá en Juliaca no permitimos un delincuente. Recuérdese que hace 10, 15 años acá la sociedad era mucho más organizada. Los delincuentes sencillamente los desaparecían, doctor. Acá la justicia es de las personas. Por eso es que Juliaca, de alguna manera, doctor, se hace respetar contra la delincuencia. Pero en Trujillo no, la misma sociedad lo ha permitido. Y eso se ha trasladado a ciudades como Lima, Ica, entre otras ciudades, pero no puede, no, o sea, la sociedad que decide o no decide permitir que estos delincuentes entren, doctor. Eso es muy importante. Y lamentablemente Trujillo es cuna, como alguna vez me dijo un colega, ¿no? Cuna del aprismo, cuna del sicariato, cuna de la delincuencia, doctor, ¿no?
0: Por ahí. Muy bien, amigo Omar, gracias.
5: Hay que hacer una mea culpa de la sociedad. Muchas gracias, doctor Fuentes, muy vale.
0: De igual manera, usted también. Bueno, vamos inmediatamente a la otra línea, está en espera también. A ver, por favor, brevemente, ¿no? Porque queremos seguir escuchando algo de este Galarreta, sus ejes de gobierno. Señor, buen día, ¿nombre y de qué parte se comunica? Adelante.
6: ¿Cómo está, señor Hernán? Buenos días, le habla David Morocco.
0: David, a ver, adelante, David. ¿Qué nos dice, David? A ver, ¿qué le parece la presentación de este gabinete ministerial en el Congreso de la República?
6: A ver, lo siguiente, ¿no? Creer en sus propuestas, en las informaciones que están dando, ¿no? Las propuestas que ha hecho. Siempre lo han hecho eso, ¿no? Nunca han tenido, por ejemplo, un sector de educación que hizo, o sea, ¿no? De que vamos a implementar, solamente implementar nomás. O sea, algunos proyectos, o sea, no haber reformas profundas para poder hacer que la educación sea tecnológica para poder...
7: 2031 las obras previstas.
6: Entonces, como que están en campaña, ni siquiera dicen, ya ofreciendo nada más. O sea, entonces, no haber absolutamente nada de cambio. Y eso no se puede creer. Allá, gente ilusa como ese señor que hasta anteriormente que ha dicho de que, ay, nosotros somos liberales. Ahí está, pues los liberales, libertarios, liberfachos, como quieran llamarlos, toda esa gente corrupta, han hecho lo que quieran al país. Entonces la política económica ni siquiera es necesario ser tan estudioso para poder hacer la planificación del Estado. Yo como Estado, yo debo apostar ¿por quién? Por la educación, por la salud, fundamentalmente asignar presupuesto para la educación. Y así podemos salir de la situación del subdesarrollo. Entonces, si no van a apostar por la educación, nunca vamos a salir, pues. Si no van a apostar por la industrialización del país, tampoco vamos a salir del subdesarrollo, vamos a tener que quedarnos. ¿Por culpa de quién el país está así como está? Por culpa de ellos. Ahí están los ministros reciclados que tienen antecedentes, que son procesados, que son delincuentes. Ahí está, sus ministros de siempre. Entonces nos siguen manejando lo mismo con el mismo lenguaje y nosotros vamos a hacer simplemente promesas. y promesas, pero palabras nada más, y nunca las han hecho. Y por lo tanto, creo que necesita para hacer cambios profundos. Si el político, si ellos quieren de verdaderamente el desarrollo del Perú, deberían uh-huh. plantear la política, el cambio en la política económica y también en la constitución política, apostar por la educación, lo fundamental. Entonces, hay gente también como todo, no sé, así como Omar, defiende a delincuentes. Eso ya no es ser tener dignidad, principio, ni siquiera tener criterio para poder analizar los problemas de nuestro país. Simplemente es defender a los delincuentes. Eso no tiene personalidad, pues. Entonces, yo creo que, señor Hernán, creer, tener fe en estos señores, jamás. En particular, yo, como le digo, nunca he tenido, nunca va a tener esperanza de que el Perú va a desarrollar en este gobierno de la mafia acá. Jamás.
0: Muy bien, amigo David.
6: Muchas gracias.
0: Estaremos en contacto más adelante. Gracias a usted, como siempre. Bueno, hay más contactos, pero ahí no me aguarde, ya no hay tiempo. A ver, vamos a escuchar por lo menos algo más. A ver, pero están aquí en línea. A ver, está Iván, Pablo Machaca. Los criminales gringos y japoneses inventan impuestos por todo lado, hasta en céntimos o en dólares. Bueno, eso dice el amigo Pablo Machaca. Iván, los liberales y neoliberales son incapaces de extinguir la delincuencia porque esta lacra social es propia del capitalismo, es propio de este sistema. En este sistema no va a desaparecer la delincuencia ni la criminalidad, dice Iván. Cierto, cierto. Dana Belli, a ver qué nos dice Dana Belli Jiménez. Esa derecha promovió la inseguridad con tal de influir en la intervención a Venezuela de Nicolás Maduro. Ingresaron extranjeros sin filtro, nada, es ese grupo de Lima lo promovieron ellos. Sí, el grupo de Lima, ¿quién promovió? La derecha, los neoliberales, pues, encabezados por Kuczynski, el fujimorismo y todo eso de la derecha, pues, alentaron, venga para acá, les vamos a dar un sueldo digno, así decía PPK, ¿recuerdan? Cierto, cierto, Dana Delia, correcto, correcto, y está siendo recordada bien. José, a ver, Gutiérrez, ¿qué dice? No son toda la derecha, son esos arrastrados, besatraseros de los gringos, no tienen nacionalismo ni dignidad. Es decir, no tienen alma, no tienen ni patria, nada, esos de la derecha son unos vendepatrias. A ver, el libre mercado es bueno, pero sin esa falta de dignidad, de esos sobones, dice José. A ver, Nelly, ¿quién no quiere tocar la política de educación económica, la salud y la seguridad? ¿Quiénes no? Hace una interrogante. ¿Y agricultura? Peor, dice. Bueno, por este lado, a ver, ¿quiénes están en línea? Quintín, educación, fracasado. Tectinecos que no resuelven nada, dice. Técnicos que no resuelven nada, debe decir, seguramente que quiso decir. Jazmín, neoliberalismo, son invasores, saqueadores, narcos, criminales, fujirratas, etcétera, etcétera. Bueno, muy bien, caramba. Ahí hay comentarios de diversa índole. Muy bien, escuchemos por lo menos estos minutos más, por lo menos...
2: 4 de la tarde, en punto.
0: Luego viene el resumen informativo inmediatamente. A ver, vamos con Galarreta, a ver, en esta parte de su presentación.
8: El objetivo al 2031 es mejorar el aprendizaje de los estudiantes de la educación básica. La escuela tiene que formar ciudadanos capaces de pensar, trabajar, emprender y decidir por sí mismos. Pero proteger a nuestros niños también significa impedir que abandonen la escuela para trabajar. Nos hemos propuesto reducir la prevalencia del trabajo infantil en 3 puntos, con especial atención al ámbito rural. Durante el 2026 actualizaremos el diagnóstico nacional y mediremos con mayor precisión el trabajo infantil peligroso. Y hasta julio del 27 avanzaremos con una nueva política multisectorial para prevenirlo y erradicar las peores formas. Ningún niño debería tener que cambiar el aula por un trabajo que ponga en riesgo su desarrollo.
0: Un discurso florido, ¿no? Así debiera ser, ¿no? Debiera ser, por lo menos así. Ningún niño debería estar trabajando para sostener a su familia, para sostener, ayudar económicamente a su madre, o en otros casos, ¿no? Distintos, diversos. Pero eso es solamente discurso, pues. Discurso, palabras. Pero ¿qué ha pasado durante todos estos años de implementación de estas políticas. ¿Cuántos niños, adolescentes, trabajan en centros mineros? Unos en los socavones, otros como empleados, otros de diversas actividades económico-comerciales. Y tienen que dejar de estudiar. Por eso hay analfabetismo. Por eso hay ausentismo en el sector de educación. ¿Sí o no? Precisamente por falta de recursos, por falta de subsistencia. Entonces es un amplio, un tema bien complicado, complejo, esos sectores. Pero esos discursos que dan, mira, fíjense, son floridos, demagógicos, ¿no? Demagógicos. Tremendamente demagógicos. Bueno, amigos, hay tantas cosas por tratar, por hablar, pero aquí nos quedamos pues con varios temas. O sea, ni siquiera hemos podido agotar todo esto. Yo creo que esto requiere, necesita ahondar un poquito más, ¿eh? Por lo menos en el siguiente programa, a ver si lo seguimos haciendo. Porque para debatir, para cuestionar, necesitamos argumentos, necesitamos más conocimiento, información de esos temas. Bueno, vamos a irnos ya con el resumen y con la síntesis informativa que se viene inmediatamente, los últimos acontecimientos regionales, nacionales e internacionales. Pero siempre recomendándoles que estos temas tenemos que seguir dándole...
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0: Si no estamos bien informados, si no estamos bien enterados sobre estos ejes, sobre estas políticas que dicen van a priorizar, entonces a veces nos quedamos a veces solamente en la observación, en la objeción. Pero no tenemos conocimiento pleno de los temas, de los puntos. Apenas hemos podido agotar tres temas, tres, ingresando al cuarto tema. Faltan todavía hay otros tres. A ver, ¿cuáles? ¿Qué sectores? ¿Qué sectores hay falta? Entonces, hay que continuar, ¿ah? No, porque de repente en el siguiente programa, ese tema ya han tratado. No, falta. Ahora, ¿cómo han sido las intervenciones de los parlamentarios, de los nuevos parlamentarios? Es otro punto importante. Así que amigos, sigamos con estos y otros temas. Como siempre, hay que seguir haciendo el seguimiento. Entonces, en este momento ya no tenemos más tiempo. Dejen de llamar ya ahí nomás, porque hemos adelantado ya en programas anteriores que vamos a adelantar inclusive la culminación del programa un poquito minutos antes. Anunciamos inmediatamente el contacto y el enlace con el resumen informativo, la síntesis informativa de nuestros compañeros que están listos para ingresar en este momento. Vamos a ver qué novedades tenemos en el ámbito regional, nacional e internacional. A ver, inmediatamente les damos el paso.

0: Hola, ¿qué tal? Iniciamos este resumen informativo. Estamos en órbita. Vamos a compartir información tanto internacional, nacional como regional. Nos enfocamos en esta primera información que causa curiosidad respecto, y es ciertamente anecdótico, respecto al ámbito internacional, político, geopolítico, en relación a Ucrania y Rusia. Bueno, el presidente de este régimen ucraniano, Vladimir Zelensky, quien no quiere celebrar elecciones por el contexto de la guerra contra Rusia, bueno, y hasta el momento su mandato se ha terminado extendiéndose hasta estos últimos días. Bueno, ese mismo, el gobierno de Zelensky ha sancionado una serie animada rusa. Ustedes habrán visto en algún momento esta serie tan conocida en el ámbito de YouTube, por ejemplo, Masha y el oso, la rusofobia en su máxima expresión. La serie infantil rusa es acusada de suponer una amenaza para la seguridad nacional de Ucrania. Vladimir Zelensky ha impuesto sanciones a los creadores de la serie de animación infantil rusa Masha y el oso, que narra las aventuras de una niña y un oso de un circo jubilado. El decreto fue publicado este jueves en el sitio web oficial del líder del régimen de Ucrania y estipula que las sanciones afectan tanto a personas físicas como a organizaciones implicadas en la creación y distribución de la serie. El régimen de Kiev acusa a Masha y el oso de difundir discursos prorrusos disfrazados de contenido infantil, lo que supone una amenaza para la seguridad nacional de Ucrania. A partir de ahora, el estudio AnimaCorp, autor de esta serie animada, su fundador, director ejecutivo, así como el guionista, director y productor, coautor de la serie, que aportan fondos al presupuesto del Estado agresor, y el propietario de los derechos de esta caricatura propagandística quedan sancionados, dice este documento. Bueno, esto recuerda asimismo también al ámbito de Occidente, en el que se han terminado de bloquear tanto en redes sociales este medio internacional ruso, Russia Today, donde ganaba en años anteriores en audiencia a distintos otros canales occidentales. Así que esa es la situación en el ámbito internacional, y ahora con esta curiosa noticia en la que Masha y el oso tampoco se han salvado de las sanciones. Vamos a trasladarnos a esta siguiente información. Nos enfocamos en el ámbito nacional y esta ola de sismos. Por supuesto, también les adelantamos de que este próximo sábado, este fin de semana, vamos a tener una edición especial, recordemos, de En Órbita, lo más relevante de la semana, y vamos a tocar un poco también de los temas respecto a estos frecuentes sismos de magnitud importante que se están registrando en distintos países del mundo. Esta vez, en las últimas horas, un sismo de magnitud 7,2 se ha dado en la zona de Ayacucho. El ya considerado terremoto de 7,2 que estremeció este jueves a Perú provocó la salida inmediata de la población hacia las calles para proteger sus vidas ante la posibilidad de que las edificaciones donde se encontraban terminen colapsando. En un video divulgado en las redes sociales, un usuario publica el momento del fuerte sismo y cómo las personas se agrupan en la avenida Confraternidad número 250, una de las principales calles de la municipalidad distrital de Talavera, en la provincia de en la zona de Apurímac. Según informó el Instituto Geofísico del Perú, el epicentro del terremoto se ubicó a 35 kilómetros al norte de la ciudad de Coracora, en la provincia de Parinacochas, departamento de Ayacucho. Con una profundidad de 108 kilómetros, según la Defensoría del Pueblo, el movimiento telúrico también se sintió en regiones como Apurímac, Ica, Arequipa e incluso la misma capital, Lima. El epicentro en Coracora es una zona, recordemos, andina, que tiene muchas viviendas construidas en adobe, por lo que genera preocupación entre las autoridades. De hecho, el alcalde de Parinacochas daba esos detalles. El INDECI ha reportado 3 heridos y 22 casas afectadas por este sismo de 7,2 grados, de magnitud 7,2. El jefe del Instituto Nacional de Defensa Civil, Luis Vázquez, presentó un balance preliminar en horas de la noche de esta jornada anterior de los efectos del sismo. La autoridad informó que se registra un saldo de 3 menores con lesiones leves causadas por caídas durante la la evacuación, quienes vienen siendo evaluados por el personal médico. Asimismo, confirmó que hasta el momento no se reportaron fallecidos ni daños graves a la salud o vida de la población.
1: 4 de la tarde con 10 minutos.
0: Hay que acotar de que no solo se ha dado este sismo de 7,2 de magnitud, sino que horas después también se han dado algunas réplicas de importante también magnitud. Así es que esa es la situación de incertidumbre que se está viviendo en la zona de Ayacucho. Vamos a escuchar brevemente las declaraciones de este representante del INDECI.
2: De daños, el cual es un reporte preliminar, todo este reporte se tiene que validar. Al momento tenemos nosotros que hay 3 personas lesionadas que básicamente a la hora de evacuar la zona, que son niños, se han caído y están en evaluación. Tenemos 22 viviendas que han sido afectadas. Tenemos instituciones educativas también afectadas en un número de 10. Y también tenemos instituciones prestadoras de salud, que son 12 afectadas. Todos estos daños que han sido reportados han sido en los departamentos de Ayacucho, Apurímac y Cusco, particularmente la provincia de Lucanas, Parinacocha, Chincheros, Aymaraes, Cusco y La Convención.
3: Correcto. Se tenía información de que había un grupo de mineros atrapados. ¿Esta data se ha confirmado o todavía está, digamos, en corroborar?
2: Sí, se ha solicitado información al Ministerio de Energía y Minas. No tiene ninguna información al respecto. Igual nosotros seguimos monitoreando y buscando información de las fuentes a veces abiertas que salen. Entonces nosotros, de acuerdo con nuestros protocolos, las líneas que llevamos nosotros, que son los módulos que cada uno tiene asignados a diferentes regiones, inmediatamente buscan información a través de los centros de operación de emergencia regional, de los centros de emergencia de emergencia local. Asimismo también tenemos los grupos de intervención rápida que se han desplazado en su momento a la zona para buscar información y poder tener una data real de lo que sucedió con el sismo, ¿no?
0: Vamos a continuar con más información, pero esos son los detalles que se han podido dar, al menos a corto plazo. Esta noticia, por supuesto, está en pleno desarrollo. Vamos a continuar con más información. Nos enfocamos en el ámbito nacional y hablamos brevemente del Congreso de la República. Bueno, el Congreso de la República han sido partícipes estos personajes, entre ellos tenemos a Luis Galarreta, el presidente del Consejo de Ministros, ha anunciado más operativos contra la extorsión, refuerzos de la seguridad penitenciaria. Es decir, el jefe del gabinete, Luis Galarreta, expuso el primer eje de la política general del gobierno 2026 a 2031, orientado a reducir la inseguridad ciudadana, enfrentar delitos como la extorsión, el sicariato, el crimen organizado, el tráfico ilícito de drogas y las economías ilegales. Bueno, más parecía un tema de candidatura. Durante su presentación ante el Congreso, Galarreta anunció que el gobierno intensificará los operativos en las zonas con mayor incidencia delictiva, especialmente contra ataques vinculados al uso de motocicletas. Para ello van a emplear mapas de calor e información de inteligencia con el objetivo de identificar a los responsables y sus centros de operación. El Ejecutivo también reforzará los controles para identificar a extranjeros en situación irregular y aplicará los procedimientos correspondientes en los casos que ameriten su expulsión. Estas acciones contarán con el apoyo de las Fuerzas Armadas, principalmente para el resguardo de transporte y zonas consideradas vulnerables. ¿Será algo que se asemeja a lo que ya se ha estado llevando a cabo por gestiones anteriores? Es una interrogante. Luis Galarreta también habló de planteó, es decir, utilizar los cuarteles en desuso de las Fuerzas Armadas, entre otros terrenos, como espacios de reclusión. Esas serán algunos de los temas que tocó en su presentación el gabinete de Luis Galarreta. Vamos a pasar rápidamente a esta otra información. Tiene relación con el exmandatario Pedro Castillo. El expresidente Pedro Castillo seguirá cumpliendo su condena de más de 11 años de cárcel por el golpe de Estado fallido el 7 de diciembre del 2022. El Poder Judicial y el TC rechazaron los recursos de habeas corpus que presentaron sus abogados para intentar liberarlo. El Poder Judicial confirmó que la pena de 11 años, 5 meses y 15 días de prisión se mantiene firme tras el juicio por el delito de rebelión. Los jueces también desestimaron los pedidos para anular la vacancia presidencial dictada por el Congreso y rechazaron aplicar un informe de la ONU que pedía su salida. Vamos a hablar también rápidamente del ex ministro Juan José Santibáñez. ¿Se acuerdan de este exministro? Se trata del exministro del gobierno de Dina Boluarte. La fiscalía está pidiendo 7 años de cárcel contra este exministro. El Ministerio Público formalizó el requerimiento acusatorio solicitando 7 años de pena privativa de libertad contra el exministro del Interior y de Justicia, Juan José Santibáñez. La fiscal provincial anticorrupción, Diana Paico, imputa al exfuncionario por la presunta comisión del delito de colusión simple con agravante ante el Poder Judicial. La investigación fiscal revela por un medio nacional que sustenta en la presunta intervención irregular de Santibáñez en la contratación de Anatoly Bedriñaña Córdoba como consultor FAG en el año 2024. El pedido acusatorio incluye además una solicitud de inhabilitación por 23 años para ejercer cargos públicos y la pérdida de títulos honoríficos. Vamos a continuar en el ámbito nacional como internacional. Bueno, esta era la expectativa respecto al tema de el Cienciano y el Botafogo de Brasil. El Cienciano finalmente ha clasificado a los cuartos de final de la Copa Sudamericana 2026 tras eliminar al Botafogo con un marcador global de 6-2. El conjunto peruano, recordemos, cimentó su histórica clasificación en el partido de ida disputado en el Cusco, donde firmó una contundente goleada de 6-1, gracias a un triplete de Matías Zúcar. Y en la vuelta en Río de Janeiro, el cuadro brasileño se impuso por 1-0 con un gol tempranero de Danilo Pereira. A pesar de la presión rival, el Cienciano, el papá, conocido como el papá, sostuvo el resultado global y aseguró su logro entre los 8 mejores del continente. Entonces, Cienciano ha clasificado a los cuartos de final de la Copa Sudamericana 2026 tras eliminar al Botafogo. Vamos a compartir más información que tiene relación ya con una información regional y nos enfocamos en esta siguiente. Bueno, ¿qué ha pasado en las últimas horas? Vamos a compartir algunas imágenes que se dan en las redes sociales, se difunden y se trata de una modalidad de robo, una modalidad de hurto. En la ciudad de Puno, cámaras de videovigilancia han captado este miércoles 19 de agosto, al promediar las 3 de la tarde, como el caso de comerciantes del barrio La Icacota sufren un hurto perpetrado por 2 mujeres que usan a un bebé como fachada para distraer a sus víctimas. El modus operandi que se ha registrado en las cámaras de videovigilancia, en primer lugar, una mujer ingresa con un bebé en brazos para estudiar el local, observarlo y simular ser una cliente común. En segundo punto, sale del establecimiento esta mujer y regresa con una cómplice. Le entrega el bebé a su acompañante para distraer al personal mientras ella entra por detrás.

0: Vino que invadió la cancha. Días atrás, recordemos, en la ciudad de Juliaca se produjeron fuertes vientos que provocaron remolinos en algunos lugares de la ciudad. Uno de ellos fue grabado en una cancha de fútbol donde los jugadores continúan su juego pese a que el remolino termina invadiendo el espacio donde se practica este deporte, y este video se terminó viralizando en las redes sociales. Vamos a hablar a propósito del tema climatológico. Y según esta previsión, al menos a corto plazo en el desarrollo de este viernes, continuará el descenso de temperatura nocturna en la Sierra Centro y Sur, de moderada a fuerte intensidad. Además, se esperan también ráfagas de viento con velocidades próximas a los 45 kilómetros por hora, escasa nubosidad e incremento de la temperatura diurna. Así hemos culminado este resumen informativo. Les invitamos a seguirnos en esta edición especial de En Órbita, lo más relevante de la semana para esta próxima edición del fin de semana. Estaremos también pendientes de toda la información relevante. Nos vemos en una próxima edición. Que tengan un buen fin de semana. Hasta pronto.
1: 4 de la tarde con 20 minutos. 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
1: 4 de la tarde con 30 minutos.
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2: 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Es la pérdida de calcio en los huesos. Poco a poco se debilitan, se vuelven frágiles y porosos. Y lo más peligroso es que avanza en silencio. Usted no siente nada hasta que un día, por una simple caída, o por golpe suave, o incluso un esfuerzo mínimo, el hueso puede romperse. 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
1: Aunque usted no lo crea, el colesterol malo es la causa de muchas muertes. ¿Qué pasa si ya usted tiene colesterol malo? Es muy posible que se formen depósitos grasos en los vasos sanguíneos. Con el tiempo, estos depósitos dificultan que la sangre fluya a través de las arterias y forman estructuras duras llamadas placas. Con el tiempo, estas placas pueden bloquear las arterias y aumentar el riesgo de enfermedades cardíacas. Cuidado con infarto al corazón o accidentes cerebrovasculares. El colesterol malo puede afectar también las arterias de las piernas, causando dolor al caminar. Sentir dolor en el pecho, dificultad para respirar, te sientes muy cansado, dolor de cabeza, visión borrosa, pesadez en el estómago, labio morado, sus manos lucen demasiado oscuros. Es importante saber por qué tantas personas de diferentes edades tienen colesterol malo. Porque les encantan comer demasiadas carnes rojas, carnes procesadas, las salchichas, hamburguesas, tocinos, frituras, chocolates, helados, los dulces. Estos alimentos malos es el resultado de tener colesterol alto, o como se conoce también, grasa en la sangre. ¿Desea usted limpiar esa sangre espesa, eliminar de una vez el colesterol y los triglicéridos alto? 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Enfermedad renal, enfermedad cardíaca, orinar con mucha frecuencia, ya que la micción es uno de los síntomas más importantes de la diabetes. ¿Saben por qué? Porque la glucosa alta pasa a los riñones, y al pasar a los riñones, ¿qué sucede? Como hay poquita insulina, llega con mucha frecuencia azúcar, ya que el azúcar jala más agua del cuerpo y esto se va más rápidamente a la vejiga y aumenta la cantidad de orina. Este mal en medicina se llama poliuria.
2: Otros síntomas de la diabetes:
1: tener mucha sed, sentir sed todo el tiempo, estás bajando de peso sin desearlo, cansancio constantes, la piel se vuelve oscura, heridas o llagas tardan en curarse, esas heridas que no se curan fácilmente, que le puede llevar hasta amputarle las piernas o solamente los dedos. La diabetes es una enfermedad muy complicada que daña también el sistema nervioso y los vasos sanguíneos, inclusive hasta perder la visión con este mal llamada la catarata en los ojos. Pero ¿por qué usted tiene la diabetes? Unos de los motivos, el estrés, es el causante de muchas enfermedades. La diabetes también es hereditaria. ¿Y por qué no decirlo? el abuso de comidas chatarras, las gaseosas, los jugos procesados, los dulces, excesos de carbohidratos refinados, harinas blancas.
3: 4 de la tarde con 50 minutos.
1: 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Por eso es importante tener una buena alimentación saludable para evitar no solamente la diabetes, sino muchas enfermedades. 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El insomnio es un problema muy habitual en las personas mayores. Cuidado que la falta de sueño se ha asociado estrechamente con hipertensión, ataques cardíacos, depresión, ansiedad, pérdida de memoria o tantas personas que viven demasiado estresado. El estrés genera dolor de cabeza porque usted piensa demasiado. El estrés te puede provocar picazón o irritación en la piel. El estrés también puede causar envejecimiento prematuro. El estrés causa diferentes problemas mentales. 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

0: 5 de la tarde en punto.
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2: Buen día, queridos oyentes de Juliaca y toda la región sur. Bienvenidos a este resumen informativo de este viernes 21 de agosto. En regionales, hallan cadáver en la vía pública de Girón Cabana cerca de la Circunvalación Este. Un cuerpo sin vida de sexo masculino fue hallado esta mañana en la vía pública, a la altura de la avenida Circunvalación Este, cerca del Girón Cabana, en la ciudad de Juliaca. El varón fue encontrado tendido sobre la vereda, generando alarma entre los vecinos de la zona. Hasta el lugar llegaron agentes de Serenazgo Municipal, quienes constataron el hecho y procedieron a dar parte a la Policía Nacional del Perú. Por otro lado, un escolar fue agredido y despojado de su celular por sujeto. Momentos de susto vivió un menor escolar que vestía el buzo del Colegio Perú BIRF, la tarde de este jueves, 20 de agosto, en inmediaciones de la avenida Huayna Cápac con el Jirón La Flor, urbanización Santa Catalina, en Juliaca. Según la información, el escolar habría sido interceptado por un sujeto que le impidió continuar caminando y comenzó a rebuscar entre sus pertenencias tras la agresión. El escolar quedó con una herida en su rostro que provocó sangrado, mientras el agresor escapó del lugar siendo capturado en inmediaciones del Jirón Los Quipus. Continuando en regionales, esta madrugada del viernes al promediar las 2 de la mañana se produjo un sismo leve de magnitud 3.4 grados a 10 kilómetros al este de Ocubiri, Lampa, con una profundidad de 11 kilómetros. Pasamos a noticias nacionales. El jefe del gabinete, Luis Galarreta, expuso el primer eje de la Política General de Gobierno 2026 a 2031, orientado a reducir la inseguridad ciudadana y enfrentar delitos como la extorsión, el sicariato, el crimen organizado, el tráfico ilícito de drogas y las economías ilegales. Durante su presentación ante el Congreso, Galarreta anunció que el gobierno intensificará los operativos en las zonas con mayor incidencia delictiva, especialmente contra ataques vinculados al uso de motocicletas. Para ello, se emplearán mapas de calor e información de inteligencia con el objetivo de identificar a los responsables y sus centros de operación. El Ejecutivo también reforzará los controles para identificar a extranjeros en situación irregular y aplicará los procedimientos correspondientes en los casos que ameriten su expulsión. Estas acciones contarán con el apoyo de las Fuerzas Armadas, principalmente para el resguardo de transportistas y zonas consideradas vulnerables. El jefe de gabinete también plantea utilizar cuarteles en desuso de las Fuerzas Armadas y otros terrenos como espacios de reclusión y construcción de cárceles. En otros frentes, la Tercera Sala Penal de Apelaciones Nacional de
0: Onda Popular,
2: a las 11 a.m., la audiencia en la que se evaluará el recurso de apelación interpuesto por el expresidente Martín Vizcarra contra su condena de 14 años de prisión. La diligencia judicial fue aplazada tras la renuncia de su abogado defensor Erwin Sica por motivos personales. El exmandatario intervino en la sesión mediante videoconferencia desde el penal de Barbadillo para informar la designación del estudio legal del exministro Alejandro Salas como su nueva defensa técnica. En otro contexto, un sismo de magnitud 7.2 se registró este jueves a la 1 de la tarde, según el Instituto Geofísico del Perú. El epicentro se ubicó a 35 kilómetros al norte de Coracora, en la provincia de Parinacochas, región Ayacucho, y tuvo una profundidad de 108 kilómetros. El IGP indicó que la intensidad fue de nivel 3-4 en Coracora. Hasta el momento, no se reportaron daños ni víctimas tras el movimiento telúrico. El sismo se sintió en toda la región sur del Perú. Además de Ayacucho, el movimiento alcanzó Arequipa, Ica, Cusco y Apurímac. En Lima, el movimiento ondulante se percibió principalmente en las partes altas de los edificios. El sismo fue prolongado y duró cerca de un minuto. Por el momento no se ha registrado víctimas mortales, pero sí algunos derrumbes menores en las viviendas de la Sierra Sur. En deportes, el Cienciano clasificó a los cuartos de final de la Copa Sudamericana 2026 tras eliminar a Botafogo con un marcador global de 6-2. El conjunto peruano cimentó su histórica clasificación en el partido de ida disputado en el Cusco, donde firmó una contundente goleada por 6-1 gracias a un triplete de Matías Ucar. En la vuelta en Río de Janeiro, el cuadro brasileño se impuso por 1-0 con un gol tempranero de Danilo Pereira. A pesar de la presión rival, el Papá sostuvo el resultado global y aseguró su lugar entre los 8 mejores del continente. En internacionales, Zelensky sanciona la serie animada rusa, Masa y el Oso. Rusofobia. La serie infantil rusa es acusada de suponer una amenaza para la seguridad nacional de Ucrania. Vladimir Zelensky ha impuesto sanciones a los creadores de la serie de animación infantil rusa, Masa y el Oso, que narra las aventuras de una niña y un oso de circo jubilado. En el clima, el Cenami informa que hasta el viernes, 21 de agosto, se presentará el descenso de la temperatura nocturna en la Sierra Centro y Sur, de moderada a fuerte intensidad. Además, se esperan ráfagas de viento con velocidades próximas a los 45 km por hora, escasa nubosidad e incremento de la temperatura diurna. Eso es todo por esta edición del viernes 21 de agosto. Volvemos pronto. ¡Hasta la próxima!
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1: Buen día, queridos oyentes de Juliaca y toda la región sur. Bienvenidos a este resumen informativo de este viernes 21 de agosto. En regionales, hallan cadáver en la vía pública de Girón Cabana cerca de la Circunvalación Este. Un cuerpo sin vida de sexo masculino fue hallado esta mañana en la vía pública, a la altura de la avenida Circunvalación Este, cerca del Girón Cabana, en la ciudad de Juliaca. El varón fue encontrado tendido sobre la vereda, generando alarma entre los vecinos de la zona. Hasta el lugar llegaron agentes de Serenazgo Municipal, quienes constataron el hecho y procedieron a dar parte a la Policía Nacional del Perú. Por otro lado, un escolar fue agredido y despojado de su celular por sujeto. Momentos de susto vivió un menor escolar que vestía el buzo del Colegio Perú BIRF, la tarde de este jueves, 20 de agosto, en inmediaciones de la avenida Huayna Cápac con el Jirón La Flor, urbanización Santa Catalina, en Juliaca. Según la información, el escolar habría sido interceptado por un sujeto que le impidió continuar caminando y comenzó a rebuscar entre sus pertenencias tras la agresión. El escolar quedó con una herida en su rostro que provocó sangrado, mientras el agresor escapó del lugar siendo capturado en inmediaciones del Jirón Los Quipus. Continuando en regionales, esta madrugada del viernes al promediar las 2 de la mañana se produjo un sismo leve de magnitud 3.4 grados a 10 kilómetros al este de Ocubiri, Lampa, con una profundidad de 11 kilómetros. Pasamos a noticias nacionales. El jefe del gabinete, Luis Galarreta, expuso el primer eje de la Política General de Gobierno 2026 a 2031, orientado a reducir la inseguridad ciudadana y enfrentar delitos como la extorsión, el sicariato, el crimen organizado, el tráfico ilícito de drogas y las economías ilegales. Durante su presentación ante el Congreso, Galarreta anunció que el gobierno intensificará los operativos en las zonas con mayor incidencia delictiva, especialmente contra ataques vinculados al uso de motocicletas. Para ello, se emplearán mapas de calor e información de inteligencia con el objetivo de identificar a los responsables y sus centros de operación. El Ejecutivo también reforzará los controles para identificar a extranjeros en situación irregular y aplicará los procedimientos correspondientes en los casos que ameriten su expulsión. Estas acciones contarán con el apoyo de las Fuerzas Armadas, principalmente para el resguardo de transportistas y zonas consideradas vulnerables. El jefe de gabinete también plantea utilizar cuarteles en desuso de las Fuerzas Armadas y otros terrenos como espacios de reclusión y construcción de cárceles. En otros frentes, la Tercera Sala Penal de Apelaciones Nacional del Poder Judicial reprogramó para el próximo jueves 10 de septiembre, a las 11 a.m., la audiencia en la que se evaluará el recurso de apelación interpuesto por el expresidente Martín Vizcarra contra su condena de 14 años de prisión. La diligencia judicial fue aplazada tras la renuncia de su abogado defensor Erwin Sica por motivos personales. El exmandatario intervino en la sesión mediante videoconferencia desde el penal de Barbadillo para informar la designación del estudio legal del exministro Alejandro Salas como su nueva defensa técnica. En otro contexto, un sismo de magnitud 7.2 se registró este jueves a la 1 de la tarde, según el Instituto Geofísico del Perú. El epicentro se ubicó a 35 kilómetros al norte de Coracora, en la provincia de Parinacochas, región Ayacucho, y tuvo una profundidad de 108 kilómetros. El IGP indicó que la intensidad fue de nivel 3-4 en Coracora. Hasta el momento, no se reportaron daños ni víctimas tras el movimiento telúrico. El sismo se sintió en toda la región sur del Perú. Además de Ayacucho, el movimiento alcanzó Arequipa, Ica, Cusco y Apurímac. En Lima, el movimiento ondulante se percibió principalmente en las partes altas de los edificios. El sismo fue prolongado y duró cerca de un minuto. Por el momento no se ha registrado víctimas mortales, pero sí algunos derrumbes menores en las viviendas de la Sierra Sur. En deportes, el Cienciano clasificó a los cuartos de final de la Copa Sudamericana 2026 tras eliminar a Botafogo con un marcador global de 6-2. El conjunto peruano cimentó su histórica clasificación en el partido de ida disputado en el Cusco, donde firmó una contundente goleada por 6-1 gracias a un triplete de Matías Ucar. En la vuelta en Río de Janeiro, el cuadro brasileño se impuso por 1-0 con un gol tempranero de Danilo Pereira. A pesar de la presión rival, el Papá sostuvo el resultado global y aseguró su lugar entre los 8 mejores del continente. En internacionales, Zelensky sanciona la serie animada rusa, Masa y el oso. Rusofobia. La serie infantil rusa es acusada de suponer una amenaza para la seguridad nacional de Ucrania. Vladimir Zelensky ha impuesto sanciones a los creadores de la serie de animación infantil rusa, Masa y el oso, que narra las aventuras de una niña y un oso de circo jubilado. En el clima, el CENAMI informa que hasta el viernes, 21 de agosto, se presentará el descenso de la temperatura nocturna en la Sierra Centro y Sur, de moderada a fuerte intensidad. Además, se esperan ráfagas de viento con velocidades próximas a los 45 km por hora, escasa nubosidad e incremento de la temperatura diurna. Eso es todo por esta edición del viernes 21 de agosto. Volvemos pronto. ¡Hasta la próxima!
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0: 6 de la tarde en punto.
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2: Buen día, queridos oyentes de Juliaca y toda la región sur. Bienvenidos a este resumen informativo de este viernes 21 de agosto. En regionales, hallan cadáver en la vía pública de Girón Cabana cerca de la Circunvalación Este. Un cuerpo sin vida de sexo masculino fue hallado esta mañana en la vía pública, a la altura de la avenida Circunvalación Este, cerca del Girón Cabana, en la ciudad de Juliaca. El varón fue encontrado tendido sobre la vereda, generando alarma entre los vecinos de la zona. Hasta el lugar llegaron agentes de Serenazgo Municipal, quienes constataron el hecho y procedieron a dar parte a la Policía Nacional del Perú. Por otro lado, un escolar fue agredido y despojado de su celular por sujeto. Momentos de susto vivió un menor escolar que vestía el buzo del Colegio Perú BIRF, la tarde de este jueves, 20 de agosto, en inmediaciones de la avenida Huayna Cápac con el Jirón La Flor, urbanización Santa Catalina, en Juliaca. Según la información, el escolar habría sido interceptado por un sujeto que le impidió continuar caminando y comenzó a rebuscar entre sus pertenencias tras la agresión. El escolar quedó con una herida en su rostro que provocó sangrado, mientras el agresor escapó del lugar siendo capturado en inmediaciones del Jirón Los Quipus. Continuando en regionales, esta madrugada del viernes al promediar las 2 de la mañana se produjo un sismo leve de magnitud 3.4 grados a 10 kilómetros al este de Ocubiri, Lampa, con una profundidad de 11 kilómetros. Pasamos a noticias nacionales. El jefe del gabinete, Luis Galarreta, expuso el primer eje de la Política General de Gobierno 2026 a 2031, orientado a reducir la inseguridad ciudadana y enfrentar delitos como la extorsión, el sicariato, el crimen organizado, el tráfico ilícito de drogas y las economías ilegales. Durante su presentación ante el Congreso, Galarreta anunció que el gobierno intensificará los operativos en las zonas con mayor incidencia delictiva, especialmente contra ataques vinculados al uso de motocicletas. Para ello, se emplearán mapas de calor e información de inteligencia con el objetivo de identificar a los responsables y sus centros de operación. El Ejecutivo también reforzará los controles para identificar a extranjeros en situación irregular y aplicará los procedimientos correspondientes en los casos que ameriten su expulsión. Estas acciones contarán con el apoyo de las Fuerzas Armadas, principalmente para el resguardo de transportistas y zonas consideradas vulnerables. El jefe de gabinete también plantea utilizar cuarteles en desuso de las Fuerzas Armadas y otros terrenos como espacios de reclusión y construcción de cárceles. En otros frentes, la Tercera Sala Penal de Apelaciones Nacional de
0: Onda Popular,
2: a las 11 a.m., la audiencia en la que se evaluará el recurso de apelación interpuesto por el expresidente Martín Vizcarra contra su condena de 14 años de prisión. La diligencia judicial fue aplazada tras la renuncia de su abogado defensor Erwin Sica por motivos personales. El exmandatario intervino en la sesión mediante videoconferencia desde el penal de Barbadillo para informar la designación del estudio legal del exministro Alejandro Salas como su nueva defensa técnica. En otro contexto, un sismo de magnitud 7.2 se registró este jueves a la 1 de la tarde, según el Instituto Geofísico del Perú. El epicentro se ubicó a 35 kilómetros al norte de Coracora, en la provincia de Parinacochas, región Ayacucho, y tuvo una profundidad de 108 kilómetros. El IGP indicó que la intensidad fue de nivel 3-4 en Coracora. Hasta el momento, no se reportaron daños ni víctimas tras el movimiento telúrico. El sismo se sintió en toda la región sur del Perú. Además de Ayacucho, el movimiento alcanzó Arequipa, Ica, Cusco y Apurímac. En Lima, el movimiento ondulante se percibió principalmente en las partes altas de los edificios. El sismo fue prolongado y duró cerca de un minuto. Por el momento no se ha registrado víctimas mortales, pero sí algunos derrumbes menores en las viviendas de la Sierra Sur. En deportes, el Cienciano clasificó a los cuartos de final de la Copa Sudamericana 2026 tras eliminar a Botafogo con un marcador global de 6-2. El conjunto peruano cimentó su histórica clasificación en el partido de ida disputado en el Cusco, donde firmó una contundente goleada por 6-1 gracias a un triplete de Matías Ucar. En la vuelta en Río de Janeiro, el cuadro brasileño se impuso por 1-0 con un gol tempranero de Danilo Pereira. A pesar de la presión rival, el Papá sostuvo el resultado global y aseguró su lugar entre los 8 mejores del continente. En internacionales, Zelensky sanciona la serie animada rusa, Masa y el oso. Rusofobia. La serie infantil rusa es acusada de suponer una amenaza para la seguridad nacional de Ucrania. Vladimir Zelensky ha impuesto sanciones a los creadores de la serie de animación infantil rusa, Masa y el oso, que narra las aventuras de una niña y un oso de circo jubilado. En el clima, el Senami informa que hasta el viernes, 21 de agosto, se presentará el descenso de la temperatura nocturna en la Sierra Centro y Sur, de moderada a fuerte intensidad. Además, se esperan ráfagas de viento con velocidades próximas a los 45 km por hora, escasa nubosidad e incremento de la temperatura diurna. Eso es todo por esta edición del viernes 21 de agosto. Volvemos pronto. ¡Hasta la próxima!
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0: canción Encanto Celandés nos acompaña trayendo toda la fuerza desde Lucanas. Hoy ya están residiendo en Lima porque están apostando por una carrera musical. Bienvenidos, muchachos. ¿Cómo se encuentran?
1: Hacemos música andina con las guitarras, los charangos, con cuatro instrumentos nomás ahí. Ajá. Y lo mejor, reciéncito lo hemos sacado, ahí estamos ahí con algunas primicias de composición propia y temas recopilados también de reconocidos autores.
0: Eso, entonces ustedes están presentándonos un corte más tradicional, pero con ese espíritu también juvenil que pues ustedes traen.
1: Así es, Damaris, desde luego que sí, estamos ahí también poniéndole un toquecito más.
2: Nos despedimos al ritmo del carnaval entonces. Caprichos del gran compositor Luciano Quispe.
0: Adelante con Encantos del Ande. Todos a bailar.

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3: Buen día, queridos oyentes de Juliaca y toda la región sur. Bienvenidos a este resumen informativo de este viernes 21 de agosto. En regionales, hallan cadáver en la vía pública de Girón Cabana cerca de la Circunvalación Este. Un cuerpo sin vida de sexo masculino fue hallado esta mañana en la vía pública, a la altura de la avenida Circunvalación Este, cerca del Girón Cabana, en la ciudad de Juliaca. El varón fue encontrado tendido sobre la vereda, generando alarma entre los vecinos de la zona. Hasta el lugar llegaron agentes de Serenazgo Municipal, quienes constataron el hecho y procedieron a dar parte a la Policía Nacional del Perú. Por otro lado, un escolar fue agredido y despojado de su celular por sujeto. Momentos de susto vivió un menor escolar que vestía el buzo del Colegio Perú BIRF, la tarde de este jueves, 20 de agosto, en inmediaciones de la avenida Huayna Cápac con el Jirón La Flor, urbanización Santa Catalina, en Juliaca. Según la información, el escolar habría sido interceptado por un sujeto que le impidió continuar caminando y comenzó a rebuscar entre sus pertenencias tras la agresión. El escolar quedó con una herida en su rostro que provocó sangrado, mientras el agresor escapó del lugar siendo capturado en inmediaciones del Jirón Los Quipus. Continuando en regionales, esta madrugada del viernes al promediar las 2 de la mañana se produjo un sismo leve de magnitud 3.4 grados a 10 kilómetros al este de Ocubiri, Lampa, con una profundidad de 11 kilómetros. Pasamos a noticias nacionales. El jefe del gabinete, Luis Galarreta, expuso el primer eje de la Política General de Gobierno 2026 a 2031, orientado a reducir la inseguridad ciudadana y enfrentar delitos como la extorsión, el sicariato, el crimen organizado, el tráfico ilícito de drogas y las economías ilegales. Durante su presentación ante el Congreso, Galarreta anunció que el gobierno intensificará los operativos en las zonas con mayor incidencia delictiva, especialmente contra ataques vinculados al uso de motocicletas. Para ello, se emplearán mapas de calor e información de inteligencia con el objetivo de identificar a los responsables y sus centros de operación. El Ejecutivo también reforzará los controles para identificar a extranjeros en situación irregular y aplicará los procedimientos correspondientes en los casos que ameriten su expulsión. Estas acciones contarán con el apoyo de las Fuerzas Armadas, principalmente para el resguardo de transportistas y zonas consideradas vulnerables. El jefe de gabinete también plantea utilizar cuarteles en desuso de las Fuerzas Armadas y otros terrenos como espacios de reclusión y construcción de cárceles. En otros frentes, la Tercera Sala Penal de Apelaciones Nacional del Poder Judicial reprogramó para el próximo jueves 10 de septiembre, a las 11 a.m., la audiencia en la que se evaluará el recurso de apelación interpuesto por el expresidente Martín Vizcarra contra su condena de 14 años de prisión. La diligencia judicial fue aplazada tras la renuncia de su abogado defensor Erwin Sica por motivos personales. El exmandatario intervino en la sesión mediante videoconferencia desde el penal de Barbadillo para informar la designación del estudio legal del exministro Alejandro Salas como su nueva defensa técnica. En otro contexto, un sismo de magnitud 7.2 se registró este jueves a la 1 de la tarde, según el Instituto Geofísico del Perú. El epicentro se ubicó a 35 kilómetros al norte de Coracora, en la provincia de Parinacochas, región Ayacucho, y tuvo una profundidad de 108 kilómetros. El IGP indicó que la intensidad fue de nivel 3-4 en Coracora. Hasta el momento, no se reportaron daños ni víctimas tras el movimiento telúrico. El sismo se sintió en toda la región sur del Perú. Además de Ayacucho, el movimiento alcanzó Arequipa, Ica, Cusco y Apurímac. En Lima, el movimiento ondulante se percibió principalmente en las partes altas de los edificios. El sismo fue prolongado y duró cerca de un minuto. Por el momento no se ha registrado víctimas mortales, pero sí algunos derrumbes menores en las viviendas de la Sierra Sur. En deportes, el Cienciano clasificó a los cuartos de final de la Copa Sudamericana 2026 tras eliminar a Botafogo con un marcador global de 6-2. El conjunto peruano cimentó su histórica clasificación en el partido de ida disputado en el Cusco, donde firmó una contundente goleada por 6-1 gracias a un triplete de Matías Ucar. En la vuelta en Río de Janeiro, el cuadro brasileño se impuso por 1-0 con un gol tempranero de Danilo Pereira. A pesar de la presión rival, el Papá sostuvo el resultado global y aseguró su lugar entre los 8 mejores del continente. En internacionales, Zelensky sanciona la serie animada rusa, Masa y el oso. Rusofobia. La serie infantil rusa es acusada de suponer una amenaza para la seguridad nacional de Ucrania. Vladimir Zelensky ha impuesto sanciones a los creadores de la serie de animación infantil rusa, Masa y el oso, que narra las aventuras de una niña y un oso de circo jubilado. En el clima, el CENAMI informa que hasta el viernes, 21 de agosto, se presentará el descenso de la temperatura nocturna en la Sierra Centro y Sur, de moderada a fuerte intensidad. Además, se esperan ráfagas de viento con velocidades próximas a los 45 km por hora, escasa nubosidad e incremento de la temperatura diurna. Eso es todo por esta edición del viernes 21 de agosto. Volvemos pronto. ¡Hasta la próxima!
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1: Manuel Chaparado Alarcón, allí en Yachucachcanqui.
2: Allí ya soy.
1: Allí ya, maestro. En estos 43 años recorriendo el mundo, llevando nuestra música tradicional, ¿cómo recibes un elogio como el que te dio el ícono del rock, Jimmy Page?
2: Bueno, los elogios son siempre bienvenidos y hay que recibirlos con humildad. Cuando viajamos a Londres, invitado por la BBC y el programa Por las Rutas del Mundo, al 10º aniversario de este programa, efectivamente asistió Jimmy Page. Page nos dijo algo así como: le hubiese gustado mucho escuchar cuando era jovencito nuestra música, ¿no? Y las variantes y las caídas y la sonoridad de la guitarra andina. Bueno, todos estos elogios evidentemente son muy importantes también para que la juventud un poco entienda que la música es universal.
1: Maestro, viajemos a Puquio, a la tierra donde naciste. ¿Qué recuerdas de esa infancia? ¿Cómo marcó Puquio para crecer como has llegado a ser uno de los más grandes de nuestra música?
2: Puquio es un manantial inagotable de música. Los momentos más importantes de la vida del hombre transcurren al compás de la música, al ritmo de la música. En fin, Puquio
1: es el agua, ¿no?
2: Es el agua, es el manantial, es brota a borbotones y la melodía, la canción, en arpa, en violines.
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